Señor me haga cantarle, se murió. ¿Qué hace usted buscando? Ah, ya, podemos entrar a la unción. ¿Qué hace usted buscando en la calle gente que no tiene la misma capacidad de buscar a Dios que tú? Ay, pastores, que yo encontré una mujer linda, linda, linda, linda, linda, linda, linda, linda, preciosa. Cuidado que engañan. Bella, preciosa, te tengo una noticia. Lo primero que tiene que buscar la gente con la que tú caminas es a Dios como lo buscas tú. Lo voy a volver a repetir. Lo que tiene, tú sabes cuáles son las capacidades de la gente con la que tú vas a caminar, es que amen a Dios como lo amas tú. A las jóvenes de esta iglesia le digo, usted se quiere casar, búsquese a alguien que ame a Dios más que a usted. Porque alguien que ame a Dios más que usted y le sirva a Dios más que usted, te va a respetar y te va a amar y te va a valorar.

0: decir algo de mi esposa y mi hijo.
1: Lo digo, mamá.
0: Un día, cuando mi esposo y yo estábamos para ser casi novios ya, casi novios, mi esposa y yo sabe que nosotros hicimos un trato. Yo le dije, mamá, ni un besito tú y yo nos vamos a dar. ¿Tú te acuerdas de eso? Ni uno. Y ella me dice, ¿por qué? Y yo le digo, porque las cosas cuando comienzan en orden, terminan y se mantienen en orden. Siempre yo respeté a mi esposa, siempre desde el primer día. Se lo digo a mi hermanito Gaby todo el tiempo. Le digo, siempre se lo he dicho a él, le digo, ¿tú sabes por qué mi esposa sabe la clase de hombre que tiene a su lado? ¿Te lo he dicho sí o no? Porque cuando nosotros éramos amigos y éramos novios, ella sabe que yo siempre la honré y la respeté. ¿Cuánto más ahora ella sabe que yo la honro y la respeto? Usted quiere buscar un hombre o una mujer, la gente que está soltera en esta iglesia, un hombre o una mujer que ame a Dios primero. ¿Tú sabes cuáles son las capacidades del amigo que tú tienes que tener a tu lado? Que ame a Dios primero. Si tu amigo ama a Dios primero, hello. Si tu amigo ama a Dios primero, a ti también te será de bendición. ¿Alguien tiene que adorar a Dios con esta palabra? Deja de estarte juntando con cuanto amistad en el mundo te jura, hace juramento de amistad. Uno puede tener conocido, pero amigo muy poco. Amigo es aquel que ama a Cristo más que a ti. Dame unción, dame unción. Aquel que ame a Dios primero que a ti, ese puede ser un buen amigo.

Este mensaje para esta iglesia es un mensaje de alerta. Porque usted no sabe cuánta gente se ha perdido en el mundo. Cuánta gente de la iglesia en general, en el mundo, se ha perdido por abrirle una puerta a quien no debieron abrirle la puerta. Por ser permisivo, por permitirle a la gente meterse en la relación que tú tienes con Dios. Mi alma alaba a Dios. Gente que tú quieres dar un diezmo y la gente dice: no diezmo, porque lo que pasa es que tú no sabes que que tú me vas a mí a decir que qué, que tú me vas a limitar a mí lo que yo le voy a dar a Jehová. Yo te voy a demostrar a ti cómo es que Jehová me va a bendecir a mí. Tuve un contable, los otros días fui un contable y le dije: mira, estos son mis ingresos y estos son mis deducciones. Y me dijo: ¿y todo este dinero? Y yo le digo: ah, esos son mis diezmos. Y me dijo: ¿todo eso? Yo le digo: con calma, que eso no me lo toque, porque tú sabes que lo que yo tengo es por eso, y yo te voy a pagar porque de ahí es que yo saco ganancia. Me dice: ah, tú eres. Yo le digo: sí, yo soy pastor y soy fielmente creyente de que lo que yo diezmo, Jehová me lo da 3 veces más de lo que yo le envío. Hay gente que cobran y todo el tiempo se lo meten al bolsillo y trabajan y ganan dinero. Y usted no sabe, hay gente que gana más dinero que lo que usted se imagina. Y cuando usted viene a ver, no tiene absolutamente nada, porque tienen en el bolsillo a la oruga, al saltón, a la langosta y al revoltón. Lo dice la Biblia, no lo digo yo. Alábele ahora. El que confía en su trabajo para tener dinero, el día que haya trabajo, amén. El día que no haya, pues los días se ponen malos. No, es que por eso es que yo tengo mi negocio allá arriba. Porque allá arriba es donde único no se pone mala la cosa. Allá arriba es donde único no se pone mala. El de allá arriba siempre me va a dar contrato. El de allá arriba siempre me va a dar dinero. El de allá arriba se va a preocupar por mi finanza y por mi dinero. El de allá arriba es el que se va a preocupar por matar de mi bolsillo la langosta, el revoltón, aleluya, y todos aquí.

Tú sabes, deducciones de donde sea, pero de lo que yo le doy a Dios. Cuando me dijo así, me dijo, todo esto tú le das al Señor. Y yo le digo, eso y más. Y cuidado que no le des de aquí y de aquí y de aquí y de allá. En eso no te metas. Alábele a Dios ahora. Usted no puede ser permisivo que alguien le venga a estar a usted dando consejos que no son. En su matrimonio. Ah, yo estoy viviendo unos procesos difíciles en mi matrimonio. ¿Y con qué tú te estás consultando? Con el que se ha divorciado 14 veces. De Juanita, de María, de Teresita, de Perezosa. Se ha divorciado de todo el barrio. Ha estado con todo el barrio. Con esa gente que tú te consultas para mejorar tu matrimonio. Chacho, tiene una enciclopedia de divorcios. Con esa gente con la que tú hablas tus cosas. Tiene problemas de familia, pero va allá a buscar consejo con el que tiene 14 hijos y no paga pensión. Hermano, es un mensaje serio para esta iglesia. Sea cuidadoso con la gente con la que usted está hablando. Tienes que tener cuidado. Protege tus oídos. No a todo el mundo usted le dé el oído. No a todo el mundo usted le pide un consejo. No a todo el mundo usted le pide una palabra. Y con esto termino. Y las insensatas entonces fueron donde las prudentes. Ahí es donde usted tiene que ir. ¿Usted sabe dónde usted tiene que ir? A gente prudente. Usted tiene que tener amistad con gente prudente. Usted tiene que meterse en consejo con gente prudente. Y usted va a ver qué bien le va a ir. Yo nunca le he ido a pedir un consejo. Imagínese yo pidiendo un consejo a Bartolo, el de la esquina. No. Yo le pido consejo a Yoito. Y a Gaby de vez en cuando.

0: a su nombre. Yo hoy todo da buenos consejos. Gaby, no se los aseguro. Gaby, puede que usted salga, hermano. Tranquila.
1: Y las insensatas fueron donde las, le dijeron a las prudentes: dame de tu aceite porque nuestras lámparas se nos apagan. Verso 9. Mas las prudentes respondieron diciendo: para que no nos falte a nosotras y a vosotras, id más bien a los que venden y compren ustedes mismas. Verso 10. Pero mientras ellas iban a comprar, ¿vino quién? ¿Quién vino? Y las que estaban preparadas entraron con él a las bodas y se cerró. Póngase de pie en esta mañana. No te doblegues. Llevo dando esta palabra hace mucho tiempo. No te doblegues.

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0: día hay cosas, hay cosas que en la vida no entiendes,
1: que no cabe.
0: Échale, que no cabe en tu mente. 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

0: ¿Qué me enseñaron ustedes? Que solo Dios basta. Fuerte el aplauso, mi mentor, mi padre Elías Hernández. Llegamos. Y a la siempre viva Raquel Vega López. Mi madre, qué bella eres. Un beso.
1: La eterna sonrisa. Señores, se armó tremendo lío. Marky O y Marta Candela.

0: cocinando juntos.
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1: Porque hoy se rompe

cáncer a Judith, que llegó llorando, entristecida, y el Espíritu hizo la obra y está celebrando que está sana, porque eso fue una bendición.

0: Hay un sitio donde tú estás yendo y cuando tú vas te sana. 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

como sabemos que usted es un siervo de Dios, sabemos que tiene conciencia, sabemos que podemos contar con usted. Ah, y no se preocupe, que lo

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2: Dígalo más fuerte, ¿qué? Usted es importante. Hay mujeres que todo el tiempo y madres que todo el tiempo andan con la autoestima abajo. Y en esta iglesia el Espíritu nos ha dado la encomienda de levantar la estima de la mujer. Usted es importante. Y ya con esto yo me puedo ir para mi casa porque ya esta palabrita te ministró. Mujer de Dios, que has cargado en tu vientre una criatura, tú eres importante para Dios. ¡Gloria!
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4: La Biblia dice que cuando en Egipto había guerra y maldición, en Gosén había protección y bendición del Espíritu y de Jehová. Alguien adora a Dios con esa palabra. Se va a cuidar a ti y a los tuyos. Y dice la Biblia, caerán a mi lado 1,000 y 10,000 a mi diestra y a mí no.

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una porción de la Biblia que se encuentra en Romanos 8, y los versículos son el 38 y el 39, que dice: por lo cual estoy seguro que ni la muerte, ni la vida, ni ángeles, ni principados, ni potestades, ni lo presente, ni lo porvenir, ni lo alto, ni lo profundo, ni ninguna otra cosa creada nos podrá separar del amor de Dios, que es en Cristo Jesús, Señor nuestro. Y es que ciertamente el Dios Todopoderoso, ciertamente el Dios omnisciente, ciertamente el Dios de los tiempos, el Dios que está presente en todo momento de nuestra vida, no importando nuestra condición, nos ama con amor eterno. Ese Dios que se detuvo a crear la galaxia, que se detuvo a crear lo más grande que puede existir, que nosotros no conocemos, también se detuvo a crear personas a su imagen y semejanza, que le adoraran y que entablaran una creación, una relación con Él. Así que por favor, vamos a cantarle a Él, que esas cosas no nos van a separar de Él, porque Él es nuestro centro, porque Él es el centro desde el principio y hasta el fin. Él ha sido y siempre será mi Cristo y tu Cristo, iglesia. Así que por favor, adorémosle, adorémosle, aleluya.

Levante las manitas al cielo, amado. Levante las manos al cielo. Tome un momento y adore al Señor. Abra su boca y adore al Señor. Padre, te adoramos. Te bendecimos. Te exaltamos porque tú eres bueno. Porque no hay otro Dios como tú, Dios grande en los cielos y en la tierra. Porque no tenemos a nadie más en los cielos fuera de ti, Señor. Cúbrenos con tu sangre. Derrama sobre nosotros tu sangre. Quita la culpa. Quita la carga. Lava el pecado. Queremos ser adoradores. Adoradores en espíritu y en verdad. Pasa por nuestra boca el carbón encendido, Señor. Y quita lo que a ti no te pertenece. Tú eres el Señor. Tú eres el Señor. Denle un aplauso al Señor, amado. No se siente. Salude a su hermano. Salga de la banca y salude a su hermano. Saludamos a la gente linda que nos sintoniza a través del canal 64. 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Usted nos puede sintonizar a través de Cable TV, de Liberty. 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Y usted completamente gratis en cualquier parte del mundo va a poder disfrutar de la programación del canal 64. No se siente, amado, vaya conmigo al Salmo 118. Vaya conmigo al Salmo 118, versículo 8. Siempre. Ay, gracias, gracias. Por allí una señora que está por ahí que hace magia. Y la señora que está ahí también con el teléfono que hace magia. Gracias, Mercedes. Esto que yo voy a compartir esta noche, yo lo prediqué esta mañana por orden divina, pero me dijeron que los de por la noche también lo tienen que escuchar. Y yo voy a cumplir con mi Padre Celestial. Salmo 118, versículo 8 y 9. ¿Lo tiene, amado? ¿Por qué no lo leemos juntos? Dice así: mejor es confiar en Jehová que confiar en el hombre. Versículo 9: mejor es confiar en Jehová que confiar en príncipes. Vamos a volver a leer. Mejor es confiar en Jehová que confiar en el hombre. Mejor es confiar en Jehová que confiar en príncipes, en el gobierno, en los legisladores, en los senadores, en los el alcalde. Ninguno de ellos te puede resolver. Deje la Biblia abierta, amado, por favor. Y yo necesito que usted preste atención, porque esto es palabra de Dios para nosotros. Y yo voy a cumplir con Dios. ¿Quién aquí cree en Dios? Vuelva, levante la mano. ¿Quién me dijo que creía en Dios? Eso es falso. Usted acaba de mentir. Se lo voy a probar por la Biblia. ¿Está listo, verdad? Muy bien. ¿Qué es creer? El creer es una decisión. Nadie puede obligarme a creer. Una cosa es confiar y otra cosa es creer. ¿Cuántas veces en la vida nuestra confianza ha sido lastimada por personas inescrupulosas que no supieron valorar nuestra confianza? Eso es una cosa, pero otra cosa es creer. Cuando yo creo, yo decido
a apagar mi switch, cerrar mi agenda, olvidarme de mis planes para que sean los planes de Dios, la agenda de Dios y la estructura de Dios. Ya se empezaron a acabar los amenes, pero como usted dijo con tanto entusiasmo que creía en Dios, ahora sí yo entiendo por qué había que predicarlo esta noche. El creer es cuando yo decido olvidarme de mí misma para hacer lo que Él quiere que yo haga. Creer es olvidarme de mis circunstancias para saber que Él tiene un plan mejor para mí. Creer es no desesperarme, es no dudar, es no claudicar en dos pensamientos, es tener en la firme convicción con todo el corazón que Él está. ¿Sabe cuál es el problema de la iglesia de este país? Que dice creer en Dios, pero no cree. Es fácil creer cuando el tanque de gasolina está lleno, cuando hay dinero en la cuenta de ahorro, cuando hay comida en la alacena y cuando no hay peligro para tu trabajo. Pero otra cosa es creer cuando tu carrito camina con la peste de gasolina, cuando abres la alacena y lo que hay es una telaraña, y cuando abres la nevera y lo que hay es agua. Una cosa es decir que yo creo cuando yo estoy sano, y otra cosa es decir yo creo cuando el médico te dice te quedan 6 meses de vida. Sí, ustedes bajaron con mucho entusiasmo. ¿Dónde está el amén? Ay, han amén todavía. Pues yo le voy a arrancar el amén que queda. ¿Oyó? Le voy a decir algo. La promesa de Dios en el año de la bendición ya es rema. Ya está. ¿Qué es lo que estorba a que tus ojos vean lo que Dios prometió? ¿Cuáles son los obstáculos que han impedido que lo que Él dijo que era se materialice? ¿Quieres que te diga lo que Dios me dijo anoche? Es que no creen. Ya no viene, José. La promesa ya fue dada, me dijo el Señor anoche. Dios me dijo a mí anoche, en hora y media que se metió a mi cuarto, que yo no creí en Él. Y si me lo dijo a mí, ¿sabe cuál es el problema? Que la emoción nos asalta y nos engaña. Y pensamos que porque se nos paran los pelos y sentimos corriente, yo creo en Dios. Creer en Dios cuando las cosas están bien es un mamey. Creer en Dios cuando todas las puertas se cierran y no hay respuesta y el cielo se vuelve de bronce es otro cantar. Caminar por un puente sin puente, caminar hacia una puerta cerrada, caminar cuando no hay ningún tipo de alternativa, caminar cuando no te queda otra puerta que abrir, ese es otro cantar. Creer por creer lo hace cualquiera. Creer por decisión solamente lo hacen los justos, aquellos que han sido lavados en la sangre del Cordero y que saben que Dios sirve. Dios no quiere que tú le sirvas por emoción, ni por brinco, ni por salto. Eso es bueno, pero el Evangelio es más que emoción. El Evangelio es más que lengua. El Evangelio es más que brinco. El Evangelio es más que salto. El Evangelio es potencia de Dios para salvación. Aunque no salga el sol, aunque falte el producto del olivo, aunque no haya vacas en el corral, con todo yo me alegraré en el Dios de mi salvación.
¿Usted cree en Dios? Si te toca enterrar un hijo, si te toca identificar el cadáver de alguien que tú amas, si simple y sencillamente para tus preguntas no hay respuesta, o simplemente para tu petición es un no, si te sobreviene lo más que tú temes, ¿creerás en Dios con todo el corazón? Mire, amado, somos ligeros hablando. Pastora, no nos trate mal, yo le amo. Pero si no buscamos solución a nuestra falta de fe, jamás verás lo que Dios te prometió. Quiero decirte que ya Dios hizo su parte. Ya Dios determinó, ya Dios se entregó, ya Dios brindó. La parte mía es cerrar los ojos y ordenarle a mi corazón: tienes que creer, tienes que creer. Y si te falta fe, dile a Dios que te ayude en tu incredulidad. Somos ligeros cuando oramos por la gente. Y qué fácil decirle a usted: crea. Pero cuando el problema me toca a mí, es otro cantar. ¿Usted está entendiendo lo que Dios nos está diciendo? El Señor me dijo dos ejemplos que le trajera a usted. El primer ejemplo fue Moisés. Moisés fue salvado de una matanza terrible. Pero Moisés no creció con mente de esclavo. Por eso Dios tenía que sacarlo de la esclavitud. Y su madre lo lanzó al río Nilo. Y la hija de Faraón lo rescató. Es verdad que Moisés no se crió con mentalidad de esclavo. ¿Sabe por qué? Porque lo que Moisés tenía que hacer necesitaba una mente crítica sana para tomar decisiones. Moisés se crió en la falda de Faraón. Fue enseñado por los mejores maestros. La Biblia dice que Moisés era príncipe de Egipto. Era necesario criarse así para poder liderar un pueblo que era duro de servir y poco inteligente. Israel estuvo como esclavo 10 generaciones. No sabían otra cosa sino hacer muchachos y adobe. Nadie con mentalidad de siervo, nadie con mentalidad de esclavo puede disfrutar de los privilegios de ser hijo. Y solamente cree el hijo. El siervo no puede creer, y mucho menos el esclavo. ¿Por qué no somos honestos con Dios y le decimos: Señor, yo no te creo como tú mereces ser creído, y yo necesito que tú aumentes mi fe? Sigo, amado. Sonría, que Cristo le ama. Como a mí me pasaron una barrecampo ayer. Dios nos ama y por eso nos corrige. Y qué bueno es saber que hay un Dios que dice: no has visto lo que yo te he prometido porque no crees en mí como yo quiero que tú creas. Yo necesito que tú creas en mí sin reservas, sin limitaciones, con todo el corazón. Y eso es una decisión. Moisés vio la gloria de Dios hasta que le tocó su turno. Llevar el mensaje e irse, y que se convirtiera las aguas en sangre en un mamey. Llevar la palabra e irse, que cayera granizo y mosca y piojos y ranas, en un mamey. Pero llegó el momento, porque iglesia amada, siempre va a llegar el momento, y el 2017 es el momento de probar nuestra fe. Cuando Dios determina que es año de bendición, Dios aprieta la cintura. ¿Para qué? Para que enseñarte a ti a creer en Él de manera absoluta
y obtener absolutamente su bendición. Si Dios me prometió un 200%, yo no me voy a conformar con un 50. Yo quiero que Dios me dé todo lo que Él tiene para mí. Pero para poder recibir la totalidad de su bendición, yo tengo que creer en Él totalmente. Alguien me tiene que estar entendiendo. Sí, alguien me tiene que estar entendiendo. Y llegó Moisés frente al mar, y detrás Faraón. ¿Qué era más fácil? El mar. ¿Moisés lo sabía? No, porque nosotros los seres humanos siempre peleamos con Dios y siempre le queremos decir a Dios cómo hacer las cosas. Mire, como si Dios necesitara nuestra ayuda. ¿Y qué le dijo Dios? Ven acá, Moisés. Moisés llegó donde Dios: yo no puedo. Pero ven acá, pero tú no decías que tú creías en mí. No, yo no puedo, porque no puedo, no puedo, no puedo. Ya no siento ni el gozo ni nada, ya no puedo, no puedo, no puedo. ¿Tú me crees o no me crees? Yo te creo, pero no puedo. Y Moisés fue confrontado por Dios y le dijo: Dios, ¿qué tienes en tu mano? Esto no se trata de capacidades, ni de intelectualidad, ni de espiritualidad, porque Dios utilizó la mula de Balaam. Y si tú y yo no predicáramos, las piedras hablarían. En otras palabras, Dios no nos necesita. Dios sigue siendo Dios sin nosotros. Tú necesitas a Dios. Yo tengo un pedazo de palo. Aquí está el palo. Y le dijo Dios: mírame bien. Tienes que creer con todo el corazón. Visualiza en tu mente que ya el mar rojo se abrió. Yo no te voy a enviar una barcaza, ni vas a pretender construir un puente como quería hacerlo Josué para cruzar el Jordán. No, no, no, no, no. Tú vas a decidir creer en mí con todo el corazón. Ciegamente cree en mí. Y mientras tú divides el mar, yo peleo con Faraón. Y Moisés se paró frente al mar con un pedazo de palo y le dijo: el que me envió, aquel al que yo decidí creer con todo el corazón, me dijo: mar, ábrete. ¿Y qué hizo el mar? Dígalo con la boca. ¿Qué hizo el mar? ¿Cuántos mares en tu vida se han abierto? Ninguno. Tú dices que crees en Dios. ¿Qué cosas portentosas Dios ha hecho en tu vida? ¿Cuántos muertos tú has resucitado? Usted dice que cree en Dios. ¿Cuántos ciegos han visto? ¿Cuántos cojos caminan? Dígame. ¿Usted sabe por qué no vemos lo que debemos ver? Porque no creemos. Porque nos dejamos llevar por la vista. Y si lo que yo veo, y lo veo con claridad, ¿para qué creerlo si ya lo veo? Fe es la sustancia de las cosas que se esperan y la convicción de lo que no se ve. Dios está buscando un pueblo que Él ama. Porque, amada iglesia, yo quiero decirte que Dios te ama demasiado. Te ama tanto que esta noche nos corrige, porque Él quiere derramar bendición sobre nosotros. Termino con esto. Yo quisiera grabarle la carita. Yo a usted le estoy faltando el respeto. Estoy mal utilizando la Biblia. Pero como usted dijo que creía, pruébemelo. Usted no se angustia cuando las cosas le salen mal y se cierra en el cuarto. ¡Oh! ¡Oh! Parece una ambulancia. ¡Oh! ¿Dónde está Dios? Y Dios dice: Dios mío, estoy aquí. ¡Oh! ¡Oh! ¡Oh! ¡Oh! Se prendió la ambulancia. Dice el Espíritu Santo: espérate, que no me cree.
o le creo o no le creo. Pero Dios no te va a bendecir si le crees a medias. Y más que bendición, yo creo, iglesia, que tú mereces ver cosas espectaculares. Yo creo que esta casa merece ver muertos resucitar, ver paralíticos correr. Yo creo que merece esta iglesia ver un tiempo de avivamiento poderoso. Pero ¿dónde están los hombres y mujeres de fe que le digan a Dios hoy: yo no te creo como te debo creer, pero ayúdame a creerte de manera absoluta? Aumenta mi fe. Y si usted piensa que por hacer las cosas bien todo te va a ir chilling, no. Cuando mejor haces las cosas, peor te sale la vida y más duro te dan. Hermano, porque pensamos que a Dios se negocia por asistencia a la iglesia. Yo vengo a la iglesia no porque me obligan, yo vengo a la iglesia porque es el lugar donde yo adoro a Dios con mis hermanos. Y el que dice amar a Dios se goza cuando llega a la casa. Pero este es sencillo, amado: ¿crees o no crees? Y aquel que dijo que cree, Dios te va a poner a prueba. Termino con esto. Un gran joven, brillante, orgullo de su generación, fue llevado cautivo con sus amigos a Babilonia ante la caída de Jerusalén. Pero entre Daniel y el rey hubo una profunda amistad y hubo empatía, porque Daniel cargaba la gracia de Dios. Y ese rey pagano sabía que Daniel y sus amigos no eran como los otros jóvenes hebreos. Pero Daniel tenía una costumbre, y era orar 3 veces al día abriendo su ventana mirando hacia Jerusalén, porque el anhelo de todo hebreo era volver a su tierra. Imagínese por un momento que usted esté esclavo en otro país y ora para volver a su bendita patria. Así estaba Daniel. Pero como yo decía esta mañana, el trigo crece con la cizaña. Y el problema de la cizaña es que usted ni yo la podemos arrancar. El único que tiene autoridad para arrancar la cizaña es la mano de Dios. Porque si tú la arrancas, corres el peligro de llevarte el trigo. La cizaña es prototipo de los cristianos carnales, murmuradores. Yo quiero decirte hoy que siempre en la iglesia habrá gente bochinchera, touching, que son unos pecadores que hacen barbaridades en la calle, pero vienen a juzgar a los hermanos, a los demás. A esa gente yo no la voy a tocar, ni tú tampoco. Deja que crezcan con el trigo, porque en un momento determinado el fruto del trigo lo inclina, y el trigo se inclina y la cizaña permanece erecta. Y es más fácil para Dios arrancarla. El final de la cizaña, todos lo sabemos: fuego. El que murmura de su hermano y no se arrepiente, le espera un final bien triste. Pero de eso yo no voy a hablar, porque yo no soy cizaña. Y usted tampoco. Hay una que otra cizañita, pero usted tampoco. ¿Pero qué pasó? La cizaña le dijo: yo no sé qué vas a hacer, mi señor, porque es que ese amigo tuyo se cree que tiene derechos sobre los demás, y va ahí, abre la ventana y ora y todo el mundo lo ve. Y el rey le abrió el oído al mal consejo. La Biblia dice que en el día malo enciérrate en tu habitación y guarda silencio ante Jehová. Cuando las cosas se ponen complicadas, no es tiempo de pelear ni de negociar, es tiempo de cerrar tu puerta, tirarte de rodillas y guardar silencio ante Dios, para que sea Dios el que haga. Firmaron un edicto, una orden, so pena de muerte, que toda persona que orara iba a ser asesinado. Y Daniel no tuvo miedo, fue, se arrodilló, abrió la ventana,
enfiló su rostro a Jerusalén y oró. ¿Y qué hizo la cizaña? Óyeme, si tú supieras lo que me he enterado, porque hacen así todo, hermano. Es como un waving. Si tú supieras, sí. Yo siempre he dicho que el bochinchero tiene una forma muy particular en la boca. El demonio de bochinche se aloja en la lengua. Por lo menos yo lo veo. Y el de fornicación también. Siempre veo una F en la frente. No se toque la frente ahora, amado. Ya yo se la vi hace rato. El punto es, no importa, Dios perdona, pero no vuelva a hacerlo más. Que se cumplió el edicto en Daniel y lo mandaron a buscar. Pero ¿cómo es posible que alguien que ha hecho las cosas bien, que se ha guardado puro delante de Dios, que no comió del alimento entregado a los ídolos, que comía viandas con bacalao para no contaminarse de la comida del rey? Estos jóvenes hebreos que habían guardado su integridad cuando decidieron no arrodillarse frente a la estatua del rey, so pena de ser lanzados al lago de fuego, al horno de fuego, y fueron lanzados y calentados 7 veces. De repente Daniel va de camino al foso de los leones. ¿Cómo es posible que a la gente buena le ocurran cosas malas? No tiene sentido que un cristiano sufra. Para nuestra mente no. Pero Dios siempre tiene un plan. Aunque yo no lo puedo entender, Dios tiene un plan. Por eso lo que Dios quiere es que creas. ¿Qué pasaba por la mente de Daniel? Mil cosas. Decía, pero contra, pero es que yo siempre le he creído a Dios. Y que la pastora predica, yo digo que le creo a Dios. ¿Le creo a Dios? ¿Y qué pasó? Ah, llegó el momento de cambiar de grado. Ya Dios no quiere una fe de kindergarten ni de primer grado. Ya no es tiempo de leche, es tiempo de viandas. Ya Dios exige de esta casa fe de hombres y mujeres maduros que decidan creerle a Dios, no importa lo que pase. Y la gente que cree, la forma de hablar cambia. En vez de verlo todo negativo, lo ven todo positivo y ven la crisis como una oportunidad. Por eso tú dices que crees, muéstrame tus obras y yo te diré si tú crees o no crees. Llegó la puerta de los del y se abrió la puerta y habían estos bebitos tan bellos de 800, 900, 1500 libras cada uno, con unas boquitas tan espectaculares y una dentadura fina. Había leones y leonas. Siempre témale más a la leona que al león. Y cuando la puerta se cerró, Daniel se quedó con sus amiguitos de cuatro patas. Hay veces que las pruebas más amargas nos empujan a depurar nuestra fe. Solamente en el horno sabemos quién es diamante y quién es hojarasca. Si tú pensabas que servir a Dios no te va a costar, tú no conoces el evangelio. Servir a Dios cuesta y lo cuesta todo. Y con tal de no perderte, si Dios tiene que quitarte todo, todo te lo va a quitar, menos tu alma. ¿Qué silencio hay? No sé, el entusiasmo se acabó. Usted no estaba tan entusiasmado. Adore. Hermano querido, en la noche oscura de tu alma, cuando cierres la puerta de tu habitación y tengas que enfrentarte esas batallas que no pueden ser con compañía, batallas que tienes que enfrentar solo, solo, amado, y tú sentirás que llegaste al fondo y dirás, hasta aquí llegó mi carrera.
en ese momento decide creer con todo el corazón, porque ya no nos queda nada más. Usted no se da cuenta que Dios está llevando este país al fondo del barril. Usted no se da cuenta que Dios está empujando este país y a la iglesia a creer y depender única y exclusivamente de Dios. En vez de enfocarse quién se queda del trabajo y quién no se queda, dile a Dios: tú sabes que yo tengo necesidad. Si tú cuidas de las aves, de mí vas a cuidar, pero yo voy a decidir creer en ti absolutamente. Yo no sé qué pasó con Daniel durante la noche. Yo sé que el rey no pudo conciliar el sueño, y al rayar el alba, el rey salió corriendo donde Daniel. El rey pensaba encontrar trapo. ¿Qué trapo? Ni chancleta, porque los leones llevaban días sin comer. Pero ¿quién iba de camino con el rey? La cizaña. Y el rey le dijo: Daniel, Daniel, tu Dios te salvó. Y Daniel le dijo: sí. ¡Aleluya! ¡Oh, gloria a Dios! ¿Qué significa esto? El creer deja dividendos. El creer absolutamente deja ganancia. Porque Dios nunca te dejará huérfano ni en vergüenza. Y la cizaña le dijo al rey: bueno, quizás es que no tenía mucha hambre. Y el rey dijo: así. Le han dado una patada. Sacaron a Daniel y la cizaña no cayó ni al suelo. Se lo comieron en el aire. Después a los leones le dio indigestión. Hubo que llamar a un veterinario para que les curara la panza. Daniel se hizo amigo de los leones, porque Daniel era amigo de Dios. Y los amigos creen con todo el corazón en que su amigo no va a fallar. Dios te dice en esta noche, y nos vamos a la pausa: no te he dicho que si creyeres, verás la gloria de Dios. ¿Qué te dice Dios en esta noche? Cree. Decide creer. No me des migajas, te dice Dios. No me des pedacitos de fe. No creas en mí cuando todo te sale bien. Cree en mí con todo tu corazón y confía que tu vida la dirijo yo, que tu camino lo dirijo yo, que el final de tu camino lo tengo yo en mi mano. Que aunque te quedes sin trabajo, aunque las puertas se cierren, Jehová con todo te recogerá. Jehová Jiré, Jehová proveerá. No hay justo desamparado, ni su simiente que mendigue pan. Y ahora sí me voy. Lo que yo le estoy diciendo no es fácil. Dios nunca pide cosas fáciles. Por encima de los obstáculos, por encima de los tropiezos, ya la promesa de Dios para ti fue dada. No permitas que el creer a medias obstaculice que puedas tomar lo que ya te fue entregado. Decide creer con todo el corazón. Gracias. La mejor noticia que yo tengo para ti es que, siendo nosotros pecadores,

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0: que tú sepas, sea material, sea emocional, y deje al Espíritu fuera, tu vida no va a crecer, no te vas a transformar. Si usted lo cree, dígame.
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1: Josué 1.9 dice: mira que te mando que te esfuerces y seas valiente. No temas ni desmayes, porque Jehová tu Dios...

Oh, aleluya. Gracias, Padre. Levanta tus manos al Señor ahí donde estás. Levanta tus manos.

0: se goza. ¿Quién dijo eso?
1: Pero ven acá.
0: El gozo del Señor es nuestra fortaleza.
1: Que aquí la prosperidad y que los hijos de Dios tienen mientras más pobres. Diga que son más de Dios y eso. Si Dios te saca de lo de bar.

porque me dieron mucho martillazo. Dile, a mí me dieron martillazo. A mí me dieron martillazo de calumnia. Me martillaron en el 2025. Me martillaron en el 2024, 2023. Allá atrás, fuego, me mataron candela. Me metieron candela.

de tu mano. Dile, yo soy de oro. Modela, modela lo que Dios ha hecho contigo. ¿Qué fue? Tú no has sido procesado. A ti no te han procesado todavía. A ti no te han procesado. Y tú has salido de ese proceso. Pues dices, ay, ay, ay, ay, mirar a ella, mira.

0: Santiago, bye. Prendan el candelero.
1: Dios le bendiga. Que la paz del Señor esté con ustedes. Que les guíe, que les guarde y les prospere en todos sus caminos. Dios le bendiga, iglesia. Amén.
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1: Dígalo más fuerte, ¿qué? Usted es importante. Hay mujeres que todo el tiempo y madres que todo el tiempo andan con la autoestima abajo. Y en esta iglesia el Espíritu nos ha dado la encomienda de levantar la estima de la mujer. Usted es importante. Y ya con esto yo me puedo ir para mi casa, porque ya esta palabrita te ministró. Mujer de Dios, que has cargado en tu vientre una criatura, tú eres importante para Dios. ¡Gloria! Tú eres importante.
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3: ¿Cómo dice? Si tú sientes que te mueres de tristeza, ¿cómo?

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1: Lo único que te va a ayudar a poder transformar el ser interior y a lograr ese sentir divino, aleluya, que tienes que tener como cristiano, es el Espíritu Santo. El día que toda la palabra que tú sepas sea material, sea emocional y deje al Espíritu fuera, tu vida no va a crecer, no te vas a transformar. Si usted lo cree, dígame.
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0: Hay un sitio donde tú estás yendo y cuando tú vas te sana. Es la vibración del Espíritu en ti que te sana.
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1: Dígalo más fuerte, ¿qué? Usted es importante. 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Y en esta iglesia el Espíritu nos ha dado la encomienda de levantar la estima de la mujer. Usted es importante. Y ya con esto yo me puedo ir para mi casa, porque ya esta palabrita te ministró. 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

0: activo. ¡Ay, mi madre! ¡Qué gusto tiene!
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2: 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La búsqueda puede ser complicada, pero en realidad debería ser simple. Yo soy padre, soy hijo, soy hermano y soy amigo. 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Soy las calles de Nueva York y Puerto Rico. Trato de tocar la vida de mi gente del mismo modo en que han tocado la mía. 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

0: morning, buenos días, bonjour, buongiorno, bienvenidos al arranque. Hoy jueves cachi viernes, principio casi del fin de semana, Dorado, buenos días.
1: Sí, buenos días, Libeli, buenos días, los amigos de Yunca 93 FM, son las 6:24, ¿verdad que sí? La pegué.
0: 6:24, la pegaste.
1: Suele dos.
0: suele dos. Y nosotros aquí en el arranque estamos listos para estar con ustedes un buen rato hasta las 9. Hoy tenemos una interesante entrevista, pero antes que nada, nuestro amigo Omar Matos se levanta temprano y nos deja las gotitas de amor propio. Dímelo, Omar. Ay, mi madre, Omar, habla.
1: Levántate, que está bebiendo café.
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0: hace interminables milagros. Porque cuando todo parecía apagarse en mi vida, cuando mi vida se sostenía apenas de un hilo invisible, Él llegó a tiempo. Hace 4 meses me rescató de las garras de la muerte. Cuando ya muchos daban por sentado y por cerrado mi capítulo en esta hermosa tierra. Pero no fue el final, fue un nuevo comienzo. Hoy respiro distinto, hoy amo distinto, hoy camino de otra forma y con otra mirada. Y cada latido de mi corazón lleva escrito un solo mensaje. Estoy aquí por gracia, por amor y por un milagro.
1: Ahí está. Los milagros suceden todos los días, mi gente. Usted nada más de levantarse y ver salir el sol, ver la luz del sol, ya la hizo. Ya tiene su primer milagro. Respirar, caminar. Una florecita que nazca en una acera. Todo es un milagro. Milagro de vida, milagro de Dios. Y ese hilo finitito del que Él habla, que estuvo en un hilo finitito al borde de la muerte, papito Dios estuvo ahí para Él. Recuerden que Él nunca nos suelta. Nosotros somos los que nos alejamos de Él y le soltamos su mano. Pero Él siempre, siempre, siempre camina con nosotros. No se olvide de eso. Arranque tempranito. Mira, ya arrancó y llegó el periódico Presencia, calientito, calientito. Y dice que se asoman las interrupciones programadas de agua para Loíza y Canóvanas. Eso es una candelita heavy. Seguimos con el nuevo día. El nuevo día para hoy, jueves 25 de junio, dice: con interés en mudarse a la isla, empresas foráneas consignan dudas con infraestructura. Compañías biotecnológicas de todo el mundo reunidas en California tienen presente la inestabilidad energética en Puerto Rico y se muestran ajenas a la crisis política. En Puerto Rico hoy habrá racionamiento de agua en Loíza y Canóvanas. Ay, mi madre, y en las mundiales, ola de calor afecta a servicios y transporte en Europa. Y en los deportes, bajo la lupa, la selección de abanderados en el Comité Olímpico. En el Primera Hora, Sander Sayas, sin guantes ni correa, nuestro campeón se presenta sin filtros para hablar de su vida fuera del ring, de sus rituales, su música, su flow y la disciplina que define su carrera. Hogares dignos en Caguas y escapadas con bajo presupuesto. No hay que tener el bolsillo lleno para disfrutar y cogerse un viajecito, mire, para el otro lado de la isla. Claro, conozca su isla también. Y en el vocero, inminente el racionamiento. Gobernadora Jennifer González y el presidente de la AAA, Luis González Delgado, confirman plan de interrupción de servicio para la zona este del país que impactará inicialmente a 13.000 clientes de Loíza y Canóvanas. Y Jennifer Colón reivindica su reinado. Rivera Chats, el tiburón blanco, no es la primera vez que se equivoca la gobernadora. Y en los deportes, Mikel Brown Jr. honra sus raíces boricuas en el draft de la NBA. ¿Viste ese muchacho?
2: Sí.
1: A Mikel.
2: Claro, no. Como digo, desconocido, no recuerdo de los perros.
1: Está, ajá, ahí, está ahí.
2: A veces que se crían allá, ¿verdad? Y son puertorriqueños.
1: Puede ser. Pero él abrió, tuviste el gabán, uh-huh, que lo abrió y lo que tiene es la bandera boricua por dentro.
2: Porque tú sabes, tú sabes que Nueva York, tú, uh-huh, vas a Nueva York y a veces los boricuas que nunca han venido acá son más boricuas que los mismos de
1: eso
2: aquí.
1: Es así, que sí. Eso es así. Honran sus raíces, tú ves, que tienen a Puerto Rico por todos lados. Por todos lados.
2: Oye, Oliver, me estoy dando cuenta que leíste todos los titulares.
1: Ajá.
2: Y creo, no sé, pues como yo me envuelvo acá, en ninguno hablaste del terremoto.
1: En ninguno habla del terremoto.
2: ¿Será que ya, eso fue como a las 7:00 PM, será que ya estaba cocinado los
1: periódicos? Es posible, sí señor. Ese fuerte terremoto que sacudió a Venezuela, fueron dos, uno 7.1 y el otro 7.5.
2: ¿Y el de Japón?
1: Uno en Japón, exacto.
2: De 7:00 PM también, ¿verdad? Creo.
1: De 6:00 PM, déjame ver.
2: La tierra está temblando, pero a veces yo digo también, ahora nos enteramos rápido por esto de las redes, que me imagino que eran cosas que en el pasado sucedían y tú te enteramos una semana después.
1: Es verdad.
2: Cuando llegaba la noticia, cuando la tierra siempre ha temblado, como tú has comentado que Puerto Rico tiembla todos los días.
1: Sí, señor. Mira, en Japón fue de 6.9 y de 4.3. y en Estados Unidos de 5.6 en California. Sí, esto está bien loco, ¿viste?
2: Todo el mundo se alarmó por lo de advertencia de
1: tsunami. A mí me llamaste tú porque sí. Yo ni lo había visto. Entonces, en la televisión lo que estaba era YouTube. No, entonces, no lo podía ver.
2: Entonces la gente tiene que comprender cuando te dice advertencia, que no es aviso, ¿verdad? Que son dos palabras diferentes y la gente mucha se alarma, ¿sabes? Y sobre todo esta advertencia era para la gente que estaba en las costas. Gente, ¿verdad? Tú sabes que hay muchos sitios cuando uno se va para la isla, como tú comentas, donde tú ves los letreros, ¿verdad? Que zona de... pues son
1: bajas. De desalojo.
2: Zonas de tsunami.
1: Área de tsunami. Y entonces dice zona, área de desalojo.
2: Ok, sí que en un momento así.
1: Y te indica por dónde desalojar.
2: Que de hecho, no solamente con aviso de tsunami, cuando vienen los huracanes, que vienen esas
1: la marejada.
2: Pues ya muchas zonas están identificadas, como tú dices, salir.
1: Sí, señor. Y tú estabas hablando de advertencia, pues mire. La diferencia entre advertencia y aviso. Una advertencia de tsunami lo que significa es que existen unas corrientes marinas peligrosas y unas fluctuaciones inusuales en el nivel del mar, o sea que como que sube. Y las personas deben mantenerse fuera del océano, de muelles, de playas, de marinas y de puertos. Un aviso significa que se espera el tsunami con potencial de provocar inundaciones.
2: Y a veces aviso inminente. Que es como con los huracanes.
1: Exacto.
2: Aviso de huracán y advertencia de huracán.
1: Advertencia, aviso. Sí, exacto.
2: Y entonces el inminente, que es que ya viene para acá.
1: Sí. Así es que usted tiene que estar bien pendiente a esto. No se alarme, no se preocupe, ocúpese. Usted tome todas las debidas precauciones. Y tú sabes que es bueno establecer un plan con la familia. Porque cuando suceden estas cosas, uno se desespera cuando tiene los seres queridos de uno que no tenemos acceso a ellos, o sea, estar lejos. Pues un plan, cualquier cosa que pase, mira, nos encontramos en tal punto. Porque a veces hasta las comunicaciones se van.
2: Y otra cosa, no sabemos cuántos muertos. Dicen que puede llegar a 10.000 muertos.
1: De 10.000 a 100.000.
2: Porque
1: pudieran llegar.
2: Sí, acuérdate que se cayeron edificios
1: completos.
2: No se sabe cuántas personas habían adentro. Ahora vienen los rescatistas. Y lo más duro, como comentaste, de que fueron dos. O sea, que está el primero donde cayeron edificios. Y quizás había gente que quizás podían, pero al venir otro...
1: En menos de un minuto. Entonces, usualmente que estábamos hablando de eso, Dorado, tú y yo, mire mi gente, usualmente las réplicas, que es las que vienen después, son más bajas, pero aquí fueron dos terremotos en menos de un minuto y el segundo fue más alto que el primero.
2: O sea que muchos, podríamos decir que aunque le llamen réplica, podríamos decir dos terremotos.
1: Exacto, yo diría dos terremotos.
2: No un terremoto y su réplica.
1: Y una réplica, no.
2: Dos terremotos.
1: Dos terremotos en menos de un minuto, 40 y pico de segundos. Y surgió entonces el otro. La gente salía despavorida.
2: Había un juego de béisbol.
1: Ajá. Y ellos no sé si de principio no, como que no lo notaron. Y después,
2: tú estás en un parque, claro, al centro del parque.
1: Claro, claro. Pero hay que tener mucho cuidado porque están las luces esas bien grandes que
2: pueden caer.
1: Que puede colapsar esos postes.
2: Y la persona que bajó las escaleras. Porque es peligroso meterte en un ascensor. Sí. Quedarías pillado ahí.
1: Sí, no, definitivamente no puedes utilizar el ascensor.
2: Y bajar de un décimo piso por ahí para abajo. Entonces notaste que arriba, cuando comenzó a bajar, no se veía tanto llegando ya abajo. Era que tuviera las paredes rotas, los ladrillos.
1: No, entonces todos estos edificios, estos traen repercusiones porque aunque no hayan colapsado, no se hayan caído, sufren daño. Y entonces, en cualquier momento, sin necesidad de que haya un temblor o un terremoto, pueden colapsar también. Ese
2: tan
1: bien
2: débiles peligroso. Ya sí. El cimiento y eso, ¿verdad?
1: Y estas
2: construcciones tal vez de...
1: De cientos de años. Bueno, no vamos a decir cientos, pero de muchos años, exacto. Vieja. Exacto, entonces, como están las cosas en Venezuela...
2: Se pone peor ahora. Por lo menos Trump ya anunció que los va a ayudar. Igual que Trump está tronando contra esto de los petroleros.
1: Ajá.
2: Que dicen que por qué no baja la gasolina.
1: Exacto.
2: Y envió una investigación.
1: Mi madre,
2: está fronteando.
1: Sí, tú sabes cómo es la cosa, tú sabes cómo es la cosa.
2: La vi a 1.3 todavía, otra vez. Después que había llegado, llegué a verla hasta
1: 99. Yo lo vi a 1.21. 1.21.
2: Ese mismo Trump le cae arriba.
1: Sí, ya ahorita. Pero mira, Trump, que estás hablando de que también está preocupado por Venezuela, ya él está listo para asistir a Venezuela a través de Trust Social, que es una entidad, afirmó que los sismos fueron de gran magnitud y que ya instruyó a todas las agencias federales a prepararse para responder rápidamente ante la emergencia. Estados Unidos está listo, dispuesto y capacitado para ayudar, para enviar asistencia y todo eso. Otro que se unió fue Nayib Bukele. Bukele está por enviar 50 toneladas de insumos médicos y 300 rescatistas para trabajar en el desastre del terremoto. ¿Tú recuerdas el de México que mandaron los rescatistas también hasta de Estados Unidos y hasta de acá?
2: Fíjate, si tú te fijas, como que esa área, ¿verdad? México, Venezuela. Sí, sí, sí. Tanto sí. Que se habló de lo de California, que hay que una placa ahí. Que
1: una placa tectónica. Que, sí, señor. Que bueno, en California tembló ayer a 5.6, sí.
2: Era eso.
1: Y en México tembló 5.3, en Nueva Guinea, en Filipinas. Otro más en México de 4.9, en Grecia.
2: Todos en estos días.
1: En Perú ayer.
2: Ayer, todo eso.
1: En Chile, en Argentina, bueno, en Nepal, en Uzbekistán, en Rusia, en Alaska. ¿Cómo? Bueno, por ahí para abajo.
2: O sea, acuérdate que hay unas profecías y unas cosas, no es que uno quiera alarmar, pero uno dice, pero
1: se estuvo
2: diciendo de que para el 26 iban a pasar muchas cosas.
1: Ajá. Bueno, lo que se quedaron esperando fue los ovnis en el juego. Porque se supone que ayer iban a haber ovnis durante
2: también.
1: El... Sí, eso dijeron. Es que le cogieron miedo al terremoto. Pero no, de verdad, hablando en serio, esto es bien preocupante. Y nosotros unimos, ¿verdad? Unimos fuerzas espirituales. Y mucha oración por la gente de Venezuela. Y si usted puede, si en algún momento van a estar recogiendo insumos para los venezolanos, para nuestros amigos venezolanos, ponga su granito de arena, claro que sí. Nosotros somos un pueblo con un gran corazón y nuestros hermanos venezolanos nos necesitan ahora mismo. Mira, las áreas más afectadas por allá fueron Trujillo, Yaracuy, Carabobo, Aragua, Miranda, La Guaira y Caracas. Carabobo, Aragua, Miranda, La Guaira y Caracas. Y La Guaira es sumamente, extremadamente pobre. Óigame, en La Guaira usted ve esas montañas así bien altas, llenas como de casitas. De casitas, casitas. Allí no llega el agua. Allí no llega el agua. No hay luz. Es poca. Y es bien triste, bien triste. Tras de que estas personas viven en unas condiciones extremadamente pobres. Imagínese usted después de un terremoto. Qué horror, wow. Qué horror. Mucha fortaleza, mucha verdad, muchos buenos deseos de que, mira, ojalá no haya ni un muerto. Que heridos, pues, eso lo resolvemos, heridos menores. Pero muertes, qué triste.
2: Me imagino que esto se complica, ¿verdad? Como cuando los huracanes que pasó. Que,
1: ajá.
2: Y pues, que no haya muchos muertos, pero los que quedan, pues entonces... Estas construcciones, quizás los troces que traen los suministros, pues no van a poder llegar. Si una tubería de agua pues colapsa con el terremoto, ¿sabes? Lo sí, que todo, viene detrás.
1: Muchachos, sí, entonces no solamente eso, Dorado, y amigos que nos escuchan, póngase usted a pensar, todos esos muertos, si es que hay esa cantidad que esperemos que no, todos esos muertos debajo de esos escombros también puede ocasionar otra cosa. Porque se van descomponiendo. Exacto.
2: Wow.
1: Sí. Bueno. Bendito Dios quiera y todo salga bien. Cuéntame.
2: Mira, Libel va a enviar un saludito a la nena de Magic Click, que está de cumpleaños, Camila Torres.
1: ¡Ay, Camila!
2: Ayer, oye, le hicieron un look ahí, ella está ready para celebrar su cumpleaños.
1: ¡Qué bien!
2: 6 añitos cumple Camila.
1: ¡Ay, Dios mío, tan bella! Dios la bendiga.
2: Siempre nos escucha tempranito. Acá en Yunque 93, así que muchas felicidades para Camila Torres, que está de cumpleaños. En el día de hoy se lo van a celebrar, creo que el domingo.
1: Sí, y en la playa.
2: No, Luis no me ha dicho todavía.
1: Ok.
2: Pero
1: donde sea, Camila, tú vas a lucir espectacular, como siempre. La vas a pasar súper chévere junto a tus amigos, a tus seres queridos, a tu familia, claro que sí. Un beso bien grande de parte de Golden y mía.
2: Ella cumple años y el más que lo celebra es Magic Click.
1: Ajá, sí, pero imagínate. Así es, claro, claro, celebra tener, ¿verdad?, esa chica y esa bendición de ser papá y poder disfrutar junto a ella su desarrollo y su crecimiento. Dios mío, cuando cerramos y abrimos los ojos, ya se fue el tiempo como si nada. Y tú, cuando vengas a ver, Luis, vas a estar bailando en el quinceañero. ¡Ay, mi madre! Así son las cosas. Son las 6:41 de la mañana. Y recuerde que usted está en el arranque a través de Yunque 92.9.
2: Mira, Libera, ayer se eliminaron dos osos. Se eliminaron los osos de Manatí en el baloncesto superior.
1: Ajá.
2: Porque dependían de que perdiera, no recuerdo qué equipo tenía que perder para ellos... no eliminarse, pero lamentablemente ganó el que a ellos no le convenía y quedaron eliminados.
1: Okay.
2: Y también los osos de Santa Isidra, acá en el torneo de barrio.
1: Quedaron eliminados.
2: Quedaron eliminados ayer al ser derrotados por el equipo de San Pedro. Así que.
1: Okay. ¿Y tú estuviste allí? ¿Cómo estuvieron allí esos juegos? Bien interesante.
2: Estuvo bueno. El primero pues fue por confiscación, ya que el equipo de Quebrada Vuelta, que están eliminados ya, no llegaron completos, pero confiscados. Que ya terminó esta temporada regular y ahora el viernes es el juego estrella. Están todos invitados al Coliseo Tomás Dones de Fajardo, el juego estrella del torneo de barrio.
1: Que va a haber 3-3.
2: Va a haber
1: todo
2: un montón
1: eso
2: de cosas bien interesantes. David tiene como un secreto, pues me dice: esto va a estar bueno, pero no ha dicho no, que, pero lo vamos a llamar
1: lo
2: el
1: vamos
2: viernes.
1: A llamar, claro,
2: viernes.
1: Claro, mañana.
2: Mañana, porque eso es desde las 6, mañana viernes y el lunes. Inician ya las semifinales.
1: Oye, y hablando de deporte, ¿sabes que Brasil se quedó con el primer lugar en la
2: Copa?
1: En el grupo C, porque empató en puntos con Marruecos, pero Brasil terminó con mejor diferencia de goles, que era lo que estábamos hablando, okay. Que si hay un grupo que tiene los mismos puntos, pues lo que hacen es que chequean cuántos goles tienen cada uno.
2: Yo me imagino que eso en el idioma del baloncesto, goal average. Que es que cuando dos equipos terminan empate,
1: ajá,
2: pues chequean las diferencias de puntos a ver quién ganó por más.
1: Ah, exacto. Es eso mismo es. Y entonces Escocia, por otro lado, está en peligro de no avanzar como los primeros, los mejores terceros lugares, porque tienen -3 en la diferencia de goles. Vamos a ver qué es lo que va a pasar. Yo estoy loca que llegue el sábado, porque ese juego de Colombia y Portugal
2: ya
1: no me lo
2: como
1: pierdo.
2: Como finales ya prácticamente, más o menos, de los últimos juegos.
1: Del grupo.
2: El grupo, ok.
1: Sí, porque son cuatro equipos.
2: Okay.
1: En ese era Uzbekistán, Congo, Colombia y Portugal, esos cuatro. Y Colombia está ahora mismo en el primer lugar, si le gana a Portugal. Hay que ver, porque Portugal está bien duro.
2: Nosotros tenemos que ir a Colombia, que son los de acá.
1: Exacto, imagino, yo voy, ¿verdad?, a Colombia.
2: Claro.
1: Sí, pues, yo voy a
2: yo
1: Colombia.
2: Yo también.
1: Pues dale, pues.
2: Voy a verlo
1: el
2: sábado.
1: El juego lo vamos a ver el sábado.
2: Dale.
1: Son las 6:43.
2: Hay boxeo el sábado también.
1: Ay, sí,
2: tienen
1: Saya,
2: dividir,
1: ¿verdad?
2: Saya, hay que dividir la pantalla.
1: Y hoy reciben al jugador de NBA.
2: Alvarado,
1: hoy lo reciben, me parece que es a la 1:30 de la tarde. En el aeropuerto para la recepción.
2: Y hoy también es lo de mi universo.
1: Es Miss Universe Puerto Rico.
2: Hoy jueves.
1: Vamos a ver, Cagua es el anfitrión.
2: Y todo el mundo pendiente a ver qué lugar queda Sidra.
1: Ay, cállate la boca, Dios mío. Ay, mi madre. Mira, llévatelo, que ya como que me bloqueaste.
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0: Bueno, mi gente, ya son las 7:03 de la mañana y tú estás en el arranque. Arranca y levántate, porque ¿sabes qué? Si estás tomando café y chancleteando por la casa y entras a las 8 de la mañana, te tengo noticias. Estás tarde, ¿ok? Y el que no está tarde es nuestro amigo Luis Rodríguez. Luis, buenos días.
1: Saludos, buenos días a ti, buenos días a Luis y buenos días a todos los que nos están escuchando a través de esta emisora, pero en especial a nuestra querida gente de Luquillo.
0: Oye, vamos a poner en contexto, Dorado, tengo dos Luis hoy. Dos Luis, Luis A. Rodríguez, los dos.
2: Luis A. Rodríguez, el Golden.
0: Y Luis A. Rodríguez, el candidato.
1: Luis Rodríguez, Luisito Rodríguez.
0: Luisito Rodríguez, candidato, ¿verdad?, a la presidencia del Partido Nuevo Progresista en Luquillo.
1: Así es.
0: Vas a estar contra Brendy Franco.
1: Estamos en una primaria para escoger, ¿verdad?, quién va a presidir el Comité Municipal del PNP en Luquillo. Esa primaria va a ser el próximo domingo, 28 de junio. Y ahí estamos en ese proceso, ya estamos en los últimos días. Aquí lo importante es que se mantenga el nivel de altura en la campaña, que no hayan ataques personales y que solamente estemos discutiendo lo que son los planes de trabajo para la presidencia del partido. Y es bien importante que todo el mundo tenga en contexto lo que significa esta primaria. No es una primaria a la alcaldía de Luquillo.
0: Es a la presidencia.
1: Es a la presidencia del comité municipal, y el presidente municipal tiene que trabajar con la reorganización política de las unidades electorales, tiene que levantar una estructura electoral y generar un plan de fiscalización que convierta al Partido Nuevo Progresista en Luquillo como una alternativa de cambio para las próximas elecciones. Claro, eso obviamente abre la puerta a que si uno hace un buen trabajo, pues definitivamente uno se convierte en un candidato viable para la alcaldía de Luquillo cuando se abren las candidaturas para esa candidatura, para la alcaldía, ¿verdad? Así que de eso es que se trata esta elección, y por eso es bien importante que todos los progresistas salgan a votar el próximo domingo, porque se trata de hacia dónde vamos a dirigir nuestro partido, de qué es lo que vamos a hacer de aquí al próximo año para levantar esa estructura que lamentablemente hasta el día de hoy no se ha reorganizado, no hay un trabajo electoral, no se ha fiscalizado a la administración municipal. Y eso es lo que venimos a cambiar.
0: Fíjate, qué bueno que estás diciendo eso, porque basado en todo esto del PNP, de que van a reestructurar y todo eso, en Puerto Rico, bueno, también, pero el Luquillo es como que el PNP está apagado.
1: Mira, cuando yo corrí en el 2020, yo asumí la presidencia del PNP en el 2018, hicimos un gran trabajo de reorganización, unidad por unidad electoral. Esa reorganización se dio para las elecciones del 2020 y vimos el resultado, ¿verdad? Que aunque no ganamos, estuvimos muy cerca de ganar, y de una ventaja que tenía el alcalde de cerca de 1.200 votos de ventaja que le ganaba el PNP, nos ganó por cerca de 300, 400 votos. Así que estuvimos muy cerca. ¿Qué pasa? Que en el 2024, en la elección de 2024, lamentablemente no se reorganizó nuevamente el partido. Las unidades electorales, cuando uno ve la que es la lista de delegados del PNP, son exactamente los mismos delegados y las mismas estructuras electorales en las unidades que yo dejé para el 2020. Cuando uno asume la presidencia del partido y uno asume una candidatura, sobre todo a la alcaldía, es bien importante esa reorganización, porque es lo que te va a dar la fortaleza en cada una de las unidades electorales. De ahí, de cada sector, es que nace el triunfo a nivel municipal. Y eso, pues, lamentablemente no se hizo
0: En el 2024.
1: De hecho, la estructura electoral no es una estructura electoral sólida, así que eso es lo que queremos trabajar con tiempo. A veces las personas me preguntan, bueno, Luis, ¿por qué decidiste renunciar a la presidencia de WIPR con tanto tiempo? Porque yo podría estar en la presidencia de WIPR hasta noviembre del próximo año, pero decidí renunciar porque realmente aquí hay un trabajo duro que hay que hacer, y hay que hacerlo con tiempo y hay que hacerlo bien para nosotros poder tener el resultado que queremos en el 2022.
0: Estamos hablando que tú renunciaste a la presidencia de WIPR, o sea que tú te sientes seguro que tú vas a ser presidente del PNP en Luquillo.
1: Mira, la experiencia política que uno va adquiriendo, ¿verdad?, por la campaña y a través de los años, le da a uno una habilidad para poder, lo que llamamos en política, leer la calle. Por la lectura que yo veo, nosotros debemos de prevalecer cómodamente el próximo domingo en la primaria a la presidencia municipal del PNP. Pero es sumamente importante que toda la gente que nos apoya salga a votar. Porque el apoyo es valioso, es importante, pero ese apoyo tiene efecto cuando ese voto llega a la urna. Ahí es que se ganan las elecciones. Por eso nuestro llamado a todos los progresistas es que salgan a votar masivamente el próximo domingo, que voten, ¿verdad?, por el número uno en la papeleta, Luisito Rodríguez, para asegurar que hagamos el trabajo que tenemos que hacer para poder fortalecer nuestras estructuras y poder convertir al PNP en una alternativa de cambio. Yo te aseguro, por lo que estoy viendo en la calle, no solamente con el tema de la presidencia del PNP, en general, o sea, nosotros estamos hablando incluso con gente que no militan dentro de nuestro partido, y hay un descontento muy fuerte, te diría más fuerte que en el 2020 y 2024, con el alcalde Jerry Márquez y con la administración municipal actual. Así que tenemos todas las condiciones para poder ganar las próximas elecciones, pero tenemos que ir con los candidatos correctos y con la estructura que hay que hacer para poder lograr ese resultado.
0: Luisito, mucha gente se pregunta, tienen que estar pensando, pero oye, es el domingo, Luisito está solo, aquí sentado con nosotros, ¿dónde está Brendy? A Brendy, mi gente, a Brendy se le envió una invitación para que estuviera con Luisito, porque mira, yo pienso que ustedes no son contrincantes porque militan en el mismo partido, ¿no?
1: No, bueno, yo no lo veo así. Okay. Para mí, de hecho, nosotros hemos mantenido una buena comunicación dentro de todo este proceso. Al principio de la campaña nos reunimos a finales del mes de mayo y tuvimos una conversación que para mí fue muy buena, donde expusimos varios puntos, ¿verdad? Dentro de los puntos que
0: ¿dónde fue que se reunieron?
1: Nos reunimos en la residencia de la licenciada Aide Calderón.
0: Ok, esa era una de las preguntas que te iba a hacer. Esto, ¿qué pito toca Aide Calderón en todo esto?
1: Bueno, Aide ha hecho, ¿verdad?, su apoyo público a la compañera.
0: Ok.
1: Pero Aide, yo le tengo mucha estima, mucho aprecio. Yo desde muy pequeño la conozco, así que es mi amiga de mi familia. Y más que eso, yo la considero parte de mi familia, ¿verdad? El hecho de que en estos momentos pues ella expresó un apoyo a la compañera no significa que no haya comunicación y que la amistad esté lacerada. De hecho, Aide, a partir del lunes, yo estoy seguro que va a estar en nuestro equipo.
0: Y siendo Aide la que a quien favorece a Brendy, esa reunión fue en casa de Aide Calderón. Así y tú fue. Fuiste a esa reunión.
1: Por supuesto. Y el propósito de la reunión era establecer los puntos de convergencia de ambos.
0: Ajá.
1: Y garantizar de que el proceso sea un proceso de limpio y de altura. Aquí lo que queremos es que a partir del domingo, que gane el PNP. No se trata de que gane Luis Rodríguez, no se trata de que gane Brendy. Obviamente estamos ambos en campaña y yo estoy en campaña para ganar esa candidatura, esa presidencia del PNP. Pero lo que queremos es que al final del proceso, el ganador sea el Partido Nuevo Progresista y los militantes del Partido Nuevo Progresista.
0: ¿Y tú estás seguro
1: y que el que salga derrotado ese día, ajá, sea Jerry Márquez?
0: Ven acá. ¿Y tú estás seguro que habiendo dos candidatos y tú sabes que cada cual jala para su lado, tú estás seguro que se van a unir contigo o con Brendy una vez terminen las primarias?
1: Por lo menos en mi caso. Uh-huh. Yo hice un compromiso con ella en esa conversación que tuvimos inicial, donde le expuse que los PNP, ¿verdad?, tenían una preocupación con la primaria. Yo siempre mencioné que no es la primaria, sino cómo se lleve la primaria. Así que yo dije que, ¿verdad?, mi compromiso es, y los dos nos comprometimos, en hacer una campaña enfocada en las ideas, en la visión, en hablar de nuestras cualidades cada uno y en fiscalizar al alcalde. De mi parte, yo he cumplido con todos y cada uno de esos compromisos. De hecho, la evidencia más fehaciente es que pueden entrar a mis redes sociales y ver todas las publicaciones que yo he realizado, todas han estado enfocadas en esa línea. De parte de la compañera, desde un inicio, las publicaciones han estado plagadas de indirectas hacia este servidor y tan cerca como el pasado lunes hubo un ataque directo hacia este servidor. Y yo obviamente ya la semana pasada en privado le había dicho a la compañera, pues mantenemos buena comunicación, de mi incomodidad sobre ese estilo de campaña que no cumplía con el compromiso que nosotros habíamos
0: hecho inicialmente. ¿De quién fue el ataque directo?
1: Bueno, de las publicaciones de la compañera Brandy en sus redes sociales hacia este servidor.
0: Por eso tú entiendes que te faltaron el respeto.
1: No es faltar el respeto. Lo que pasa es que hubo un compromiso de no hacer ningún tipo de ataque ni mío hacia ella ni de ella hacia mí, sino enfocarnos en lo que nosotros queremos darle al partido y al pueblo. Pero cuando eso se da, el pasado lunes, pues yo le escribí expresándole mi posición y se lo escribí con mucho respeto. Y pues lo publiqué en las redes sociales para que la gente sepa, ¿verdad?, qué es lo que está ocurriendo y que sepan que hubo unos compromisos que lamentablemente de una parte no se han estado cumpliendo. Con esto, yo no voy, y lo mencioné en mi publicación, no voy a desenfocar mi campaña. Yo sigo enfocado en lo que tenemos que hacer, es trabajar por la unidad del partido. Esta campaña y esta primaria se trata de la unidad del PNP. Así que por eso yo ni he atacado a la compañera ni personal ni políticamente, ni lo voy a hacer, porque el domingo yo, una vez, ¿verdad?, se den los resultados, que yo confío en Dios, ¿verdad?, y en el pueblo progresista de que voy a prevalecer como presidente del PNP, tengo todas las herramientas para poderle dar apertura a la compañera y a todas las personas de su equipo de trabajo, porque cuando evalúen hacia atrás van a ver que yo nunca, nunca la he atacado ni a ella ni a nadie de su equipo de trabajo, que mi campaña ha estado absolutamente enfocada en lo que es hablar de mis cualidades, mi preparación, mi experiencia y lo que yo entiendo que tenemos que hacer en el PNP para poder ganar.
0: Como debería ser, porque así era la política antes. Vamos a poner lo que era como los gallos, un deporte de caballeros, tú sabes, la gente
1: aquí se trata, correcta. Y como yo le expresé a la compañera en el mensaje, aquí lo que se trata es que los dos somos PNP.
0: Exacto.
1: Yo no soy un militante del Partido Popular. Entonces, a veces, cuando uno ve sus publicaciones, pareciera que me trata como una persona de otro partido. Sin embargo, al alcalde se le trata muy livianamente o no se le trata.
0: Que es a quien tienen que atacar.
1: Exacto, porque yo he hecho fiscalización del alcalde, pero yo no he visto ni una sola fiscalización de parte de la compañera hacia el alcalde. Cuando uno, el presidente del PNP, durante el próximo año y medio, tiene que tener un plan de fiscalización, porque tiene que expresar, exposar y exponer lo que son las diferencias y las y lo que está haciendo mal la administración municipal y por qué el PNP tiene que ser una alternativa. Entonces, durante este proceso no ha habido ni un solo señalamiento de esta administración municipal cuando hay tanto de lo que se tiene que hablar, porque nuestro pueblo está estancado, nuestro pueblo tiene una administración municipal que no atiende las necesidades prioritarias de la gente, y eso pues hay que hablarlo.
0: En un momento dado, tú mencionaste que la candidatura de Brandy Franco no es genuina. Quizá a lo mejor esto se tomó de una manera que a lo mejor pues exacerbó los ánimos y ahí cambió todo la forma de ser de ella para empezar a atacarte.
1: Bueno,
0: ¿y
1: no,
0: qué tú,
1: no creo.
0: ¿Qué tú le llamas a no ser, no, que no es una candidatura,
1: mira,
0: genuina?
1: Esa expresión mía es ciertamente se dio antes de nuestra conversación.
0: Ok.
1: Así que eso se da antes de la conversación cuando yo expresé al principio de cómo se dio el proceso de mi candidatura. Aquí la reorganización del PNP en Luquillo se supone que se hubiese dado en el mes de abril y nadie radicó para la presidencia del PNP. Así que por eso es que el partido pasa la reorganización para el mes de junio. Se dieron varias conversaciones y yo decido aspirar a la presidencia del partido, ¿verdad?, luego que también ausculté con el liderato local de nuestro pueblo y tomo la decisión. Una vez empiezo a notificar de cuál era mi decisión, de la nada pues surge esta candidatura y pues yo pues lo respeto, ¿verdad? Todo el mundo tiene derecho a aspirar y tiene derecho a participar del proceso y se lo expresé a la compañera también en esa conversación inicial que tuvimos. Luego tuvimos esa entrevista, a mí pues yo hice esa expresión porque en ese momento pues me parecía que no, que estaba respondiendo a simplemente porque ya había salido mi candidatura y habían unas fuerzas políticas que están en este momento presidiendo el PNP que pues, querían mantenerse ahí. Luego de nuestra conversación, cuando hablamos, tocamos ese tema, y honestamente yo te tengo que decir, yo creo que es una muy buena persona, que está mal asesorada políticamente, que lleva una campaña que creo que no ha sido la correcta, pero es un buen ser humano y una buena persona.
0: ¿Qué tan cierto tiene que tú le dijiste que se quitara de la candidatura a la presidencia?
1: Eso no es cierto.
0: No.
1: Eso no es
0: ¿De
1: cierto.
0: Dónde sale este comentario? Porque cuando el río suena...
1: Bueno, puedes tener esa percepción, pero eso no fue cierto. Cuando nosotros nos reunimos en esa conversación que tuvimos en el mes de mayo, uh-huh. Hablamos de todos los temas y hablamos de todo lo que hay que hacer, ¿verdad?, para el partido. Y yo puse a la disposición un proceso de unidad para poder evitar la primaria, ciertamente. Y entonces ahí le dije...
0: Ahí eso, a lo mejor eso se tomó como que retírate, no, que bueno, yo me voy a quedar.
1: No, yo lo dije que yo estaba dispuesto a que la gente que yo había reclutado para mi equipo de trabajo, o sea, para la plancha, hablar con ellos para hacer un equipo híbrido donde los dos, ¿verdad?, tuviéramos participación por la unidad del partido. Eso no significaba un retiro de ninguna candidatura, porque yo se lo expresé luego a la licenciada Aide Calderón, también se lo expresé también a su vicepresidente, Sammy Flores. Mi intención nunca le voy a expresar directamente a ella esa intención de que retire su candidatura, porque ella tiene el derecho de aspirar, y si su deseo es aspirar, pues está en el proceso. Yo no soy quien para decirle a una persona que no lo haga. Yo sí le dije, cualquiera que sea la decisión, yo de mi parte estoy dispuesto a que hablar con mi equipo para que hagamos un equipo en unidad. Pero si el proceso se da, se va a dar, y se va a dar con una campaña limpia y de altura. Esa fue la conversación.
0: De hecho, el esposo de Brendy en un momento dado aspiró también.
1: Él fue candidato a la alcaldía en las pasadas elecciones del 2024, y Brendy estuvo ahí, ¿verdad? A veces veo que habla de nuevas opciones, pero realmente la cara de la campaña de Julio Menéndez fue Brendy. Estaba en los rótulos, estaba en las caminatas, estaba en todo. Esto, y nada, eso es parte del proceso, esto, y se les respetan.
0: Oye, pero ven acá, me causa curiosidad

0: Imagino que tú tienes apoyo de la plana alta, no. Así directamente, ¿no?
1: Yo tengo el apoyo del representante Johnny Méndez y del senador Héctor Joaquín Sánchez, que ambos, ¿verdad?, han expresado personalmente su respaldo y que han colaborado con este servidor en este proceso. Y aquí yo les agradezco el apoyo de ellos dos, ¿verdad?, porque ha sido muy valioso para mí. Pero de igual manera es el apoyo de los líderes de base,
0: exacto,
1: que son los que mueven, que son los que están día a día viviendo lo que es una administración municipal que no sirve a nuestro pueblo de Luquillo, aunque tengo que decir, ¿verdad? Tu representante Johnny Méndez, elector de Luquillo, vive en Luquillo y sabe lo que estamos pasando en nuestro pueblo.
0: Y has caminado por los diferentes sectores, estás caminando, visitando, has hablado con los líderes del PNP en los diferentes barrios, sí. Y ¿cuál ha sido el feedback?
1: Sí, mira, hemos visitado muchos líderes y también he estado caminando en los sectores de nuestro pueblo. La verdad es que lo que yo veo de la gente es un deseo de cambio bien extraordinario. La gente quiere realmente cambiar lo que tiene como administración municipal que no responde a las necesidades de nuestro pueblo, que tiene, bueno, basta solamente con dar una vuelta por los barrios, por los sectores de nuestro pueblo y ver cómo están las canchas, cómo están los parques, cómo está el estado de las carreteras, cómo están las áreas verdes de todas las áreas de nuestro pueblo, para que vean en las condiciones que está el pueblo de Luquillo. Así que yo lo que veo es reflejo de deseo de cambio, de esperanza en una en el Partido Progresista para poder nosotros ser agentes de ese cambio que ellos quieren.
0: Luisito, uno de nuestros amigos Radio Escucha nos pregunta que hablaste de Johnny y hablaste de Héctor Joaquín, ¿qué hay con Marisita Jiménez, que es senadora de nuestra área?
1: Pues mira, yo por lo menos la vez que conversé con Marisita sobre mi aspiración, ella lo que me expresó era que quería que nosotros dos, o sea, tanto Brenda y yo, tuviéramos una conversación. Luego de ese, pues no hemos tenido más conversaciones, pero desconozco cuál sea su posición.
0: Ok, ¿qué puede decir Luisito? ¿Qué tú nos puedes decir para convencer a todos esos PNP que por quien tienen que votar es por ti?
1: Pues mira, la gente sabe el trabajo que nosotros hemos hecho a nivel político y electoral con lo que se hizo en el 2020, ¿verdad? Levantamos una estructura política, levantamos una estructura electoral que tuvo como resultado en una elección con pandemia, ¿verdad? Que casi no se podía hacer campaña, donde teníamos al alcalde con la campaña de política, pero también con la campaña oficial, porque estaba por ahí repartiendo mascarilla, alcohol, así que era una doble campaña. Con todo y eso, nosotros estuvimos muy cerca de ganarle. Y ahora, pues, definitivamente hay que hacer un trabajo de fiscalización efectiva, hay que ir a las unidades electorales, hay que reorganizar el partido, hacer una estructura política en cada una de las unidades electorales. Tenemos que desde ya levantar lo que es el equipo electoral para nosotros poderlo tener completo y capacitado para poder trabajar las próximas elecciones. Así que esos tres elementos son importantes para que el PNP en el 2028 esté posicionado como una verdadera alternativa de cambio y de triunfo para el pueblo de Luquillo. Así que nosotros estamos enfocados en que dentro del próximo año y medio vamos a estar trabajando en esos tres puntos y definitivamente al mismo tiempo trabajar lo que es un programa de gobierno que sea participativo. No se trata de un plan de gobierno donde tres personas se encierren en un cuarto a establecer cuáles podrían ser las propuestas para presentarle al pueblo. Ni se trata de ir a ChatGPT y decirle a ChatGPT cuáles son las necesidades del pueblo y que ChatGPT te dé cuatro estrategias. No. Se trata de que haya un proceso de conversación, de participación en todas las unidades electorales que incluya a todos los sectores de nuestro pueblo para que del mismo pueblo, de la misma gente, nazca las propuestas, las ideas que se tienen que trabajar en un programa de gobierno que será lo que, ¿verdad?, con mucho respeto, sería así la Biblia de la próxima administración municipal. Nosotros en el 2020 hicimos un plan de gobierno participativo, fue un buen plan de gobierno con una excelente dinámica, con excelente estrategia. Muchísimas de esas propuestas todavía podrían estar vigentes en el plan de gobierno y todavía se pueden ejecutar y son necesarias que se ejecuten en todos los temas, en deporte, en desarrollo económico, en la labor social. Pero yo quiero de nuevo regresar a esa estrategia de participación.

0: ciudadana para tener un buen plan de gobierno.
1: Oye, tú estuviste participando en el 2020, ¿verdad? Esto, ¿no temes que la gente diga, ah, pero mira, él participó, él estuvo de candidato en el 2020, perdió y ahora un refrito?
0: No, porque la realidad es que ahora Luisito Rodríguez, tiene una experiencia ya ganada a nivel administrativo como director ejecutivo de la Comisión para la Seguridad en el Tránsito, que está constatada en cada una de las gestiones que nosotros realizamos. El resultado, sobre todo, del trabajo en la comisión fue reducir las muertes en las carreteras, y vimos cómo consecutivamente, año tras año, se redujeron las muertes en nuestras carreteras. De hecho, nosotros nos convertimos en ejemplo para las comisiones de seguridad del tránsito de otros estados. Yo viajé a Filadelfia para darle un adiestramiento a los directores de la Comisión de Seguridad del Tránsito en la región de Nueva York de cómo trabajar un plan ciudadano para llegar a tener un buen plan de seguridad vial. Así que ese fue el producto de nuestro trabajo en la comisión. Llegamos a la presidencia de la Corporación de Puerto Rico para la Difusión Pública, que todos conocen como WIPR, en el momento más crítico de la corporación. De hecho, yo llegué, asumí la presidencia y casi a los 3 días me dijeron: en la próxima quincena no hay dinero para pagar la nómina.
1: Wow.
0: Y todas las limitaciones que tiene WIPR por el hecho de que la Junta le prohíbe al Estado asignarle fondos a la corporación. O sea, es una corporación pública, pero que no recibe dinero del Estado. Así que hicimos muchos planes de trabajo, muchas estrategias, hicimos planes de negocio, y al día de hoy WIPR está funcionando. Y cuando yo me fui el 30 de mayo, dejamos económicamente estable a la corporación, ¿verdad? Y es importante que la administración que está ahora corriendo, pues también, ¿verdad?, tenga esa misma visión para continuar con esa estabilidad. Así que esa experiencia a nivel administrativo y a nivel programático, pues viene, ¿verdad?, a reforzar lo que es mi presentación la presentación de mi candidatura para las próximas elecciones. Porque el Luis Rodríguez que ahora se presenta ya tiene un bagaje de experiencia administrativa, de experiencia gubernamental, de definitivamente mayor madurez también. Así que pues esas cualidades tal vez no estaban presentes en el 2020, pero hoy sí están presentes, y la realidad es que la gente lo está viendo, porque cuando yo estoy caminando en las calles, ¿verdad?, de nuestro pueblo, veo que la gente ha reconocido esa experiencia, que valora el trabajo que realicé en la Comisión de Seguridad del Tránsito y en el Canal 6, y que están conscientes que esa labor positiva que se hizo en esas dos agencias de gobierno, yo la puedo traspolar a lo que es la gestión de gobierno en el gobierno municipal de Luquillo.
1: Oígame, lo que se ve no se pregunta. Siempre que surgen unas primarias, siempre, por regla general más o menos, el presidente de la colectividad es el que se lanza para alcalde. Suponiendo que ya el domingo, este próximo domingo, salgas victorioso y entonces llegues a ser candidato de la alcaldía, estamos hablando que eres un excelente estratega, estamos hablando que tienes experiencia administrativa, estamos hablando que las finanzas, pues también has tenido la oportunidad de poder arreglar y ayudar a empujar el planeta, como yo digo, porque si no lo empujamos no se mueve. ¿Qué tú esperas? O sea, tienes que poner la acción donde pones la palabra. ¿Qué tú esperas si llegas a la alcaldía? ¿Qué sería lo primero que tú harías?
0: Pues mira, lo primero...
1: A lo mejor no hay chavos para la nómina.
0: Bueno, yo creo que va a haber chavos para la nómina, pero probablemente desde ya sé que el presupuesto está bien limitado y está bien comprometido.
1: Okay.
0: Así que definitivamente hay que impulsar lo que son los planes de trabajo para impulsar el desarrollo económico de nuestro pueblo en el tema turístico y en el tema gastronómico, ¿verdad?, que le va a generar unos ingresos adicionales a la corporación, al municipio. Y de igual manera, atender los temas sociales de nuestro pueblo. Nuestro pueblo tiene una población mayor que, de hecho, la mayoría de los residentes en Luquillo son adultos mayores. Y hay unas necesidades que tenemos que atender. Así que esos servicios hay que reforzarlos y hay que identificar los fondos federales que están disponibles, ir a competir por ellos, a solicitar los fondos federales que se requieran para fortalecer los programas de ayuda social, sobre todo a la población adulto mayor y a los cuidadores de estos adultos mayores. Hay muchos adultos mayores en Luquillo, y lo he visto en las caminatas, que algunos tienen cuidadores, ¿verdad?, por los familiares, pero hay adultos mayores que no tienen familiares cercanos. Entonces, esas personas necesitan un acompañamiento de parte de la administración municipal, que se le pueda brindar un servicio, que el servicio que se le brinde, por ejemplo, de las comidas, de la asistencia, sea un servicio efectivo y sensible ante esa necesidad que tienen estas personas. Así que, de primera intención, definitivamente son dos puntas de lanza que tenemos que trabajar una vez lleguemos a la administración.
1: Qué bien. ¿Fuiste al cumpleaños de Tomás Rivera Chat?
0: Sí, allí estuve.
1: ¿Sí? Sí, claro. ¿Y qué tal, Tommy?
0: Pues muy bien.
1: ¿Qué dice?
0: Tommy es mi amigo, y además, ajá, de ser mi amigo, todos los que han seguido mi trayectoria saben que mi vida profesional prácticamente toda la he hecho trabajando con Tomás Rivera Chat. Yo he estado trabajando en el área de comunicaciones de Tommy, tanto a nivel oficial como a nivel político. Así que pues yo soy parte he sido parte del equipo de Tommy en la primera presidencia. En la presidencia del 2016 al 2020 estuve como subdirector de comunicaciones y prensa, y mantenemos una excelente comunicación y una excelente amistad.
1: O sea que, leyendo entre líneas, Tommy te favorece.
0: Yo creo, mira, Tommy ha sido, ¿verdad?, en sus expresiones, ha estado neutral, ¿verdad?, ha hablado muy bien de los dos candidatos. De hecho, él ha establecido que somos dos buenos PNP que estamos en este proceso primarista y que le toca al pueblo progresista decidir quién va a presidir el partido. Pero tengo muy buena relación, muy buena comunicación con él, y yo sé que una vez asuma la presidencia del partido, pues también vamos a tener una gran colaboración de parte de Tommy como presidente del Senado, como vicepresidente del partido, y de parte de Johnny Méndez pues como representante, nuestro representante y presidente de la Cámara.
1: Hablando de todas estas personas, vuelvo y repito, ¿te favorece Tommy?
0: Él ha estado neutral, la realidad.
1: Ok.
0: Eso, de hecho, él públicamente es lo que ha
1: Brandy
0: dicho.
1: ¿Brandy fue el cumpleaños?
0: No.
1: Ajá. ¿Brandy se comunica con Tommy?
0: Bueno, yo lo desconozco.
1: Ok. Tú fuiste al cumpleaños, tú trabajaste con él. Ahora mismo ya tú sabes que hay una guerra de poderes a nivel de allá arriba, porque está Jennifer y Tommy cada uno jalando para su lado. Héctor Joaquín aquí mencionó que lo que dijo Tommy de que iba a encabezar la papeleta, Héctor Joaquín aquí dijo, y está grabado en algún lugar, de que Tommy iba a ser el candidato a gobernador. Y incluso dijo, yo le dije, o sea que va para primaria, y me dijo, no, no va a haber primaria, no creo que haya primaria.
0: Bueno, esa conversación yo no la he tenido con él.
1: Ok.
0: Así que, pues, obviamente, Héctor Joaquín es senador y está, ¿verdad?, mano a mano trabajando con él, pero la conversación que nosotros tuvimos y la que hemos tenido ha sido más, ¿verdad?, sobre la situación de Luquillo, sobre mi posición con relación a lo que tenemos que trabajar para el partido a nivel municipal, y esa sí, eso sí nos hemos limitado.
1: Pero a nivel de partido, ¿cómo tú ves las cosas a nivel de allá arriba, de Jennifer, de Tommy, de todo este revolucito? Tú siendo presidente, vamos a poner que ya seas presidente del partido en Luquillo, y siguen esos revolucitos, ¿qué hacemos?
0: Pues mira, son cosas muy distintas. La realidad es que yo estoy bien enfocado en lo que es el trabajo de Luquillo, okay, y el trabajo que tenemos que hacer en Luquillo para ganar.
1: Oye, pero
0: para
1: obvio,
0: poder ganar tenemos que estar unidos, independientemente de cuáles sean las posiciones del alto liderato del partido. Lo que sí, obviamente, sé que, ¿verdad?, hay unos puntos, unas observaciones que se han hecho, ¿verdad?, de parte y parte, que se tienen que atender a nivel administrativo. ¿Verdad? El Senado está haciendo su trabajo, el Departamento de Justicia por su lado, el FEI, ¿verdad?, y la gobernadora ha establecido sus posturas. Lo que yo veo en los residentes, ¿verdad?, y en los militantes del Partido Progresista, uh-huh, que es lo que he visto en las caminatas, la gente quiere que haya un proceso de apertura y de conversación de todo el liderato de nuestro partido, y que las diferencias se puedan dirimir, ¿verdad?, con mayor comunicación. Yo creo que eso va a pasar eventualmente, y hemos visto que, independientemente de las diferencias públicas que han podido tener, la ejecución de gobierno se ha dado. O sea, la gobernadora ha enviado sus proyectos, ha enviado nombramientos, el Senado ha aprobado los proyectos, ha aprobado nombramientos, la Cámara ha aprobado también proyectos de ley. O sea, es que la ejecución de la administración, del gobierno como tal, ha funcionado. Que,
2: pues, pelean y discuten, y al final, cuando viene la elección,
0: pueden haber diferencias, eso es normal. Pueden haber diferencias. Lo importante, ¿verdad?, que las diferencias se puedan trabajar con respeto, y que si hay un señalamiento, pues entonces se atienda. Pero yo estoy seguro que al final de todo este proceso el PNP va a estar unido y el PNP tiene todas las capacidades de poder ganar las próximas elecciones a nivel estatal, porque el PNP tuvo un momento crítico cuando la renuncia del ex gobernador Ricardo Rosselló, y todo el mundo decía que el PNP no tenía ninguna posibilidad de ganar la elección del 2020. Luego entra la gobernadora Wanda Vázquez. La gobernadora Wanda Vázquez había dicho que no iba a correr, decide correr. Pedro Pierluisi corre, hay una primaria bien fuerte entre Wanda Vázquez y Pedro Pierluisi, pero Pierluisi le gana a la gobernadora Wanda Vázquez en ese momento, y la gente decía, bueno, pues el partido se quedó dividido. Sumado a lo que fue la situación con Ricardo Rosselló, pues no hay posibilidades de triunfo. Y el PNP ganó. O sea, el PNP ganó la gobernación. Así que yo creo que el PNP tiene todas las posibilidades de poder ganar las próximas elecciones. Hay unos asuntos políticos que hay que atender. Hay unos asuntos administrativos que también se tienen que atender de aquí a que lleguen las elecciones. Ojalá no hubiera primaria. Eso yo creo que sería lo ideal. Pero si hay primaria, lo importante es que se haga con la mayor con respeto y altura. En el 2024 hubo una primaria entre Pedro Pierluisi y Jennifer González. Luego de esa primaria hubo un proceso de unidad y ganamos las elecciones. Ganamos y como se ha dicho, barrimos en el 2024. Y yo creo que eso mismo puede volver a pasar en el 2028.
1: Qué bien, qué bien. Óyeme, y entonces para el domingo, ¿tú crees que la gente se mueva a ir a votar? El PNP del rollo, del corazón del rollo.
0: Es bien importante que la gente se mueva a votar. Y te voy a decir por qué. Porque el Partido No Progresista, nosotros tenemos todas las posibilidades de poder ganar las próximas elecciones, pero hay que hacer de nuevo un trabajo político, electoral y de fiscalización durante este próximo año y medio. La gente me conoce y sabe que yo puedo hacer un buen trabajo político, un buen trabajo electoral y sobre todo un buen trabajo de fiscalización, sin miedo, denunciar lo que está mal e ir de frente. Así que ese es el trabajo que hay que hacer aquí al próximo año y medio. Así que yo estoy dispuesto a hacerlo, la gente me conoce, sabe que lo puedo hacer y de eso es que se trata esta elección. Pero sobre todas las cosas, nosotros tenemos, porque ya me han llegado rumores de que hay personas dentro de la administración municipal que quieren tratar de entrar a esta primaria para parcializar el resultado. Yo por eso le digo a todos los progresistas en Luquillo que tienen que salir a votar.
1: Esa gente hay que identificarla.
0: Claro.
1: Pero si no es militante
0: pero del partido. Si eso ocurriera, que conozco si va a ocurrir, pero si ocurriera, como único se revierte es con la participación electoral de los militantes del Partido No Progresista.
1: Okay.
0: Y nosotros no podemos permitir que un alcalde popular decida quién va a presidir el comité municipal del PNP. Eso no puede pasar. Y como nosotros evitamos que eso pase, yendo a votar el próximo domingo 28 de junio de 9 de la mañana a 3 de la tarde y, por supuesto, votar por el número 1 en la papeleta, Luisito Rodríguez.
1: Ok. ¿Cuáles son los colegios? ¿Dónde va a haber...?
0: Pues mira, son 4 centros de votación.
1: Ajá.
0: En esos 4 centros de votación, y qué bueno que me hacen la pregunta, porque muchas personas han estado preguntando, porque no son la cantidad de colegios que normalmente se abren para una elección. Claro. Estos 4 centros de votación son la Escuela Rafael N. Coca, la Escuela Superior Isidro A. Sánchez, la Escuela Alejandría Ríos Benavés en el barrio Sabana y la escuela, lo que se conoce como la Escuelita de Juan Martín, que es el Centro Multidisciplinario de Juan Martín. En la Escuela Rafael N. Coca, ahí vota los residentes del pueblo, de Residencial SMI, de Residencial Diego Saldondo, de Residencial Yoquillú, de la organización Los Paisajes, de la urbanización Alamar, del condominio Sandy Hills y de los condominios del área de Playa Azul. En la Escuela Superior Isidro Sánchez vota la urbanización Vistas del Mar, Luquillo Loma, Vistas de Luquillo 1 y 2, Fortuna Playa, Fortuna Cerro, Estancia del Atlántico y Ocean Blue. O sea, todas esas áreas votan en la Isidro A. Sánchez. En la Escuela de Juan Martín votan los residentes del barrio Juan Martín y los residentes de la urbanización Hacienda Margarita. En la Escuela Alejandrina Ríos Benavés, que esa es la escuela de Sabana, vota por supuesto el barrio Sabana, el barrio Pitahaya, Río Chiquito, Mata de Plátano, Cantagallo, Villa Angelina, Hacienda Paloma 1 y 2, Luquillo Hills y la organización Riverets. También pueden entrar a mis redes sociales, ahí hay una publicación donde está la distribución de los centros de votación y debajo de cada uno de los nombres de las escuelas están todos los sectores que votan en esas escuelas. Así que es bien importante la participación. que seamos nosotros los progresistas los que decidamos quién va a presidir el Comité Municipal del PNP. Y esta es la gran oportunidad y es, por eso es importante que todos los PNP salgan a votar y ejerzan su derecho al voto.
1: Tú has hecho el esfuerzo chévere para movilizar toda esa gente. No me contestes ahora, vamos a una pausita y aquel que quiera llamar y emitir su opinión nos puede llamar al 787-874-9301. Igualmente le extendemos la invitación a Brendy Franco, que aunque no esté aquí, nos puede llamar y unirse también a la conversación, porque se le hizo la invitación y no llegó Golden. Dijo que no, a 3 días, porque eso es el domingo. Vamos a una pausa.
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6: .53 de la mañana es la hora aquí y en todo Puerto Rico.
7: Hasta
6: y nos
7: Venezuela. Hasta en Venezuela.
6: Hasta en Venezuela. Digo, yo no, es la misma hora, ¿verdad?
7: No sé, pero más o menos, pero ellos sí, están sí, en el gelo, están mirando misma ahora con ese revolú, ¿verdad? Bendito.
6: Ay, Dios mío.
7: Esperemos en Dios que no sean muchos los afectados.
6: Claro, claro. ¿Dónde están las cosas? Mira, muy temblando bien. Es para el domingo, todo el mundo ready Luquillo para ir a votar, claro, por la presidencia del PNP entre Brendy Franco y Luis Rodríguez. Tú eres el número uno, ella es la número dos.
8: Así es.
6: En la papeleta. Okay.
8: Todo el mundo a votar por el número uno en la papeleta, Luisito Rodríguez.
6: ¿Y cómo estás bregando para movilizar la gente? Que esa pregunta se quedó bajo el tintero.
8: Claro, claro, claro. Sí, estamos trabajando con la movilización, estamos trabajando con todo el proceso para la primaria. Mañana tenemos el rally, que vamos a estar desde las 5:30, nos vamos a estar reuniendo frente a la frutera Flores en Fortuna, que está ubicada allí mismo en la carretera número 3. Así que de allí nos vamos a estar uniendo. Así que la gente llegue allí, vamos a pasarla bien, vamos a celebrar desde ya lo que es el inicio de la ruta que tenemos que trazar para lograr ese nuevo Luquillo.
6: Ven acá, y entonces si prevaleces como presidente, ¿a quién tú vas a favorecer, a Jennifer o a Tomás?
8: Bueno, la realidad es que todavía no hay
6: bueno, apertura de candidatura, pero asumiendo, no hay primaria. Te dije asumiendo.
8: No, lo que pasa es que en política no podemos asumir.
6: Oh.
8: En política tenemos que esperar que las cosas sucedan y cuando sucedan asumiremos nuestras posturas.
6: Okay.
8: Sí, sí. Okay. Pero lo importante es de verdad que nosotros independientemente y si hay una primaria o no o no hubiera una primaria a la gobernación, que en Luquillo estemos enfocados en la unidad del partido, que estemos enfocados en el trabajo que tenemos que realizar. Tenemos una gran oportunidad, de nuevo, como he dicho anteriormente, tenemos una gran oportunidad para ganar. Así que nuestro esfuerzo, nuestro objetivo, nuestro enfoque tiene que estar en lograr la alcaldía de Luquillo.
6: Tienen que trabajar duro. El que salga electo tiene que trabajar duro porque, como te dije, para mí en Luquillo el PNP está casi inexistente porque no se oye nada. Nadie da la cara.
7: Y tantos años que estuvo, ¿verdad?
8: Con sí. Manuel, pero a partir Santiago, del lunes, con Nelo, a partir años. Del lunes van a escuchar mucho del digo, PNP Edna y de Figueroa, la postura de
7: Edna Figueroa,
8: del
7: PNP. Manuel era de bien.
6: Ajá, Edna Figueroa, Juan Benave fue alcalde.
7: Estaban muchos.
6: Exacto, Nelo. Y entonces de repente ahora está Jerry allí, el Partido Popular, y entonces se tienen que mover para entonces poder llegar ahí.
8: Te aseguro que le vamos a ganar.
6: ¿Tú dices?
8: Le vamos a ganar.
6: ¿Tú dices?
8: Le vamos a dar una pela. ¿Sí? En noviembre del 2028.
6: Okay.
8: Fíjate que en el 2020 yo decía, vamos a ganar.
7: Uh-huh. No con esa seguridad.
8: Ahora yo te estoy diciendo que le vamos a dar una pela.
6: Ok. Vamos a ver. Esas son palabras tuyas. Anyways, como quiera, hay que trabajar porque tienen que sacar
8: digo,
6: esos
8: si es que
6: PNP.
8: Correr, porque escuché también que había una posición que... si estaban analizando si se retiraba, si no se retiraba, si corría él, si corría la esposa o quién corría. Yo estoy listo.
7: Luis ha tenido
8: para trabajar, para hacer una buena campaña y ganar la alcaldía de Luquillo.
7: Buenos maestros, incluyendo a su abuelo, un baluarte del PNP.
8: Vidal Rodríguez.
6: Ay, mi madre.
8: De él aprendí, mucho. Y la pasión por el servicio público, por ayudar a la gente y por la política.
6: Oye, pero tú estabas cómodo siendo presidente de WIPR y ahora te has metido en esta candela. No es la primera vez que lo haces, pero...
8: Pues mira, lo que pasa es que yo siempre he vivido mi vida de acuerdo al propósito de Dios. Yo leí un libro que se llama Una vida con propósito.
6: Uh-huh.
8: Y yo me muevo y tomo mis decisiones de acuerdo al propósito que Dios tiene para mí. Y no vivo obstinado con posiciones, ni con poder, ni nada por el estilo. De hecho, tener una posición como presidente de la Corporación de Puerto Rico para la Difusión Pública, eso pone mucho a uno, es una buena plataforma. Imagínate que la primera vez que me dijeron, mira, Olga Tañón se quiere reunir contigo. Y yo digo, bueno, Olga Tañón se quiere reunir conmigo.
6: Ay, mi madre.
8: Y ahí, pero uno tiene una cantidad de reuniones con personas que a lo mejor uno nunca pensó que se iba a reunir o iba a hacer trabajo con ellos. Y esa plataforma de presidente de WIPR, yo cumplí con mi función y renuncié a ella porque en estos momentos mi prioridad es mi pueblo de Luquillo.
6: Tú te pudiste
8: y yo
6: haber
8: quiero
6: quedado,
8: aportar a mi pueblo.
6: Te pudiste haber quedado un rato más.
8: Me pude haber quedado un rato más. Pude haberme quedado completamente para completar el cuatrenio en WIPR, pero a mí me mueve mi pueblo. Y lo que yo estoy viendo en mi pueblo que está pasando no me gusta, no estoy de acuerdo y estoy convencido de que con la experiencia que tengo, con mis capacidades, puedo aportar a que eso cambie. Y como quiero hacerlo, por eso dejé a un lado lo que es la presidencia de la corporación, lo que eso significaba, ¿verdad? Y renuncié a ellos para dedicarme a mi pueblo de Luquillo.
6: Alma, corazón y vida, vas a meter el...
8: Así lo vamos a hacer.
6: Muy bien. Un último mensaje para todos los luquillenses, los comecocos que nos están escuchando.
7: Este domingo.
8: muy bien.
6: Síguelo.
7: Luquillo, prepárate, que este domingo viene la primaria.
8: Y vota por el número uno en la papeleta, Luisito
6: ahí
8: Rodríguez.
6: Ahí está.
8: Así que salgan a votar, que todos los PNP salgan a votar. Como les dije anteriormente, es bien importante esa participación electoral este próximo domingo. Nosotros los progresistas no podemos permitir que un alcalde popular decida quién va a presidir el comité municipal del PNP. Somos nosotros los PNP, con nuestra participación, con nuestro voto, quienes tenemos que decidir quién va a decidir la presidencia del partido y el futuro de nuestro partido. Así que salgan a votar y, por supuesto, voten por el número uno en la papeleta, Luisito Rodríguez.
6: ¿De qué hora, qué hora?
7: Pero tiene otro anuncio antes de ese. ¿Cuál? Este viernes los esperamos frente a la frutera Flores.
8: Así que agarren su bandera y que se unan, ¿verdad? Y sean parte del rally que vamos a tener mañana viernes desde las 5:30 de la tarde frente a la frutera Flores, allí en la carretera número 3 en Fortuna. Vamos a recorrer varios sectores de nuestro pueblo y vamos a...
6: ¿Dónde termina el rally?
8: Pues mira, eventualmente lo vamos a anunciar. Ajá. No quiero adelantarme por cuestiones estratégicas, pero vamos a terminar en un buen lugar y vamos a tener una buena celebración.
6: Ah, bueno, pues ahí me este huele, domingo, ¿de qué hora a qué hora?
7: Me huele a Casablanca.
6: ¿Sí? ¿Tú dices?
7: No sé, vamos a ver qué dice Luis después. Pues,
8: tienen que estar allí y participar del rally y se lo van a disfrutar un montón. De verdad que la vamos a pasar muy bien.
6: Estás hablando como político, en serio. Tienes que estar allí. Tú sabes cómo es la cosa, que te dejan ahí, mira.
8: Claro, mira, la familia del Partido Progresista, nosotros en el PNP somos familia, ¿verdad? Y todo el mundo se conoce, todo el mundo es amigo. De hecho, yo tengo gente que van a trabajar de observadores con la compañera Brendy Franco, que me han dicho, mira, voy a trabajar de observador, pero okay, no estoy en contra tuya. Después de que esto acabe el domingo, estamos todos juntos. Somos una gran familia, así que una vez termine este proceso, nos vamos todos a unir y vamos a seguir siendo un Partido No Progresista unido y fortalecido de cara a las próximas elecciones, pero para mañana viernes, vayan todos con sus familiares, con sus amistades, que la vamos a pasar muy bien.
7: Antes terminando en la calle ancha frente al colmado Vidal.
8: Allí eran la mayoría de los cierres, o las aperturas de campaña se hacían frente al negocio de abuelo allí en Brisas del Mar, así que sí, es un buen
7: punto. La calle ancha.
6: Ay, mi madre, ya son las 8:01. Luisito, gracias por estar con nosotros,
8: gracias
6: por compartir este rato. A la gente de Luquillo que salga a votar. Las votaciones tienen 4 colegios.
8: 4 centros de votación. La Escuela Isidro A. Sánchez, la Escuela Rafael N. Coca, la Escuela de Sabana y la Escuelita de Juan Martín. Son los 4 centros de votación. La distribución, ¿verdad? Pueden acceder a mis redes sociales para que tengan mayor información de dónde les toca votar. Así que es bien importante que voten de 9 de la mañana a 3 de la tarde. Pueden ir con tarjeta electoral, con licencia de conducir o con pasaporte.
6: Aparentemente tenemos problemas con el teléfono porque me están escribiendo de que quieren...
7: Pues, lo vi, pero cuando la fui a coger ya me enganchado.
6: Ok, que vuelva a llamar 874-9301. Sí, dice, ya están terminando, pero dale, está el break aquí. Tú tomaste café ya, me dijiste, ¿no?
8: Sí, ya.
6: Ok, ya hace falta como que el segundo café, ¿no?
8: Claro.
6: Ah, bueno. Son las 8:02 de la mañana, llama. Llama ahora que estamos aquí esperando las llamaditas. Ahí está, vamos para el aire.
7: A ver de quién se trata.
6: Hola, buenos días.
9: Muy buenos días.
6: Buenos días, ¿estás al aire? ¿Quién me habla?
9: Buenos días, te habla el señor Héctor Robles.
6: Héctor Robles, cuéntame, Héctor, ¿qué hay?
9: Bueno, estoy apoyando a Luis. Conocemos, ¿verdad?, la trayectoria de Luis. Y creemos que es un buen candidato para el cambio que necesita nuestro pueblo.
6: O sea, que tú vas a ir a votar el domingo.
9: Allí vamos a estar.
6: Perfecto. Gracias, Héctor.
9: De nada.
6: Ahí está, 874-9301. Estaba entrando otra. Ahí está. Hola, buenos días.
7: No, todavía. Vamos a darle break. Marker, 787-874-9301.
6: Estamos aquí con nuestro amigo Luis Rodríguez, Luisito.
7: Y eso es este domingo ya, qué rápido, ¿verdad?
6: Se ha ido el tiempo volando.
7: Hay varios pueblos, ¿verdad? Además de Luquillo, que creo que van a estar en eso. Creo que Río Grande también.
8: Ya Río Grande tuvo su primaria.
7: Ya la tuvo.
8: Sí,
6: ¿Cuántos municipios?
8: 8.
6: Mañana, en todo el domingo.
8: En todo Puerto Rico.
6: El domingo. Ok, y ya con eso termina con esos 8 municipios.
8: Sí, ya ahí termina la cuarta fase de la reorganización, así que okay, ya ahí termina la reorganización a nivel de las presidencias municipales.
6: Ok, 874-9301, ¿ya? Pues como dice Amaya, ya. Qué bueno, Luisito, mucho éxito, te agradecemos. Vamos a estar comunicándonos contigo el lunes.
8: Seguro.
6: Sí, para que me digas cómo estuvo todo, cuánta gente se movió para allá.
8: Así va a ser. Así va a ser. Así que vamos a seguir, ¿verdad? Van a seguir escuchando de mí.
6: Ajá.
8: Vamos a seguir en comunicación. Así que es bien importante, de nuevo, que este próximo domingo salgan a votar. De ahí vamos a marcar el inicio de lo que es el trabajo para lograr esa victoria en el 2028. Por eso es la importancia de esta primaria el próximo domingo.
6: ¿Y ustedes, Brenda y tú, se pusieron de acuerdo para los almuerzos y los desayunitos sí. de todos los sí, funcionarios y todo esto?
8: Los almuerzos y desayunos los vamos a pagar entre los dos, así que tenemos muy buena comunicación.
6: Y tienen más o menos la misma cantidad de colaboradores para los colegios, observadores
7: Un saludo a Batata allá en Casablanca.
8: Saludos, saludos. Sí, no, bueno, los observadores están divididos, ¿verdad? Mitad y mitad.
6: Ajá.
8: Nosotros tenemos, seis observadores que tenemos que, bueno, de 6 a 8, porque hay unos colegios añadidos a manos también y otros que se tienen que trabajar que son suplentes.
6: Ok.
8: Pero los funcionarios que son los que van a estar llevando el proceso van a ser institucionales, que esto significa que el partido los trae de otros pueblos
6: okay.
8: para llevar el proceso y lo hace con el objetivo de que sea un proceso transparente y evitar controversias y evitar situaciones.
6: Qué
8: Así que
6: bien.
8: Yo creo que va a ser un buen proceso, todo va a pasar muy bien.
6: Qué bueno Luisito. Cuéntame, entonces dame un último mensaje nuevamente porque estábamos escuchando las llamadas.
8: Bueno, bien importante que la gente salga a votar este próximo domingo 28 de junio de 9 de la mañana a 3 de la tarde. Con su voto, ¿verdad? Marcamos el inicio de lo que es el trabajo para reorganizar, para levantar la estructura electoral, para hacer una buena estrategia de fiscalización de manera que posicione al Partido No Progresista como una alternativa de triunfo en el 2028. Tenemos todas las oportunidades de ganar, pero tenemos que trabajarlo desde ahora, trabajarlo bien y trabajarlo con tiempo. Así que cuento con su voto este próximo domingo, Luisito Rodríguez, el número uno en la papeleta.
6: Ahí está, ahí escucharon ustedes
7: a Luis Rodríguez. No vayan para la playa, ni nada de eso.
6: Pueden ir tempranito y después se van para la playa.
8: Y después de la playa vamos a celebrar.
6: Exacto, ahí está, 8:06 de la mañana. Gracias, Luisito.
8: Gracias a ustedes, muchas bendiciones, muchas cosas buenas.
6: Excelente, maravilloso y bendecido día para ti.
8: Amén.
7: Y si vuelve para WPR o algo así, acuérdate de Libel.
6: Claro que sí, 8:07 de la mañana.

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6: 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Son las 6 de la mañana. 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

0: estás en el arranque a las, ¿qué hora es?
1: Bueno, son las 8:20.
0: Ave María,
1: claro. Suele dos, suele dos.
0: Quítale, quítale. Es quítale. Ah, es subirle. Es subo, verdad. Sí. Mira, nos unimos, ¿verdad? A toda la gente, a toda la familia y los allegados de
1: mucho
0: nuestro...
1: Mucho merengue.
0: Bendito, sí, de nuestro amigo Javier González, músico, y estuvo trabajando en el municipio mucho tiempo.
1: Tocaba conga y cantaba a la vez.
0: Y era ciego.
1: O sea, sí, él digo, yo no él lo vi nunca así. Con un bastón ni nada, y lo veía caminando por Fajardo.
0: Y reconocía a todo el mundo, el mundo lo conocía así, excelente ser humano.
1: Dios, yo cuando lo veía, le siempre le decía, mucho merengue. Y sabía Gordon, ¿qué pasa? ¿Todo bien?
0: Oye, pero es que esa voz tuya es inconfundible.
1: Pero él tenía ese vacilón que a mí me gustaba. O sea, muchas veces que tocaba en el 14 de mayo, sí, en aquellos tiempos. Sí, y uno de sus

0: Bendito.
1: Creo que Carlitos no, creo que lo cremaron, no ¿sí? velaron y eso, sí. Eso me estaba comentando Valijay esta mañana allí en la panadería.
0: Ay, Dios mío, bendito. Que descanse en paz.
1: Tenemos llamada y hay otra sonando en lo que tú hablas con nuestro amigo Tipo Común, a menos que
0: Robert,
1: no sea que se le cortó.
0: Buenos días, Tipo Común.
2: ¿Cómo estamos? Buen día.
0: Ay, contenta de escucharte, que hacía ratito que no te escuchaba.
2: Bueno, a joro de la vida, y como tú dices que hay que mover al mundo, yo creo que yo estoy haciendo la fuerza más grande, que estoy todavía empujándolo, voy para abajo a ver si echa para adelante. Y le doy gracias a Dios por el milagro. Ya tú sabes, dije, mira, aquí luchando y estando en un perfumito que me regaló mi hija el Día de los Padres.
0: Ajá.
2: Y me estoy, ya tú sabes, echándome un poquito de perfume, vistiéndome para seguir el diario del día. Óyeme, si yo fuera fanático, tú sabes que los fanáticos se sientan en los bleachers y van a aplaudir a su equipo.
0: Claro.
2: Yo no aplaudiría a ninguno de estos políticos. Oh. A ninguno de estos políticos aplaudiría. Porque es que las cosas están como están por ellos. Y aquí cambian que su silla. ¿Cuál va a ser la diferencia de un político que se siente en una silla? ¿Va a ser la diferencia? ¿Va a cambiar algo? ¿Va a traer algo nuevo? ¿O va a traer más de lo mismo? Ponle aceite que esa lleva. Ay. Oye, qué bonito está quedando Fajardo y qué actividad tremenda van a tener este fin de semana los cariduros.
0: Vas para allá.
2: Yo como vecino de ustedes, yo voy, oye, no le fallo, pues es que siempre me gusta ese ambiente, me gusta el ambiente familiar, el ambiente social. Y eso me encanta, eso va a estar bueno allá arriba en Las Croabas.
0: Sí,
2: y ahora mismo, ustedes auspician por ahí un restaurante que es tremendo en Las Croabas, Costa Mía. Tremendo servicio,
0: sí,
2: tremenda gente. Y entonces, cuando voy a bater, pues yo quiero ser siempre cuarto bate. Cuarto bate, y si te quieres anunciar, anúnciate por Junque, que Junque te va a decir cómo lo vas a hacer, y Junque va a dar la promoción que tiene que hacer.
0: ¿Qué
1: va a hacer el domingo?
0: El sábado vas para Las Croabas, pero el domingo tú sabes para dónde hay que ir.
2: ¿Para dónde?
0: Para Dahuao, que hay juego.
2: Ah, bueno, pues vamos para allá.
1: ¿Sabes que inicia la temporada de clase A de los caciques?
2: Y así, sí, déjame decir que si afino las panderetas para ir para allá, porque antes te acuerdas que se tocaba pandero en las actividades. ¿Tú sabes algo? Dahuao es una de las franquicias más antiguas en el béisbol clase A. ¿Y tú sabes qué? Nunca ha podido ganar un campeonato de Puerto Rico.
1: Ah, pues este es el año.
2: Este es el año. Así lo veo yo, Golden. Así lo veo yo, esa es la actitud. Así lo veo yo, este es el año que estos muchachos traigan un campeonato para este barrio, que se lo merece, que lo estamos esperando tanto tiempo y no lo hemos podido conseguir. Pero esta es una de las franquicias más antiguas en el béisbol clase A de todo Puerto Rico.
0: Así es.
2: Vamos a ver, tú vas para allá, Lidia.
0: Yo pienso ir para allá, claro.
1: Pues ella quiere comer, ahí, quiere probarle que las alcapurrias de la huele sugar y los pinchos.
2: Muy bien, riquísima y buena, y nosotros somos buenos anfitriones, la van a pasar bien todo el que llegue aquí, y todo el que llegue aquí lo vamos a hacer sentir bien, porque esto es el barrio, y del barrio sale todo, del barrio salen doctores, salen abogados, salen peloteros, salen baloncelistas, siempre en la ciudad y en las grandes ciudades quieren ser todos élite, de aquí salen todos y vienen de abajo. Los que suben de abajo, los que vienen de una familia humilde, los que vienen bajo sacrificio, del barrio sale todo. Y así mismo salió el alcalde que ustedes tuvieron en Fajardo mucho tiempo. Salió natural y original de Dahuao. Y fue a Fajardo, no a montarla, no a llevarla, a hacer lo que Fajardo necesitaba, a ser parte de eso. Y le doy un saludo bien especial, y con esto termino, a la que siempre para mí va a ser la primera dama, Diana Meléndez. Diana, un saludo de verdad y un abrazo de verdad. Porque sabes cuánto te aprecio, porque sabes cuánto hemos hablado, porque sabes y me conoces cuando nos expresamos. Gracias de verdad por ustedes siempre por la oportunidad. Con ustedes me levanto y con ustedes se van, sigo arrancando muy para abajo. Con ustedes me traen en la cancha y yo sigo muy para abajo. Nos vemos, Dios los cuide de verdad, Dios los proteja.
0: A ti también, excelente día, Ave María. Y escuchamos a nuestro amigo Tipo con
1: Robert
0: siempre
1: abandonado, ¿verdad?
0: Sí. Pero apareció, qué bueno.
1: Estaba entrando otra llamada, pero en lo que fui a la PCF, puede
0: 874-9301, puedes llamar, comunicarte con nosotros, dar un saludo, hacer lo que sea. Mira, saludos a la gente de Colinas del Yunque, que me diga.
1: Ya tienen luz, ya
0: no
1: los postes los pusieron.
0: No sé si ya bregaron con eso. Es que me diga cómo va eso, si ha logrado que la gente... que lleguen o lo que sea, porque imagínate tú. Y saluditos a todo el mundo por ahí, a la

0: gente de Luquillo, a la gente de Fajardo, a todos los que cumplen años en el día de hoy.
1: Oye, Libel, tú sabes que tú comentaste que la cantidad de muertos puede ser entre 10.000 a 100.000 muertes. Pues sabe que entonces las pérdidas, aparentemente dice que en 100.000 millones.
0: Ay, mi madre.
1: Estimarse.
0: Ay, Dios mío, señor.
1: Vamos a ver, Trump dijo que le iba a dar la mano, ¿verdad? Para
0: a oye, toda, a toda esta gente. ¿Tú sabes qué? Hoy es jueves.
1: Ajá,
0: ¿y qué pasó? Y hoy hay carrera, tenemos que llamar a Luis, a LA Racing.
1: Ah, vaya, mira, tenemos aquí otra llamada telefónica.
0: Hola, vamos, buenos días.
2: Sí, muy buenos días. Le habla Serranito del Departamento de Obras Públicas Municipal de Fajardo.
1: Mucho merengue, mucho merengue, mucho merengue, mucho merengue.
2: Mucho merengue, mucho merengue. Sinceramente, estamos bien de luto en el municipio de Fajardo. Y Fajardo completo y área adyacente, Javier. Una pérdida que ya se había, antes de Javier partir al jardín del otro día, ya se había pensionado de nuestro municipio. Sí. Y él se le había rendido un homenaje, el alcalde de Fajardo le había rendido un homenaje hace como 8 o 10 meses atrás, y se fue con las botas puestas, se fue como un hombre de trabajo muy bueno, reconocido en la alcaldía, querido en la alcaldía, y acuérdense que cuando nosotros tenemos nuestras enfermedades, las tratamos de defender y las tratamos de durar, de matarla, pero no podemos matarla si el Señor quiere que tú estés allá arriba tocando conga, si el Señor quiere que tú estés allá arriba tocando, cantando, y te manda a buscar, no te puedes esconder en el baño, en el cuarto, en ningún lado, porque Él te quiere allá arriba. Y Javier había estado ya arrepentido mucho tiempo, ya estaba en concurrado con el Señor, con Cristo, y todos nos vamos a morir. Y entendemos que como vamos a morir, pues unos adelante, otros atrás. Pero Javier es una pérdida para todos nosotros, bien querido. Luchó, trabajó muchísimos años hasta que se acabaron los días de trabajo de él. Y nos estamos de luto. Estamos de luto de parte del alcalde de Fajardo, el Departamento de Obras Públicas Municipal de Fajardo y todos los empleados municipales de Fajardo. Le damos, sinceramente, con calma, no sufrió, sabemos que está en Dios y sabemos que es bien querido. Yo soy músico profesional y él estuvo también tocando muchas campiñas boricuas con Alfredo López. Me acuerdo de ellas, las campiñas boricuas que Alfredo López hizo casa por casa.
0: Me acuerdo, sí.
2: Y él era el maestro de ceremonia. Y esas campiñas boricuas iban por casa y la gente, nosotros le tocábamos y él estaba. Y estaba con su grupito, iba a los sitios, se defendía, se buscaba sus habichuelas. Nunca supimos de Javier que se estuviese hablando algo incorrecto de parte de este caballero. Así que perdimos un ser humano de calidad, de altura. Y Javier, que esté allá arriba, y si te cremaron o no te cremaron, nosotros vamos a estar pendientes, porque tenemos que estar yendo donde tú estés, donde esté tu cuerpo, donde esté tu ceniza, para poner un ramo de flores o algo allí, para que de parte de nosotros, que te querimos tanto y te queremos todavía, nada, hemos perdido tantas figuras en el municipio que Javier ha sido una de las que me ha tocado en el alma, porque tanto tiempo en la música a nivel.
0: Dímelo.
2: Por otra parte, estamos en Paraíso, recogiendo a Paraíso completamente, okay, para terminar la ruta de esta semana, que fue el Bebe Calzada, Quebra Fajardo, Barrio Florencio, Barrio Naranjo, Volantín, y ya hoy estamos en el Barrio Paraíso. Toda la gente de Paraíso que tenga conocimiento, que estamos una semana sí, una semana no. Ya mañana vamos a estar en Las Croabas, el Ibel, haciendo nuestro trabajo, y que se está haciendo desde el día de Nochebuena, dándole duro a Las Croabas. Hemos estado permanentemente toda esta semana dándole una vigilancia sólida a lo que son las playas, a lo que son los campers, a lo que son áreas de basura, donde sea, y tener unas cloacas limpias todo el tiempo. Y mañana vamos a estar por allá recogiendo la basura especial también. Así que, nivel del Departamento de Obras Públicas Municipal de Fajardo, el único que lleva por Yunque 93 la voz de un Fajardo limpio, Serranito.
1: Y, claro, y cuidándose, sí, del polvo,
0: cuídate,
1: del polvo del Sahara, que
0: está
1: bien intenso.
2: Bueno, sí está prendido, pero que acuérdense que yo trabajo
0: organizado.
1: Y con así mascarilla.
0: Buen día, Serranito. Saludo a los muchachos allá en Obras Públicas que están dejando todas las áreas de Fajardo limpiecitas. Mañana viernes le toca a las Croabas, ¿verdad? Y el sábado es el tremendo fest que hay.
1: Actividad con Millo Torri, el tercer planeta.
0: Sí,
1: que
0: señor.
1: Estuviste disfrutando la semana pasada,
0: Guileta,
1: fue, ¿verdad?
0: Sí, el Harbor Café.
1: Estuvo bueno eso ahí,
0: buenísimo, ¿verdad? Buenísimo. Usted tiene que ir a ver a Millo porque la va a pasar espectacular.
1: Mira,
0: sí, señor.
1: Un saludo también de cumpleaños a mi tía María Vázquez, Titi Celita, allá en Montebrisa.
0: ¡Saludo!
1: Que cumple años en el día de hoy, así que muchas felicidades para ella, para mis primos,
0: Titi,
1: y para todo el mundo que cumple años hoy, David Piñero, José Pomales, José Mercado, Wilmer, Irán Martínez y muchos más.
0: A ver, María, ¿tú sabes lo que yo quiero saber? ¿Cuál es el cuadrito? Vamos hay que llamarle al LA Racing, a nuestro amigo
1: Luis,
0: sí,
1: el nene de Kikín,
0: claro,
1: Luis
0: que
1: Aguiar,
0: sí.
1: Luis Aguiar.
0: Ahí está, vamos a darle una llamadita porque ya ese tiene que estar en la pista ready, sí, trabajando allá con todo eso, jockey, y ya tú sabes.
1: El maestro, ¿verdad?
0: Sí.
1: Nuestro amigo Berto.
0: Alberto, pendiente que te vamos a llamar. Tengo aquí la papeleta ready para marcar los que tú me digas. Ya yo marqué los que me gustan y ya tú sabes cómo es. Son las 8:33 de la mañana. Ahí va, vamos a ver si está Alberto. Y usted está en el arranque a través de Yunque 92.9. 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Vamos, vamos, que ya tengo todo ready para anotar a quién vamos a jugar. Ahí está, 8:33 de la mañana. Oye, un accidente allá en Disneyland. Ahorita les voy a contar por qué fue. Ese es en el Parque de California, no fue en el de Orlando. Y se abrieron. Se abren las compuertas.
1: Y aquí está Luis Racing.
0: Hola, buenos días.
3: Buenos días, Libel. Buenos días, Golden. Eso es así. Ahora sí, están en carrera.
0: ¿Tomaste café ya?
3: Eso es correcto, claro que sí.
0: Qué bueno, qué bueno. Cuéntame, ¿qué tenemos hoy? Mira, tengo la papeleta de frente aquí para
1: programa,
0: marcarlo.
1: El programa, el programa.
0: Eso.
3: Pues mira, programa. Estamos listos para hoy. Eso es así. El nuevo día de carrera esta semana, pero queremos informarle al público para que sepan que la semana pasada hicimos 5
0: para
3: los que jugaron y siguieron el cuadrito de nosotros.
0: Ahí está. Oye, yo no jugué, salí corriendo de aquí,
3: hicimos,
0: yo no me acuerdo
3: 5.
0: Ni por qué.
1: Pero hoy jugamos.
0: Vale, cuéntame.
3: Para esta semana, para esta semana tenemos 8 carreras, estamos jueves 25 de junio y comenzamos con la segunda carrera y tenemos 3 ejemplares. Tenemos el número 1, King Cat, la monta de Juan Carlos Díaz. Lo acompañamos con el número 2, Decorated for Cat, la monta de Jorge Vélez. Con el número 5, Positive Review, la monta de Javier Santiago. En la tercera, nos vamos en línea con el número 4, Luna de Sole, la monta de Jorge Vélez. En la cuarta, tenemos 2 ejemplares. El número 1, Keonis Girl, la monta del aprendiz Christopher Hernández. Con el número 4, Team Concept, la monta de Yadiel Zambrana. En la quinta, tenemos 2 ejemplares. Tenemos el número 9, Shoot the Messenger, la monta del aprendiz Miguel Fernández. Y lo acompañamos con el número 10, Awesome Freddy, la monta de Jorge Robles. En la sexta, tenemos 2 caballitos, pero uno de ellos va a ser la oreja. El caballo, como siempre, damos una orejita para los que les gusta los ejemplares que pagan bueno. Y esa va a ser el número 6, Brucey Baby. La orejita del día es el número 6 en la sexta, Brucey Baby, la monta del aprendiz Christopher Hernández, y lo acompañamos con el número 5, Payaso, la monta de Edwin Carrasquillo. Y en la séptima y última carrera, nos vamos con la fija, la línea del día, la que no puede perder, y es el número 5, Millennium Lady, la monta de Luis Rivera. Para recapitular, en la segunda, 1, 2, 5, en la tercera, el número 4 en línea, en la cuarta el 1 y el 4, en la quinta el 9 y el 10, en la sexta el 5 y el 6, nuestra oreja, y en la séptima en línea con nuestra fija, el número 5.
0: Ahí Golden está. Leon. ¡Excelente día!
3: ¡Buenos días!
0: ¡Buen día! ¡Que estés bien! Ahí está, ahí escucharon ustedes a L.A. Racing. ¿Por qué se llama? No es papeleta, entonces. Esto no es no, una
1: papeleta. La papeleta es la que tú vas a hacer.
0: Ah, ok. Entiendo.
1: El cuadrito.
0: Lo que yo escojo, cuando yo escojo, esa es la papeleta. Este es el programa.
1: Este es el programa.
0: Ok, perfecto.
1: Y no le preguntaban por el pulpote, que lo tiene que decir por ahí. Está en un montón de chavo el pulpote.
0: Déjame ver. Oye, no dice aquí.
1: Que en el programa es que eso nos pasó preguntarle, ¿verdad? ¿Cómo estaba ese pulpote?
0: Sí, es verdad, se nos pasó. Que él tiene que estar. Pero oye, todo el mundo tirándole al pulpote.
1: Y el pulpote, cuando se da, lo que se dan son los tajos.
0: Exacto.
1: Que nosotros somos propensos a llevarnos el pulpote.
0: Sí, porque nosotros jugamos. Exacto. Nosotros, mira, Tim Marín de los Pingüeos, el porque nombre lo, bonito.
1: Los que saben, no se pegan todo el tiempo.
0: Exacto.
1: ¿Sabes? Quiere decir que. ¿Verdad? Porque se dan los tajos, los exacto, menos que ellos no.
0: Exacto.
1: Pero ahí llega otro hípico más. Sí. Llega otro hípico. Entonces, pues, yo sé de los muchachos allí en la sombra.
0: Ajá.
1: Que desde temprano llegan a leer la revista. Hay una revista y todo. Que,
0: ay, mi madre.
1: Que te
0: sí.
1: habla de cada caballo, de las carreras pasadas, de esto y lo otro. Pero los caballos son como los humanos. Tú puedes ser el mejor atleta y hoy amaneciste
0: virado, claro.
1: Hasta se enferman.
0: ¿Tú sabes quién me enseñó a mí un poquito de cómo leer el programa? Raúl Rivera.
1: Ok.
0: Raúl me dijo, mira, esto significa esto, esto significa aquello, porque como te acuerdas que yo daba el cuadrito mío a lo loco, todos los jueves.
1: Entonces tú sabes que a veces le ponen cosas que si espuela, que si. Exacto. La gringola. Ajá. Así como ando yo con gringola.
0: Con gringola.
1: No miro para el lado.
0: Ay, mi madre.
1: Por eso me duele el cuello.
0: Ay, mi madre.
1: Le bajan la lengua. Ajá. Bueno, diferentes cosas que pasan con ellos.
0: Claro.
1: Los jockeys, el peso, hay uno con más peso que otro.
0: Exacto. Sí,
1: o sea, que no es fácil. Así que vamos a jugar un cuadrito a nivel a ver si nos llevamos el pulpote.
0: Claro.
1: Yo pongo 5.
0: Dale.
1: Y 5 y 5.
0: Y
1: bregamos.
0: Y ya yo marqué los míos también.
1: Después hay que chequear el cuadrito de Magic Click a ver cuánto hace hoy.
0: Sí, señor.
1: Cada jato hace 5. Pero no se ha llevado el pulpote ese, que tú que se lo lleve.
0: Ay, mi madre. Mira, estaba hablando que en Disneyland,
1: okay.
0: El de California, hubo una aparatosa caída. Se cayó un menor cayendo por una cascada. Ay, de bendito. 50 pies.
1: Oye.
0: La atracción es lo que se conocía antes como el Splash Mountain.
1: Okay.
0: Y cayó, pero gracias a Dios, después de este incidente, el adolescente fue transportado al hospital, pero no sufrió herida grave. Y posteriormente fue dado de alta. Usted mire, amárrese bien.
1: Oye, que muchos accidentes están ocurriendo también. Los otros días en una montaña rusa, que los bomberos tuvieron que rescatar.
0: Sí, en personas. Orlando, en el bungee jumping de Orlando, también allí, también hubo un percance. Ay, mi madre, ¿no? Pues mire, pero ¿sabes qué? Si se te caen los dientes, si tú te das una caída y se te caen los dientes, el primer medicamento para regenerar los dientes entró a la fase clínica.
1: Un chino
0: en
1: eso, un japonés, un chino.
0: Imagínate, mira, hazte la película, imagínate que tú pierdes un diente y en lugar de gastar miles de pesos en un implante, ¿verdad? O sea, lo que simplemente te dan un medicamento y esperas a que te crezca de nuevo.
1: O sea, adiós a las cajas de dientes.
0: Ajá. Y se chavaron los dentistas y los...
1: Dice que el cuerpo humano le pone un freno a la tercera porque tenemos los de leche.
0: Ajá.
1: Y los que le llaman los naturales, ¿verdad?
0: Exacto.
1: Sí, los de leche naturales.
0: Los permanentes.
1: Los permanentes, pero dicen que hay una tercera etapa.
0: Uh-huh.
1: Que el mismo cuerpo que lo aguanta y abre esa inyección y que quite ese freno y te nace en la tercera edición de los dientes. O sea que a cierta edad está esto.
0: Pues esta caen, gente lo, allá en Japón están prepararon el primer fármaco,
1: sí, ya lo, para los animales, ya lo probaron con animales, ya ahora, lo, y hasta con humanos ya lo probaron.
0: Y esto no es un rumor.
1: Ya lo probaron, creo,
0: sí,
1: con lo,
0: están probándolo.
1: Ya,
0: okay. Sí, esto no es un rumor, este el medicamento se...
1: No, eso no es un rum-rum.
0: No es un rum-rum. Este medicamento lo desarrolló la farmacéutica japonesa Torgen Biopharma. Esta entidad, ¿verdad? Nació en la Universidad de Kioto.
1: Sí, dicen que ese caballero, ¿verdad? Que ese científico lleva ahí que años bregando con eso.
0: Ajá.
1: No sé si casi 20 años.
0: Sí, pues ellos dicen lo que tú estabas mencionando, que usted nace con dos juegos de dientes.
1: Los de leche.
0: Los de leche, exacto, los de leche y los permanentes. Pero adentro muchas personas tienen escondidos dentro del hueso de la mandíbula los brotes de un tercero. Sí, señor, y esos brotes llamados gérmenes dentales se quedan dormidos por culpa de una proteína que es la USAG1, que funciona como un freno y no los deja crecer. Imagínate tú si crecieran.
1: Nosotros estamos bien, ¿verdad?
0: Sí, estamos bien. Lo que hace este fármaco, ¿verdad?, que se llama TRG-035, es bloquear esa proteína. Y entonces le quitan el freno y entonces esos dientes por fin reciben la señal para salir. Pero hay que ver, lo que me pregunto yo es si todo el mundo tiene ese tercer...
1: Ese tercer
0: grupo de dientes.
1: ¿Esos son de leche? No, esos no son de leche. Nadie sabe con quién yo estoy hablando.
4: Está bien, te la voy a dejar pasar.
0: Ay, bueno, mi
1: mantenemos
0: madre.
1: Una sonrisa.
0: Ay, mi chévere. Madre. Pues mira, ya eso se probó, como tú dijiste, se probó en animales. Uh-huh. Ustedes no me dejan concentrarme.
4: Es que tú no viste como este hambre.
1: Es que
4: no hago más que llegar y ya me hacen mal.
1: Bueno, tú llegas riéndote, no enseñándole los dientes, pues.
4: Yo venía.
0: Te falta un diente.
4: No, pero
1: no, está todo, bien, está el día.
4: Sí, mira esto. Para que vean que Libel viene aquí.
1: Y esa letra tan grande, Libel, que si tú ves bien.
4: Para que sepa. Mira, Libe, ¿sabes qué? Que venía de camino escuchando el anuncio de Costa Mía.
0: Ay, sí. Sí, estuvimos allí. Yo lo mencioné el lunes que habíamos estado disfrutando.
1: Lo mencionaron como tres veces ya.
0: Ya, yo sí. El Día de los Padres, un steak and egg me comí. Y ya dije que para la próxima me voy a comer el sándwich de pastrami.
1: ¿Y quién pagó? ¿Quién pagó?
0: Y yo, no, nosotros le pagamos a los papacitos de nuestra familia. Vamos a ver.
1: Y este fin de semana vas a estar por ahí porque tú sabes, está lo del municipio, lo de las Croabas.
0: Para las Croabas.
1: Que puedes desayunar y después arrancar para allá.
0: Sí, hay que ir a ver a Millo.
1: A Millo. Pero Millo va, me imagino, tardecito, ¿verdad?
0: Yo,
1: no tiene la hora exacta.
0: Déjame ver. Vamos a ver. Él es bastante puntual cuando le dicen de la obra. Pero vamos a chequear.
1: Pero, mira, para que Reinaldo pruebe las habichuelas de Grisel, que ay, están Dios brutales. Mío,
4: papá, yo he comido.
1: Están brutales, ¿verdad?
4: La vez pasada que fue el encendido, ¿verdad?
1: Ah, el encendido, claro.
4: Ella
1: claro.
4: Vendió este arroz con pollo y habichuelas. Okay. Buena. Saludos a Grisel y a toda la gente buena de...
1: Ese día yo no comí mucho porque me estaba hidratando desde temprano. Bebí mucha agua. Qué silencio.
0: Estoy buscando las Croabas Market Fest, que es este próximo sábado, donde van a haber artesanos, exhibidores, música y gastronomía local, las habichuelas con arepa.
1: Además de otras cosas más que van a estar ofreciendo, pero nosotros queremos probarlo otra vez.
0: Sí.
1: Porque las probamos el día, ¿verdad? La fiesta que hubo del padre en el municipio.
0: Sí, señor. Saluditos a la gente de La Picadera, que hace unas bolitas de queso ricas. Tú las probaste también.
1: Allí fue que tiramos el ancla,
0: sí,
1: la
0: señor.
1: Otra vez, ¿verdad?
0: Saludos a Manolo. Oye, allí hay un montón de restaurantes. Saludos a Manolo, a Mía.
1: Allí nos quedamos anclados,
0: hay una llamada.
4: Bien que la pasamos ese día allí comiendo. Mira.
0: Hay una llamada, chequéate.
1: Vamos a ver. Nos vamos directo, viene. Vamos a ver.
0: Hola, buenos días. ¿Estás al aire?
5: Días. ¿Cómo están ustedes? ¿Y el Golden está bien?
0: El Golden
1: muy
0: está
1: bien,
0: ahí,
1: muy bien.
0: Está bien.
5: José Feliciano, el de Ceiba.
0: Ay, ¿cómo estás, José?
5: Bien, bien, bien. Estamos bien, gracias a Dios, ustedes ahí.
0: Ay, estamos súper bien y ahora mejor que te escuchamos, cuéntame.
5: Ah, no, no, no, muy importante eso. Aquí bien, oyendo las noticias ahí ustedes y eso, y oyendo a Yunque ahí.
0: Ave María, claro que sí.
5: Sí, no, no, y la música, muy buena música.
0: Qué bueno, José, qué bueno que te levantas con nosotros y arrancas tempranito.
1: La única emisora que toca bachata en todo Puerto Rico.
5: Ah, no, claro, y eso es bachata y salsa y merengue, de todo.
0: De todo para todos.
1: Ahora tenemos hasta Marta, ¿cómo es? Clink, clink, clink, Marta Candela.
0: Marta Candela, dando candela.
5: Bueno.
0: Mira, ¿ya tú tomaste café?
5: Muchacha, de esta mañana, desde las 6 cuando yo me levanto y hago el desayuno.
0: ¡Ave María!
1: Ah, en la base, no, Rupert
5: Rowe. Tempranito, mis tres huevitos, mi café, mi sandwichita, nada, muchacha.
0: Ah, pues está igual bien. Que Golden. Golden siempre anda ahí. Ajá. Él siempre anda con los huevitos sancochados.
1: Es para mí, para Liber.
0: Ahí está. ¡Ave María, revoltillo! Oye. Hoy trajo revoltillo.
5: Ah, no, es bueno. Mañana pues si me haga uno, revoltillo, una tortilla.
0: Ah, esa está buena, claro. Hay que alimentarse. Mira, bien, cuéntame.
5: El Golden Boy no viene para la pelea de los machos. Ah, no lo ha visto ahí con su
1: cheverita
5: y su...
1: No, sí, tengo que ir para allá, ya tengo. Oye, set.
5: Hace tiempo que no viene por ahí.
1: Sí, sí, no.
0: Oye,
1: pero ya pronto.
0: Para allá.
1: La última vez que nos hemos encontrado es allí en Ralph.
5: Sí, ¿verdad,
0: Pues hay que encontrarse allá en la playa Los Machos.
5: En la playa Los Machos, seguro.
1: Vamos para allá, Libé. Allí están los chiringuitos,
0: sí,
1: también.
0: Sí, allí se pasa bien.
5: Sí, no, allí sí, sí. Hay tiempo que no voy tampoco. La última vez que vi el Golden Boy allí.
0: Pues mira, ¿ves? No, ¿cómo tú esperas verlo en Los Machos si tú no vas? Y entonces,
5: no,
0: ¿qué hacemos?
1: No, por eso de estar la invitación. Como, vamos a vernos en la playa Los Machos, que... Mira,
5: y vivo cerca,
1: sí, claro.
5: Y a pie me voy.
1: Oye, que la gente sepa que es la playa de los machos, porque ese es el nombre, no es que está llena de machos.
0: No.
1: Es
5: no,
1: que
5: no,
1: es la playa
5: no,
1: de los machos.
5: Macho hay más, pero que no es por eso.
1: Exacto.
5: No sé por qué.
0: Oye, hay que chequear por qué se llama playa de los machos.
1: Hay que poner un área que sea playa de las mujeres para que sea la combinación.
0: Exacto.
5: Pues claro, porque combinamos ahí, yo he visto. Bueno, hay que preguntarle a Sammy a ver, porque Sammy es un nene, Sammy no puede saber.
0: Vamos, no te apures, que vamos a buscar de dónde salió ese nombre de Playa Los Machos.
1: Por lo menos allá en el área, ahora le hablan como los chiringuitos.
0: Los chiringuitos,
1: el área de los chiringuitos, el área de los machos allá.
0: Exacto.
5: ¿Por qué los chiringuitos? ¿Qué, la chiringa?
0: Yo no sé por qué. Eso también, mira para allá, otra asignación más. Ahora hay que ver por qué se llaman los chiringuitos.
1: Hay un restaurante allí.
5: Eso es nuevo para mí.
1: Pues el restaurante
0: se llama Los Chiringuitos.
5: Ah, que estaba el Chiringuito.
0: Sí. ¿Se llama así? Vamos a tener que ir a chequear eso.
1: Y allí hay una pescadería, digo, por lo menos están los pescadores.
0: Sí. Y estaban bregando con el muelle. Déjame ver. ¿Dónde?
1: Claro, allí pusieron una pantalla ahora para ver actividades, juegos y cosas importantes. Sí.
5: Para ver los Yankees, mano, que estamos ahí dando palos.
1: Por eso que allí está la pantalla, ¿verdad, Libel?
0: Sí,
1: pusieron,
0: sí,
1: hace poco.
0: Sí, que yo me imagino que están viendo
1: NBA,
0: los juegos.
1: Para el juego
0: de
1: NBA,
0: pusieron
1: una pantalla allí para ver los Spurs perder.
0: Mira.
5: Oye, ¿y Wisin Vázquez, qué le pasó con ese güey ahí?
0: Ay, bendito.
1: No, Wisin hace tiempo.
0: Sí.
1: Ya
0: y él
1: no.
0: Tiene su emisorita, él tiene,
1: pero
0: o sea,
1: yo
0: él tiene
1: creo
0: su
1: que
0: emisora, pero yo creo que está quitado.
1: Está quitado porque, acuérdate, Wisin no es un nene, ya tiene muchos años de experiencia.
5: Mira, yo conozco a Wisin Vázquez. Ajá. Cuando yo era muchacho vivía en la playa allá. Wisin Vázquez trabajaba en la planta de cal allí, de listero allí.
0: Mira para allá.
1: ¿Y qué edad tú tenías? Tú imagínate... Tú no eres un nene tampoco.
5: No, yo.
1: Tú tienes, tú pareces un nene con tus pantallitas y eso, pero también tienes tu.
5: Yo tengo ya 78 años.
1: Para... Imagínate,
0: ay, muchacho,
1: ¿cuánto
0: va
1: a tener
0: Wisin? ¿Qué te pasa?
5: Allá de Wisin. Muchacho, Wisin tiene que sobre los 90.
1: Mira, ah, sí, pero siempre se ha mantenido duro. Siempre se ha mantenido duro, Wisin, fíjate.
0: Mira, óyete esto.
5: Conocí al paisera, a Pepe Vázquez, conocí al hermano.
1: ¿Esos son de Quebravuelta?
5: Sí, ellos.
1: Sí, bueno, óyete Pepe
0: esto.
1: Vázquez, claro, Nesty Vázquez, Pepe Vázquez, toda esa gente,
0: oigan
1: familia, Ana Colón Vázquez.
5: Sí, sí, sí.
0: Óiganse esto, mira de dónde sale lo de la playa Los Machos. Dice que no existe evidencia histórica sólida que explique por qué se llama así y que hay varias teorías. Algunos creen que el nombre pudo deberse a la presencia de ganado macho y de caballos sementales que se pasaban ahí.
5: Adiós, cara. Y se pasan.
0: Ajá, y entonces
1: ahora hay perro,
5: Ahora hay más sementales que antes.
0: Otros dicen que el nombre simplemente era una antigua designación geográfica o agrícola que se fue conservando con el tiempo. Y también dicen que hablan de pescadores o de hombres que frecuentemente estaban allí en el área, que formaba como que parte del folclore de, tú sabes. Pero originalmente estaba el barrio Los Machos.
1: Ah, también el está. Macho. Y actualmente está las parcelas Machos.
0: Luego se pasó a conocer como la playa de Los Machos.
1: Oliver, vamos a hacer el festival de Los Machos.
0: Ajá. Claro, pero yo soy nena, yo no puedo.
1: Pero pues, para la tarima vamos tú y yo.
5: Ya, seguro.
1: Adiós.
5: Como la playa Fajardo, que hacen el festival de pescadores.
0: Exacto. Ya que el festival de Los Machos.
1: Venga el festival de Los Machos, venga en bikini con la neverita.
5: Venga en tanga, en tanga.
1: Claro.
0: Ay, mi madre.
1: Bueno, irán a dar allí Miss Universo, allí en la pantalla.
0: Ah, ¿verdad? Que hoy es Miss Universe Puerto
1: Oye,
0: Rico.
1: Entonces Miss Sidra, pues ya tú sabes.
5: ¿Y qué llegó Miss Sidra?
1: No, porque eso es hoy, acuérdate, por la noche, hoy es que se sabe.
5: Ay, Dios mío, se dicen si son versales.
0: Ay, mi madre.
1: Esa mujer estándar.
0: Pero si ella se llama Ángel Gabriel. Ay, Dios.
1: Ángela.
5: Ese es estándar, ese es muy bien.
0: Escuche. Oye, ustedes son terribles, ¿eh? Se juntó el hambre con las ganas de comer ahora.
1: Dale, nos vemos en Ralph.
5: Claro, si la playa de Los Machos, ya voy por ahí.
0: Ahí está.
1: Sí, pero hay que comer primero, porque si no
0: después... ¿Quiere ir para la playa de Los Machos a comer
1: lugar? Hace tiempo que no va.
5: Ah, no, usted siempre se come primero y viene a ir para abajo allí.
1: Ya, chicos, este calor, hay que sembrar un par de ¿cómo es? De arbolitos por allí, porque a veces uno tiene que irse al paljito aquel a darle comida a las tortugas.
5: Sí. ¿Hay tortugas ahí?
1: Sí, yo me llevo a veces media libre de pan y le empiezo a tirar al muchacho y me divierto un rato.
0: ¿Qué
5: mal ahí?
1: No, en el cañito, por el ladito ahí, que hay unos palitos y uno se puede estacionar.
5: Sí.
0: Háblate con Golden, que Golden conoce todos los recovecos.
5: Ay, adiós.
1: Mira, y si te vas hasta el final.
5: Él estuvo por acá, estuvo dando vueltas por aquí, por Las Vegas, mira, tú no lo sabías.
0: Anda,
5: Sí. Hombre, Golden, ¿qué paró ahí?
0: Ay.
1: Seguiremos informando, mira.
0: Si te vas al final
1: de Los Machos, allá estaciona y te vas caminando. Y ¿cómo se llama esa playa? Medio Mundo es, vaya, algo así.
5: Pues sí, Medio Mundo.
1: Es precioso eso. Yo no he ido.
0: Ay, sí.
1: Pero mucha gente.
5: Conoce más que yo, que igual yo aquí no me voy
0: a ir. Hay muchos boteros que van a Medio Mundo. ¿Verdad?
5: Sí. Tremendo. Sí, no, yo ya estoy abajo caminando y estoy listo. Y he visto películas, show ahí, muchachos.
0: ¿Quién es el protagonista? ¿Golden?
1: No, yo no. Yo no.
0: Ay.
1: Yo lo que hago es jugar el domino.
5: Yo
1: lo que hago es jugar el domino.
5: Yo he visto siempre a Golden soleadito ahí, sí, con su naverita.
0: Sí, muy bien.
5: Y me ofrecí. No, ¿qué?
1: Date algo.
5: Tómate algo.
0: Bueno, pues gracias por tu llamada. Nos hiciste el día, mi amigo.
5: No. Ya pobre mi hija, la orden. Si está loco por llamar, pero dice, ¿dónde me llama a ver?
0: Ay, pues qué bueno, pues sigue llamando. Estamos aquí para ti, no, tú lo sabes.
5: Claro, ahora sí, ya tengo el número ahí.
0: Claro.
1: Se contagia,
5: que me lo dio y yo.
0: Claro que sí.
5: Y el de eso.
0: Ah, perfecto, gracias, okay. Excelente día, cuídate.
5: Igual. Pues,
1: saluda a todas esas viejas amistades y a los viejos amigos.
0: Ay, mi madre. Oye, son las 8:55 y ya dijimos, va a estar el concurso hoy. Creo que así va por el Canal 4, obvio, porque Gisette Cifredo es la directora del certamen. Están todas en Caguas y desde allí se va a transmitir el concurso de Miss Universe Puerto Rico. Ponle, ¿quién es que tú quieres que gane?
1: Isidra.
0: Ay, mi madre, no, hombre, no. Mira, ¿sabes qué? Mira, vámonos, porque es que yo no puedo contigo.
1: ¿Verdad? ¿Por qué no hacen un concurso de de misidras, o sea, de los misidras.
0: Ajá.
1: Porque imagínate.
0: De los misos.
1: De los misos. Sí, un concurso entre ellas o ellos.
0: Ellas, entre ellas. Así es. Ay, mi madre. Después dicen que es inclusión. El ellas y el todes. Pero eso como que se ha caído un poquito.
4: Sí, es un revolú ahí que hay.
0: Eso es un revolú que nadie entiende. Son las 8:56 de la mañana y nosotros vamos a hacer como que nos vamos y nos vamos, mi gente. Bueno. Y no se pierda la repetición de lo más importante de el arranque.
1: A una.
0: Pero ven acá.
4: Dale, dale, dale, míralo allá, míralo allá.
0: Pero ven acá.
1: Eso es ahorita, eso es ahorita.
0: Eso es ahorita, me estás confundiendo. No me confundas.
4: Sí.
0: No me confundas.
4: Oye, déjame antes que te vaya, qué buena entrevista tuviste con Luis Rodríguez.
0: Sí, excelente, de verdad que sí.
1: Estaba una hora.
4: Estaba oyendo allá en la casa y tremenda entrevista.
0: Bueno,
4: muy buena.
0: Me quedé con unas preguntitas sí. que me había pedido la gente, que me habían enviado para Brendy Franco, pero
4: ¿qué pasó? ¿No vino?
0: No. Ella declinó la invitación.
4: Ella como que tenía que estar aquí con Luis.
0: Claro, si los dos son del mismo partido, al fin y al cabo. O sea, lo que ellos tienen algo en común, quieren el bien para Luquillo. Y otra cosa en común, los dos son PNP.
4: Pero no vino.
1: Tuvieron una reunión en casa de
0: Aide.
1: Aide Calderón.
0: De Aide Calderón. Y entonces Aide Calderón favorece a Brendy.
1: Al que gane.
0: Yo no me explico.
4: Ahí se dañó la cosa.
0: Yo lo que no entiendo es esto. Oye, él estaba bailando fuera de su gallinero porque fue a bailar a la Casa del Trompo porque Luisito fue a esa reunión en casa de Aide sabiendo que Aide pues favorece a Brendy. O sea, son buenas intenciones. O sea, tienen que todos trabajar para lo mismo.
1: El fin es, ¿verdad?
0: Exacto.
1: Unirle al partido.
0: Exacto.
1: Y entonces tendrían que darle el ejemplo. Para que entonces los electorales, ¿verdad? Pues digan, fíjate, ellos están unidos, pues.
0: Yo estoy loca que llegue el domingo a ver qué va a pasar y cómo van todos a reaccionar. Como hablando de todos, serían de él, de Luis y de Brendy.
1: En esos eventos.
6: ¡Cuatro gatos! ¡Sigan pariendo!
1: En esos eventos hay que moverse porque si no van a votar, ¿cuánto se van de playa el domingo, si el sábado?
0: Mira, los gatos esos hay que esterilizarlo para que no sigan pariendo.
6: ¡Pero cuatro gatos sigan pariendo muchos gatos!
0: Mira, vámonos. Son las 8:58 de la mañana.
1: Sí, yo cuento contigo este fin de semana.
0: Conmigo no cuente. Pero me apagaron el micrófono.
1: No, se oye.
0: ¿Sí?
1: Sí.
0: Ah, pero no me oigo acá.
1: Cuento contigo, Oliver, porque se acerca el fin de semana. Cuento contigo porque es fin de semana. Acuérdate, hoy es jueves con sabor a viernes.
0: Ajá.
1: Ya, pues,
0: ¿Y los muertos votan?
1: Bueno, esperemos que en esta campaña no, porque es por el bien de Luquillo.
0: Ok.
1: Fue un escándalo que fue el viejo ya.
0: Sí. Ah, bueno, pues.
1: Son cosas que pasan.
6: ¡Sigan pariendo mucho!
1: Estrategias.
0: Son las 8:59. Mira, vámonos, porque llega fresquecito de la calle y nosotros aquí desde las 6 de la mañana.
1: Y sin café.
0: Qué bonito.
1: Y sin café ni nada.
0: No se puede.
1: Gusto, porque él tiene un anuncio. En gusto.
0: En de gusto nos hubiese gusto, traído ¿verdad? Un cafecito de degustos de ahí de no Villa Marina.
1: Adiós, mira,
0: de Villamira, sirvió, como dicen los cubanos, sirvió. Mira, vámonos.
4: Dejen la
0: ¿tú
4: broma.
0: Tú sabes contar.
4: Mira, no me gustan las bromas aquí a esta hora.
1: Ah, pues vámonos. Vámonos para afuera. Ya seguimos.
6: ¡Sigan pariendo mucho!
4: No me gusta ver esas
0: cosas. Gracias a Dios que no te gustan. Gracias a Dios. Mira, vamos a hacer como que nos vamos y nos vamos. Vamos a hacer como que nos vamos y nos vamos.
1: Vamos a contar, cuento contigo.
0: Conmigo no cuente. Adiós.
1: Cuenta.
0: Ahí los dejo con los cuatro gatos.
1: Cuento contigo. 1, 2, 3 y 4. Ya no hasta 3, ahora hasta 4.
4: Quita eso.
1: Pero eso vacilando. Nos vemos, Oliver.
0: Nos vemos, bye. Chao, nos vemos mañana. Vamos para allá.
1: Dale.
0: Vamos para allá.

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7: Y seguimos, mi gente, aquí con el arranque. Oye, lo mejor del arranque, la repetición. Ahora desde las 9, quédate con nosotros.

0: Bueno, mi gente, ya son las 7:03 de la mañana y tú estás en el arranque. Arranca y levántate, porque ¿sabes qué? Si estás tomando café y chancleteando por la casa y entras a las 8 de la mañana, te tengo noticias. Estás tarde, ¿ok? Y el que no está tarde es nuestro amigo Luis Rodríguez. Luis, buenos días.
1: Saludos, buenos días a ti, buenos días a Luis y buenos días a todos los que nos están escuchando a través de esta emisora, pero en especial a nuestra querida gente de Luquillo.
0: Oye, vamos a poner en contexto, Dorado, tengo dos Luis hoy. Dos Luis, Luis A. Rodríguez, los dos.
2: Luis A. Rodríguez, el Golden.
0: Y Luis A. Rodríguez, el candidato. Luisito Rodríguez, candidato, ¿verdad?, a la presidencia del Partido Nuevo Progresista en Luquillo.
1: Así es.
0: Vas a estar contra Brendy Franco.
1: Estamos en una primaria para escoger, ¿verdad?, quién va a presidir el Comité Municipal del PNP en Luquillo. Esa primaria va a ser el próximo domingo, 28 de junio. Y ahí estamos en ese proceso, ya estamos en los últimos días. Aquí lo importante es que se mantenga el nivel de altura en la campaña, que no hayan ataques personales y que solamente estemos discutiendo lo que son los planes de trabajo para la presidencia del partido. Y es bien importante que todo el mundo tenga en contexto lo que significa esta primaria. No es una primaria a la alcaldía de Luquillo.
0: Es a la presidencia.
1: Es a la presidencia del comité municipal, y el presidente municipal tiene que trabajar con la reorganización política de las unidades electorales, tiene que levantar una estructura electoral y generar un plan de fiscalización que convierta al Partido Nuevo Progresista en Luquillo como una alternativa de cambio para las próximas elecciones. Claro, eso obviamente abre la puerta a que si uno hace un buen trabajo, pues definitivamente uno se convierte en un candidato viable para la alcaldía de Luquillo cuando se abren las candidaturas para esa candidatura, para la alcaldía, ¿verdad? Así que de eso es que se trata esta elección, y por eso es bien importante que todos los progresistas salgan a votar el próximo domingo, porque se trata de hacia dónde vamos a dirigir nuestro partido, de qué es lo que vamos a hacer de aquí al próximo año para levantar esa estructura que lamentablemente hasta el día de hoy no se ha reorganizado, no hay un trabajo electoral, no se ha fiscalizado a la administración municipal. Y eso es lo que venimos a cambiar.
0: Fíjate, qué bueno que estás diciendo eso, porque basado en todo esto del PNP, de que van a reestructurar y todo eso, en Puerto Rico, bueno, también, pero el Luquillo es como que el PNP está apagado.
1: Mira, cuando yo corrí en el 2020, yo asumí la presidencia del PNP en el 2018, hicimos un gran trabajo de reorganización, unidad por unidad electoral. Esa reorganización se dio para las elecciones del 2020 y vimos el resultado, ¿verdad? Que aunque no ganamos, estuvimos muy cerca de ganar, y de una ventaja que tenía el alcalde de cerca de 1.200 votos de ventaja que le ganaba el PNP, nos ganó por cerca de 300, 400 votos. Así que estuvimos muy cerca. ¿Qué pasa? Que en el 2024, en la elección de 2024, lamentablemente no se reorganizó nuevamente el partido. Las unidades electorales, cuando uno ve la que es la lista de delegados del PNP, son exactamente los mismos delegados y las mismas estructuras electorales en las unidades que yo dejé para el 2020. Cuando uno asume la presidencia del partido y uno asume una candidatura, sobre todo a la alcaldía, es bien importante esa reorganización, porque es lo que te va a dar la fortaleza en cada una de las unidades electorales. De ahí, de cada sector, es que nace el triunfo a nivel municipal. Y eso, pues, lamentablemente no se hizo
0: En el 2024.
1: De hecho, la estructura electoral no es una estructura electoral sólida, así que eso es lo que queremos trabajar con tiempo. A veces las personas me preguntan, bueno, Luis, ¿por qué decidiste renunciar a la presidencia de WIPR con tanto tiempo? Porque yo podría estar
0: claro. En
1: la presidencia de WIPR hasta noviembre del próximo año, pero decidí renunciar porque realmente aquí hay un trabajo duro que hay que hacer, y hay que hacerlo con tiempo y hay que hacerlo bien para nosotros poder tener el resultado que queremos en el 2028.
0: Estamos hablando que tú renunciaste a la presidencia de WIPR, o sea que tú te sientes seguro que tú vas a ser presidente del PNP en Luquillo.
1: Mira, la experiencia política que uno va adquiriendo, ¿verdad?, por las campañas, a través de los años, le da a uno una habilidad para poder, lo que llamamos en política, leer la calle. Por la lectura que yo veo, nosotros debemos de prevalecer cómodamente el próximo domingo en la primaria a la presidencia de, municipal del PNP. Pero es sumamente importante que toda la gente que nos apoya salga a votar. Porque el apoyo es, ¿verdad?, es valioso, es importante, pero ese apoyo tiene efecto cuando ese voto llega a la urna. Ahí es que se ganan las elecciones. Por eso nuestro llamado a todos los progresistas es que salgan a votar masivamente el próximo domingo, que voten, ¿verdad?, por el número uno en la papeleta Luisito Rodríguez, para asegurar que hagamos el trabajo que tenemos que hacer para poder fortalecer nuestras estructuras y poder convertir al PNP en una alternativa de cambio. Yo te aseguro, por lo que estoy viendo en la calle, no solamente con el tema de la presidencia del PNP, en general, o sea, nosotros estamos hablando incluso con gente que no militan dentro de nuestro partido, y hay un descontento muy fuerte, te diría más fuerte que en el 2020 y 2024, con el alcalde Jerry Márquez y con la administración municipal actual. Así que tenemos todas las condiciones para poder ganar las próximas elecciones, pero tenemos que ir con los candidatos correctos y con la estructura que hay que hacer para poder lograr ese resultado.
0: Luisito, mucha gente se pregunta, tienen que estar pensando, pero oye, es el domingo, Luisito está solo, aquí sentado con nosotros, ¿dónde está Brendy? A Brendy, mi gente, a Brendy se le envió una invitación para que estuviera con Luisito, porque mira, yo pienso que ustedes no son contrincantes porque militan en el mismo partido, ¿no?
1: No, bueno, yo no lo veo así. Okay. Para mí, de hecho, nosotros hemos mantenido una buena comunicación dentro de todo este proceso. Al principio de la campaña nos reunimos a finales del mes de mayo y tuvimos una conversación que para mí fue muy buena, donde expusimos varios puntos, ¿verdad? Dentro de los puntos que
0: expusimos... ¿Dónde fue que se reunieron?
1: Nos reunimos en la residencia de la licenciada Aide Calderón.
0: Ok, esa era una de las preguntas que te iba a hacer. Esto, ¿qué pito toca Aide Calderón en todo esto?
1: Bueno, Aide ha hecho, ¿verdad?, su apoyo público a la compañera.
0: Ok.
1: Pero Aide, yo le tengo mucha estima, mucho aprecio. Yo desde muy pequeño la conozco, así que es mi amiga de mi familia. Y más que eso, yo la considero parte de mi familia, ¿verdad? El hecho de que en estos momentos... pues ella expresó un apoyo a la compañera, no significa que no haya comunicación y que la amistad esté lacerada. De hecho, Aide, a partir del lunes, yo estoy seguro que va a estar en nuestro equipo.
0: Y siendo Aide la que a quien favorece a Brendy, esa reunión fue en casa de Aide Calderón. Así y tú fue. Fuiste a esa reunión.
1: Por supuesto. Y el propósito de la reunión era ¿verdad? Establecer los puntos de convergencia de ambos.
0: Ajá.
1: Y garantizar de que el proceso sea un proceso de limpio y de altura. Aquí lo que queremos es que a partir del domingo, que gane el PNP. No se trata de que gane Luis Rodríguez, no se trata de que gane Brendy. Obviamente estamos ambos en campaña y yo estoy en campaña para ganar esa candidatura, esa presidencia del PNP. Pero lo que queremos es que... al final del proceso, el ganador sea el Partido Nuevo Progresista y los militantes del Partido Nuevo Progresista.
0: ¿Y tú estás seguro que habiendo...
1: que salga derrotado ese día, sea Jerry Márquez?
0: Ven acá. ¿Y tú estás seguro que habiendo pues dos candidatos y tú sabes que cada cual jala para su lado, tú estás seguro que se van a unir contigo o con Brendy una vez terminen las primarias?
1: Por lo menos en mi caso. Yo hice un compromiso con ella en esa conversación que tuvimos inicial, donde le expuse que los PNP, ¿verdad?, tenían una preocupación con la primaria. Yo siempre mencioné que no es la primaria, sino cómo se lleve la primaria. Así que yo dije que, ¿verdad?, mi compromiso es, y los dos nos comprometimos, en hacer una campaña enfocada en las ideas, en la visión, en hablar de nuestras cualidades cada uno y en fiscalizar al alcalde. De mi parte... yo he cumplido con todos y cada uno de esos compromisos. De hecho, la evidencia más fehaciente es que pueden entrar a mis redes sociales y ver todas las publicaciones que yo he realizado, todas han estado enfocadas en esa línea. De parte de la compañera, desde un inicio, las publicaciones han estado plagadas de indirectas hacia este servidor y tan cerca como el pasado lunes hubo un ataque directo hacia este servidor. Y yo obviamente ya la semana pasada en privado le había dicho a la compañera, pues mantenemos buena comunicación, de mi incomodidad sobre ese estilo de campaña que no cumplía con el compromiso que nosotros habíamos hecho inicialmente.
0: ¿De quién fue el ataque directo?
1: Bueno, de las publicaciones de la compañera Brendy en sus redes sociales hacia este servidor.
0: Por eso tú entiendes que te faltaron el respeto.
1: No es faltar el respeto. Lo que pasa es que hubo un compromiso de no hacer ningún tipo de ataque ni mío hacia ella ni de ella hacia mí, sino enfocarnos en lo que nosotros queremos darle al partido y al pueblo. Cuando eso se da, el pasado lunes, pues yo le escribí expresándole mi posición y se lo escribí con mucho respeto. Y pues lo publiqué en las redes sociales para que la gente sepa, ¿verdad?, qué es lo que está ocurriendo y que sepan que hubo unos compromisos que lamentablemente de una parte no se han estado cumpliendo. Con esto, yo no voy, y lo mencioné en mi publicación, no voy a desenfocar mi campaña. Yo sigo enfocado en lo que tenemos que hacer, es trabajar por la unidad del partido. Esta campaña y esta primaria se trata de la unidad del PNP. Así que por eso yo ni he atacado a la compañera, ni personal ni políticamente, ni lo voy a hacer, porque el domingo yo, una vez, ¿verdad?, se den los resultados, que yo confío en Dios, ¿verdad?, y en el pueblo progresista de que voy a prevalecer como presidente del PNP, tengo todas las herramientas para poderle dar apertura a la compañera y a todas las personas de su equipo de trabajo, porque cuando evalúen hacia atrás van a ver que yo nunca, nunca la he atacado ni a ella ni a nadie de su equipo de trabajo, que mi campaña ha estado absolutamente enfocada en lo que es hablar de mis cualidades, mi preparación, mi experiencia y lo que yo entiendo que tenemos que hacer en el PNP para poder ganar.
0: Como debería ser, porque así era la política antes. Era, vamos a poner lo que era como los gallos, un deporte de caballeros, tú sabes, la gente
1: y aquí se trata, correcta. Y como yo le expresé a la compañera en el mensaje, aquí lo que se trata es que los dos somos PNP.
0: Exacto.
1: Yo no soy un militante del Partido Popular. Entonces, a veces, cuando uno ve sus publicaciones, pareciera que me trata como una persona del otro partido. Sin embargo, al alcalde se le trata muy livianamente o no se le trata.
0: Que es a quien tienen que atacar.
1: Exacto, porque yo he hecho fiscalización del alcalde, pero yo no he visto ni una sola fiscalización de parte de la compañera hacia el alcalde. Cuando uno, el presidente del PNP, durante el próximo año y medio, tiene que tener un plan de fiscalización, porque tiene que expresar, exposar y exponer lo que son las diferencias y lo que está haciendo mal la administración municipal y por qué el PNP tiene que ser una alternativa. Entonces, durante este proceso no ha habido ni un solo señalamiento de esta administración municipal cuando hay tanto de lo que se tiene que hablar, porque nuestro pueblo está estancado, nuestro pueblo tiene una administración municipal que no atiende las necesidades prioritarias de la gente, y eso pues hay que hablarlo.
0: En un momento dado, tú mencionaste que la candidatura de Brendy Franco no es genuina. Quizá a lo mejor esto se tomó de una manera que a lo mejor pues exacerbó los ánimos y ahí cambió todo la forma de ser de ella para empezar a atacarte.
1: Bueno,
0: ¿Qué tú le llamas a no ser, no, que no es una candidatura,
1: mira,
0: genuina?
1: Esa expresión mía es ciertamente se dio antes de nuestra conversación.
0: Ok.
1: Así que eso se da antes de la conversación cuando yo la expresé al principio de cómo se dio el proceso de mi candidatura. Aquí la reorganización del PNP en Luquillo se supone que se hubiese dado en el mes de abril y nadie radicó para la presidencia del PNP. Así que por eso es que el partido pasa la reorganización para el mes de junio. ¿Verdad? Se dieron varias conversaciones y yo decido aspirar a la presidencia del partido, ¿verdad?, luego que también ausculté con el liderato local de nuestro pueblo y tomo la decisión. Una vez empiezo a notificar de cuál era mi decisión, de la nada pues surge esta candidatura y pues yo pues lo respeto, ¿verdad? Todo el mundo tiene derecho a aspirar y tiene derecho a participar del proceso y se lo expresé a la compañera también en esa conversación inicial que tuvimos. Luego tuvimos esa entrevista, a mí pues yo hice esa expresión porque en ese momento pues me parecía que no, que estaba respondiendo simplemente porque ya había salido mi candidatura y habían unos

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1: Bueno, puedes tener esa percepción, pero eso no fue cierto. Cuando nosotros nos reunimos en esa conversación que tuvimos en el mes de mayo, uh-huh. Hablamos de todos los temas y hablamos de todo lo que hay que hacer, ¿verdad?, para el partido. Y yo puse a la disposición un proceso de unidad para poder evitar la primaria, ciertamente. Y entonces ahí le dije...
0: Ahí eso, a lo mejor eso se tomó como que retírate, no, que bueno, yo me voy a quedar.
1: No, yo lo dije que yo estaba dispuesto a que la gente que yo había reclutado para mi equipo de trabajo, o sea, para la plancha, hablar con ellos para hacer un equipo híbrido donde los dos, ¿verdad?, tuviéramos participación por la unidad del partido. Eso no significaba un retiro de ninguna candidatura, porque yo se lo expresé luego a la licenciada Aide Calderón, también se lo expresé también a su vicepresidente, Sammy Flores. Mi intención nunca le voy a expresar directamente a ella esa intención de que retire su candidatura, porque ella tiene el derecho de aspirar, y si su deseo es aspirar, pues está en el proceso. Yo no soy quien para decirle a una persona que no lo haga. Yo sí le dije, cualquiera que sea la decisión, yo de mi parte estoy dispuesto a que hablar con mi equipo para que hagamos un equipo en unidad. Pero si el proceso se da, se va a dar, y se va a dar con una campaña limpia y de altura. Esa fue la conversación.
0: De hecho, el esposo de Brendy en un momento dado aspiró también.
1: Él fue el candidato a la alcaldía en las pasadas elecciones del 2024, y Brendy estuvo ahí, ¿verdad? A veces veo que habla de nuevas opciones, pero realmente la cara de la campaña de Julio Menéndez fue Brendy. Estaba en los rótulos, estaba en las caminatas, estaba en todo. Esto, y nada, eso es parte del proceso, esto, y se les respeta.
0: Oye, pero ven acá, me causa curiosidad que tú me dices que se supone que la reorganización fuera en abril y que nadie había radicado, y entonces.
1: Exacto, era en el mes de abril, nadie radicó, y por eso pues se hicieron varios acercamientos a este servidor, y de luego un análisis y conversaciones con el liderato local, pues tomé la decisión. De hecho, que se ha dicho por ahí que supuestamente que la gobernadora y que me sentó y que dijo que yo tenía que correr, eso es mentira. A mí la gobernadora todavía al día de hoy, nosotros ni siquiera hemos hablado sobre el tema de mi candidatura a Luquillo. Y entonces mi candidatura nace realmente del deseo de la gente de Luquillo. De
0: pero me imagino que tú tienes apoyo de la plana alta, no, así directamente, ¿no?
1: Bueno, yo tengo el apoyo del representante Johnny Méndez. Ajá. Y del senador Estro Joaquín Sánchez. Okay. Que ambos, ¿verdad?, han expresado personalmente su respaldo y que han colaborado con este servidor en este proceso. Y aquí yo les agradezco el apoyo de ellos dos, ¿verdad?, porque ha sido muy valioso para mí. Pero de igual manera es el apoyo de los líderes de base.
0: Exacto.
1: Que son los que mueven, que son los que están día a día viviendo lo que es una administración municipal que no sirve a nuestro pueblo de Luquillo, aunque tengo que decir, ¿verdad? Tu representante Johnny Méndez, elector de Luquillo, vive en Luquillo y sabe lo que estamos pasando en nuestro pueblo.
0: Y has caminado por los diferentes sectores, estás caminando, visitando, has hablado con los líderes del PNP en los diferentes barrios. Sí. Y si lo has hecho, ¿cuál ha sido el feedback?
1: Sí, mira, hemos visitado muchos líderes y también he estado caminando en los sectores de nuestro pueblo. La verdad es que lo que yo veo de la gente es un deseo de cambio bien extraordinario. La gente quiere realmente cambiar lo que tiene como administración municipal, que no responde a las necesidades de nuestro pueblo, que tiene, bueno, basta solamente con dar una vuelta por los barrios, por los sectores de nuestro pueblo y ver cómo están las canchas, cómo están los parques, cómo está el estado de las carreteras, cómo está las áreas verdes de todas las áreas de nuestro pueblo, para que vean cómo en las condiciones que está el pueblo de Luquillo. Así que yo lo que veo es reflejo de deseo de cambio, de esperanza en una en el Partido Progresista, para poder nosotros ser agentes de ese cambio que ellos quieren.
0: Luisito, uno de nuestros amigos Radio Escucha nos pregunta que hablaste de Johnny y hablaste de Héctor Joaquín, que sí. ¿Qué hay con Marisita Jiménez, que es senadora de nuestra área?
1: Pues mira, yo por lo menos la vez que conversé con Marisita sobre mi aspiración, ella lo que me expresó era que quería que nosotros dos, o sea, tanto Brendy y yo, tuviéramos una conversación. Luego de eso, pues no hemos tenido más conversaciones, pero desconozco cuál sea su posición.
0: Ok,

0: ¿qué puede decir Luisito? ¿Qué tú nos puedes decir para convencer a todos esos PNP que por quien tienen que votar es por ti?
1: Pues mira, la gente sabe el trabajo que nosotros hemos hecho a nivel político y electoral con lo que se hizo en el 2020, ¿verdad? Levantamos una estructura política, levantamos una estructura electoral que tuvo como resultado en una elección con pandemia, ¿verdad? Que casi no se podía hacer campaña, donde teníamos al alcalde con la campaña de política, pero también con la campaña oficial, porque estaba por ahí repartiendo mascarilla, alcohol, así que era una doble campaña. Con todo y eso, nosotros estuvimos muy cerca de ganarle. Y ahora, pues, definitivamente hay que hacer un trabajo de fiscalización efectiva, hay que ir a las unidades electorales, hay que reorganizar el partido, hacer una estructura política en cada una de las unidades electorales. Tenemos que desde ya levantar lo que es el equipo electoral para nosotros poderlo tener completo para, y capacitado para poder trabajar las próximas elecciones. Así que esos tres elementos son importantes para que el PNP en el 2028 esté posicionado como una verdadera alternativa de cambio y de triunfo para el pueblo de Luquillo. Así que nosotros estamos enfocados en que dentro del próximo año y medio vamos a estar trabajando en esos tres puntos y definitivamente al mismo tiempo trabajar lo que es un programa de gobierno que sea participativo. No se trata de un plan de gobierno donde tres personas se encierren en un cuarto a establecer cuáles podrían ser las propuestas para presentarle al pueblo. Ni se trata de ir a ChatGPT y decirle a ChatGPT cuáles son las necesidades del pueblo y que ChatGPT te dé cuatro estrategias. No. Se trata de que haya un proceso de conversación, de participación en todas las unidades electorales que incluya a todos los sectores de nuestro pueblo para que del mismo pueblo, de la misma gente, nazca las propuestas, las ideas que se tienen que trabajar en un programa de gobierno que será lo que, ¿verdad?, con mucho respeto, sería casi la Biblia de la próxima administración municipal. Nosotros en el 2020 hicimos un plan de gobierno participativo, fue un buen plan de gobierno con una excelente dinámica, con excelente estrategia. Muchísimas de esas propuestas todavía podrían estar vigentes en el plan de gobierno y todavía se pueden ejecutar y son necesarias que se ejecuten en todos los temas, en deporte, en desarrollo económico, en la labor social. Pero yo quiero de nuevo regresar a esa estrategia de participación ciudadana para tener un buen plan de gobierno.
0: Oye, tú estuviste participando en el 2020, ¿verdad? Esto, ¿no temes que la gente diga, pero mira, él participó, él estuvo de candidato en el 2020, perdió y ahora un refrito?
1: No, porque la realidad es que ahora Luisito Rodríguez, tiene una experiencia ya ganada a nivel administrativo como director ejecutivo de la Comisión para la Seguridad en el Tránsito, que está constatada en cada una de las gestiones que nosotros realizamos. El resultado, sobre todo, del trabajo en la comisión fue reducir las muertes en las carreteras y vimos cómo consecutivamente, año tras año, se redujeron las muertes en nuestras carreteras. De hecho, nosotros nos convertimos en ejemplo para las comisiones de seguridad del tránsito de otros estados. Yo viajé a Filadelfia para darle un adiestramiento a los directores de la Comisión de Seguridad del Tránsito en la región de Nueva York de cómo trabajar un plan ciudadano para llegar a tener un buen plan de seguridad vial. Así que ese fue el producto de nuestro trabajo en la comisión. Llegamos a la presidencia de la Corporación de Puerto Rico para la Difusión Pública, que todos conocen como WIPR, en el momento más crítico de la corporación. De hecho, yo llegué, asumí la presidencia y casi a los tres días me dijeron, en la próxima quincena no hay dinero para pagar la nómina.
0: Wow.
1: Y todas las limitaciones que tiene WIPR por el hecho de que la Junta le prohíbe al Estado asignarle fondos a la corporación. O sea, es una corporación pública, pero que no recibe dinero del Estado. Así que hicimos muchos planes de trabajo, muchas estrategias, hicimos planes de negocio y al día de hoy WIPR está funcionando. Y cuando yo me fui el 30 de mayo, dejamos económicamente estable a la corporación, ¿verdad? Y es importante que la administración que está ahora corriendo, pues también, ¿verdad?, tenga esa misma visión para continuar con esa estabilidad. Así que esa experiencia a nivel administrativo y a nivel programático, pues le viene, ¿verdad?, a reforzar lo que es mi presentación la presentación de mi candidatura para las próximas elecciones. Porque el Luis Rodríguez que ahora se presenta ya tiene un bagaje de experiencia administrativa, de experiencia gubernamental, de definitivamente mayor madurez también. Así que pues esas cualidades tal vez no estaban presentes en el 2020, pero hoy sí están presentes. Y la realidad es que la gente lo está viendo, porque cuando yo estoy caminando en las calles, ¿verdad?, de nuestro pueblo, veo que la gente ha reconocido esa experiencia, que valora el trabajo que realicé en la Comisión de Seguridad en el Tránsito y en el Canal 6, y que están conscientes que esa labor positiva que se hizo en esas dos agencias de gobierno, yo la puedo traspolar a lo que es la gestión de gobierno en el gobierno municipal de Luquillo.
0: Óigame, lo que se ve no se pregunta. Siempre que surgen unas primarias, siempre, por regla general más o menos, el presidente de la colectividad es el que se lanza para alcalde. Suponiendo que ya el domingo, este próximo domingo, salgas victorioso y entonces llegues a ser candidato de la alcaldía, estamos hablando que eres un excelente estratega, estamos hablando que tienes experiencia administrativa, estamos hablando que las finanzas, pues también has tenido la oportunidad de poder arreglar y ayudar a empujar el planeta, como yo digo, que si no lo empujamos no se mueve. ¿Qué tú esperas? O sea, pues tienes que poner la acción donde pones la palabra. ¿Qué tú esperas cuando, si llegas a la alcaldía, qué sería lo primero que tú harías?
1: Pues mira, lo primero...
0: No he echado para la nómina.
1: Bueno, yo creo que va a haber echado para la nómina, pero probablemente desde ya sé que el presupuesto está bien limitado y está bien comprometido.
0: Okay.
1: Así que definitivamente hay que impulsar lo que son los planes de trabajo para impulsar el desarrollo económico de nuestro pueblo en el tema turístico y en el tema gastronómico, ¿verdad? Que le va a generar unos ingresos adicionales a la corporación, al municipio. Y de igual manera, atender los temas sociales de nuestro pueblo. Nuestro pueblo tiene una población mayor que, de hecho, la mayoría de los residentes en Luquillo son adultos mayores. Y hay unas necesidades que tenemos que atender. Así que esos servicios hay que reforzarlos y hay que identificar los fondos federales que están disponibles, ir a competir por ellos, a solicitar los fondos federales que se requieran para fortalecer los programas de ayuda social, sobre todo a la población adulto mayor y a los cuidadores de estos adultos mayores. Hay muchos adultos mayores en Luquillo, y lo he visto en las caminatas, que algunos tienen cuidadores, ¿verdad?, por los familiares, pero hay adultos mayores que no tienen familiares cercanos. Entonces, esas personas necesitan un acompañamiento de parte de la administración municipal, que se le pueda brindar un servicio, que el servicio que se le brinde, por ejemplo, de las comidas, de la asistencia, sea un servicio efectivo y sensible ante esa necesidad que tienen estas personas. Así que, de primera intención, definitivamente son dos puntas de lanza que tenemos que trabajar una vez lleguemos a la administración.
0: Qué bien. ¿Fuiste al cumpleaños de Tomás Rivera Chat?
1: Sí, allí estuve.
0: ¿Sí? Sí, claro. ¿Y qué tal Tommy?
1: Pues muy bien.
0: ¿Qué dice?
1: Tommy es mi amigo, y además, ajá, de ser mi amigo, todos los que han seguido mi trayectoria saben que mi vida profesional prácticamente toda la he hecho trabajando con Tomás Rivera Chats. Yo he estado trabajando en el área de comunicaciones de Tommy, tanto a nivel oficial como a nivel político. Así que pues yo soy parte he sido parte del equipo de Tommy en la primera presidencia. En la presidencia del 2016 al 2020 estuve como subdirector de comunicaciones y prensa, y mantenemos una excelente comunicación y una excelente amistad.
0: O sea que, leyendo entre líneas, Tommy te favorece.
1: Yo creo, mira, Tommy ha sido, ¿verdad?, en sus expresiones, ha estado neutral, ¿verdad?, ha hablado muy bien de los dos candidatos. De hecho, él ha establecido que somos dos buenos PNP que estamos en este proceso primarista y que le toca al pueblo progresista decidir quién va a presidir el partido. Pero tengo muy buena relación, muy buena comunicación con él, y yo sé que una vez asuma la presidencia del partido, pues también vamos a tener una gran colaboración de parte de Tommy como presidente del Senado, como vicepresidente del partido, y de parte de Johnny Méndez como representante, nuestro representante y presidente de la Cámara.
0: Hablando de todas estas personas, vuelvo y repito, ¿te favorece Tommy?
1: Él ha estado neutral, la realidad.
0: Ok.
1: Eso, de hecho, él... públicamente es lo que ha dicho.
0: ¿Brendy fue el cumpleaños?
1: No.
0: Ajá. ¿Brendy se comunica con Tommy?
1: Bueno, yo lo desconozco.
0: Ok. Tú fuiste al cumpleaños, tú trabajaste con él. Ahora mismo ya tú sabes que hay una guerra de poderes a nivel de allá arriba, porque está Jennifer y Tommy cada uno jalando para su lado. Héctor Joaquín aquí mencionó que lo que dijo Tommy de que iba a encabezar la papeleta, Héctor Joaquín aquí dijo, y está grabado en algún lugar, de que Tommy iba a ser el candidato a gobernador. Y incluso dijo, yo le dije, o sea que va para primaria, y me dijo, no, no va a haber primaria, no creo que haya primaria.
1: Bueno, esa conversación yo no la he tenido con él.
0: Ok.
1: Esto, así que, pues, obviamente, Héctor Joaquín es senador y está, ¿verdad?, mano a mano trabajando con él, pero la conversación que nosotros tuvimos y la que hemos tenido ha sido más, ¿verdad?, sobre la situación de Luquillo, sobre mi posición con relación a lo que tenemos que trabajar para el partido a nivel municipal, y esa sí, en eso sí nos hemos limitado.
0: Pero a nivel de partido, ¿cómo tú ves las cosas a nivel de allá arriba, de Jennifer, de Tommy, de todo este revolucito? Tú siendo presidente, vamos a poner que ya seas presidente del partido en Luquillo, y siguen esos revolucitos, ¿qué hacemos?
1: Pues mira, son cosas muy distintas. La realidad es que yo estoy bien enfocado en lo que es el trabajo de Luquillo, okay, y el trabajo que tenemos que hacer en Luquillo para ganar.
0: Oye, pero
1: si tenemos que ganar, tenemos que estar unidos, independientemente de cuáles sean las posiciones del alto liderato del partido. Lo que sí, obviamente, sé que, ¿verdad?, hay unos puntos, unas observaciones que se han hecho, ¿verdad?, de parte y parte, que se tienen que atender a nivel administrativo. ¿Verdad? El Senado está haciendo su trabajo, el Departamento de Justicia por su lado, el FEI, ¿verdad?, y la gobernadora ha establecido sus posturas. Yo creo que lo que yo veo en los residentes, ¿verdad?, y en los militantes del Partido Progresista, que es lo que he visto en las caminatas, la gente quiere que haya un proceso de apertura y de conversación de todo el liderato de nuestro partido, y que las diferencias se puedan dirimir, ¿verdad?, con mayor comunicación. Yo creo que eso va a pasar eventualmente, y hemos visto que independientemente de las diferencias públicas que han podido tener, la ejecución de gobierno se ha dado. O sea, la gobernadora ha enviado sus proyectos, ha enviado nombramientos, el Senado ha aprobado los proyectos, ha aprobado nombramientos, la Cámara ha aprobado también proyectos de ley. O sea, es que la ejecución de la administración, del gobierno como tal, ha funcionado. Que,
2: pues, pelean y discuten, y al final, cuando viene la
1: elección, pueden haber diferencias, eso es normal. Pueden haber diferencias. Lo importante, ¿verdad?, que las diferencias se puedan trabajar con respeto, y que si hay un señalamiento, pues entonces se atienda. Pero yo estoy seguro que al final de todo este proceso, el PNP va a estar unido, y el PNP tiene todas las capacidades de poder ganar las próximas elecciones a nivel estatal, porque el PNP tuvo un momento crítico cuando la renuncia del ex gobernador Ricardo Rosselló, y todo el mundo decía que el PNP no tenía ninguna posibilidad de ganar la elección del 2020. Luego entra la gobernadora Wanda Vázquez, había dicho que no iba a correr, decide correr, Pedro Pierluisi corre, hay una primaria bien fuerte entre Wanda Vázquez y Pedro Pierluisi, pero Pierluisi le gana a la gobernadora Wanda Vázquez en ese momento, y la gente decía, bueno, pues el partido se quedó dividido, sumado a lo que fue la situación con Ricardo Rosselló, pues no hay posibilidades de triunfo. Y el PNP ganó, o sea, el PNP ganó la gobernación. Así que yo creo que el PNP tiene todas las posibilidades de poder ganar las próximas elecciones. Hay unos asuntos políticos que hay que atender, hay unos asuntos administrativos que también se tienen que atender de aquí a que lleguen las elecciones. Ojalá no hubiera primaria, eso yo creo que sería lo ideal, pero si hay primaria, lo importante es que se haga con la mayor respeto y altura. En el 2024 hubo una primaria entre Pedro Pierluisi y Jennifer González, luego de esa primaria hubo un proceso de unidad y ganamos las elecciones, ganamos y como se ha dicho, barrimos en el 2024. Y yo creo que eso mismo puede volver a pasar en el 2028.
0: Qué bien, qué bien. Óyeme, y entonces para el domingo, ¿tú crees que la gente se mueva a ir a votar? El PNP del rollo,
1: pues mira, es bien importante, corazón del rollo. Es bien importante que la gente se mueva a votar. Y te voy a decir por qué. Porque el Partido No Progresista, nosotros tenemos todas las posibilidades de poder ganar las próximas elecciones, pero hay que hacer de nuevo un trabajo político, electoral y de fiscalización durante este próximo año y medio. La gente me conoce y sabe que yo puedo hacer un buen trabajo político, un buen trabajo electoral y sobre todo un buen trabajo de fiscalización, sin miedo, denunciar lo que está mal e ir de frente. Así que ese es el trabajo que hay que hacer aquí al próximo año y medio. Así que yo estoy dispuesto a hacerlo, la gente me conoce, sabe que lo puedo hacer, y de eso es que se trata esta elección. Pero sobre todas las cosas, nosotros tenemos, porque ya me han llegado rumores de que hay personas dentro de la administración municipal que quieren tratar de entrar a esta primaria para parcializar el resultado. Yo por eso le digo a todos los progresistas en Luquillo que tienen que salir a votar.
0: Esa gente hay que identificarla.
1: Claro.
0: Pero, si no es militante
1: pero del partido. Ese resultado es eso, si eso ocurriera, desconozco si va a ocurrir, pero si ocurriera, como único se revierte es con la participación electoral de los militantes del Partido No Progresista.
0: Okay.
1: Y nosotros no podemos permitir que un alcalde popular decida quién va a presidir el comité municipal del PNP. Eso no puede pasar. Y como nosotros evitamos que eso pase, yendo a votar el próximo domingo 28 de junio de 9 de la mañana a 3 de la tarde y por supuesto votar por el número 1 en la papeleta, Luisito Rodríguez.
0: Ok. ¿Cuáles son los colegios? ¿Dónde va a haber...?
1: Pues mira, son 4 centros de votación.
0: Ajá.
1: En esos 4 centros de votación, y qué bueno que me hace la pregunta, pues muchas personas han estado preguntando, porque no son la cantidad de colegios que normalmente se abren para una elección.
0: Claro.
1: Estos 4 centros de votación son la Escuela Rafael N. Coca, la Escuela Superior Isidro A. Sánchez, la Escuela Alejandría Ríos Benave en el barrio Sabana, y la escuela, lo que se conoce como la escuelita de Juan Martín, que es el centro multidisciplinario de Juan Martín. En la escuela Rafael N. Coca, ahí vota los residentes del pueblo, de residencial SMI, de residencial Diego Saldondo, de residencial Yoquillú, de la urbanización Los Paisajes, de la urbanización Alamar, del condominio Sandy Hills y de los condominios del área de Playa Azul. En la escuela superior Isidro Sánchez vota la urbanización Vistas del Mar, Luquillo Mar, Luquillo Loma, Vistas de Luquillo 1 y 2, Fortuna Playa, Fortuna Cerro, Estancia del Atlántico y Ocean Blue. O sea, todas esas áreas votan en la Isidro A. Sánchez. En la escuela de Juan Martín votan los residentes del barrio Juan Martín y los residentes de la organización Hacienda Margarita. En la escuela Alejandrina Ríos Benaves, que esa es la escuela de Sabana, vota por supuesto el barrio Sabana, el barrio Pitahaya, Río Chiquito, Mata de Plátano, Cantagallo, Villa Angelina, Hacienda Paloma 1 y 2, Luquillo Hills y la organización Riverets. También pueden entrar a mis redes sociales. Ahí hay una publicación donde está la distribución de los centros de votación y debajo de cada uno de los nombres de las escuelas están todos los sectores que votan en esas escuelas. Así que es bien importante la participación. Que seamos nosotros, los progresistas, los que decidamos quién va a presidir el comité municipal del PNP. Y esta es la gran oportunidad y por eso es importante que todos los PNP salgan a votar y ejerzan su derecho al voto.
0: Tú has hecho el esfuerzo chévere para movilizar toda esa gente. No me contestes ahora. Vamos a una pausita y aquel que quiera llamar y emitir su opinión nos puede llamar al 787-874-9301. Igualmente le extendemos la invitación a Brendy Franco, que aunque no esté aquí, nos puede llamar y unirse también a la conversación. Porque se le hizo la invitación y no llegó Golden. Dijo que no. A 3 días. Porque eso es el domingo. Vamos a una pausa.
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0: 7:53 de la mañana es la hora aquí y en todo Puerto Rico y nos
1: hasta en Venezuela.
0: Hasta en Venezuela, Dios, no es la misma hora, ¿verdad?

0: Okay.
1: Probando a votar por el número uno en la papeleta, Luisito Rodríguez.
0: ¿Cómo estás bregando para movilizar la gente? Que esa pregunta se quedó bajo el tintero.
1: Claro, sí. Estamos trabajando con la movilización, estamos trabajando.

0: está allí con la carretera número 3. Así que de allí nos vamos a estar unidos. Así que la gente llegue allí, vamos a pasarla bien, vamos a celebrar desde ya lo que es el inicio de la ruta que tenemos que trazar para lograr este nuevo look.
1: Ven acá, y entonces si prevaleces como presidente, ¿a quién tú vas a favorecer? ¿A Jennifer o a Tomás?
0: Bueno, la realidad es que todavía no hay...
1: Te digo asumiendo.

0: tienen que trabajar duro. El que salga electo tiene que trabajar duro, porque como te dije, para mí en Luquillo el PNP está casi inexistente, porque no se oye nada, nadie va a la cara.
1: Tantos años que estuvo, ¿verdad?
0: Con sí. Manuel,
2: a partir, Santiago, del, lunes, con Melo, a partir del lunes van a escuchar mucho de...
0: Edna Figueroa, Juan Venado fue alcalde, una exacto, Nelo. Y entonces de repente ahora estallaría allí el Partido Popular y entonces se tienen que mover para entonces poder llegar ahí.
2: Te aseguro que le vamos a dar.
0: Tú dices. Tú dices.
2: Le vamos a dar una fila. Sí. En noviembre. Fíjate que en el 2020 yo decía, vamos a ganar.
1: No con esa seguridad.
2: Ahora yo estoy diciendo que la mejor no es.
0: Ok. Vamos a ver, esas son palabras tuyas. Anyways, como quiera, hay que trabajar. Hay que trabajar porque tienen que sacar esos PNP.
2: Porque usted también se habla. Si están analizando si se retiraba, si se retiraba, si corría él, si corría la esposa, quién corría. Yo estoy listo.
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0: Bueno, mi gente, ya son las 10 de la mañana. Nosotros, bye, bye, bye. Ahí le dejamos lo mejor del arranque y los esperamos mañana a la misma hora. Tempranito arranca con nosotros la mañana de 6 a 9 de la mañana, de lunes a viernes. Chao, los queremos.

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0: Muy buenos días, amigos de Yunque 93 FM. Aquí estamos nuevamente en el programa que llega a ustedes todos los días de lunes a viernes, desde las 10 de la mañana. Entérate con presencia a través del 92.9. Ya tú sabes, la noticia desarrollada con entre broma, en serio, para aquí y para allá. Pero lo importante es pasarla bien este ratito en un jueves donde ya llegó el periódico calientito, el periódico Presencia, sobre 75 mil ejemplares a través de todo el noreste de Puerto Rico, Vieques, Culebra, Cagua, Trujillo Alto, por ahí para abajo. Así que busca el tuyo y, como siempre, cuando vean la portada de este retrato, yo le pongo la mano así a la mitad del retrato, pero se ven bien, se ven bien. Así que, como siempre, tenemos acá a la pastora y al pastor Reinaldo López y a Shirley Hernández promocionando la iglesia, la congregación. Estuvimos por allí celebrando el Día de los Padres y la pasamos muy bien. Así que, como siempre, tempranito en la mañana con nosotros, Georgie Man.
1: Eso es así.
0: No me pregunte de qué es el man.
1: Ah, está bien, esto lo bregamos ahorita. Hoy es jueves 25 de junio, entonces se acabó ya junio, ya la semana que viene empieza el 4 de julio del 2026, y como bien dijo Golden, ya salió el periódico Presencia, ya deben de quedar poco, ¿verdad? Pero con unas noticias tremendas. Mira, en la portada tenemos, además de que tenemos a
2: Es el saludo. Continuamos. Salúdame. Buenos días. Salúdame.
1: Buenos días. Dios bendiga. Okay, dale tú. Para dale otra tú. Sección entro. Exacto. En eso.
0: No, pero te rondamos aquí ya. Que
3: dale,
0: no.
3: dale.
4: Muy buenos días. Aquí el Magic Lee. Saludito al Golden. Saludito a Georgie. Oye, pastor, está encendido esa portada del periódico Presencia. Saludito a Diana, a Cámara y a todos esos muchachos por ahí.
0: Bueno, pues ya ustedes saben que rápidamente, Georgie, nos vamos con el mensaje positivo para el día. Ah, Georgie, hoy tenemos
1: a Mark
0: con el Cine Geek, que va a estar más adelante con nosotros. El rundown está largo, el de Cine Geek, pero bueno, lo que se nos queda, si se queda algo, pues para la otra semana.
1: Ese hombre está pegado desde que llegó aquí, ya mismo lo tenemos aquí, ya como a las 10:30, estará en el aire. Así que no se lo pierda, y el mensaje positivo de hoy dice: si guardas tu comida en un refrigerador, tu ropa en un armario, si tienes una cama donde dormir y un techo sobre tu cabeza, ya eres más rico que el 75% del mundo.
4: Así mismo.
1: Aprecia lo que tienes. Es una realidad, mi hermano. Nosotros creemos que, bendito, porque tenemos una casa o porque tenemos un auto, porque podemos ir a la playa cuando nos dé la gana, porque estamos rodeados. Hay gente que no tienen eso.
0: Pero yo creo que lo primero es salud. Claro. Para poder disfrutar entonces de todas esas cosas.
1: Y sí, claro que sí, definitivamente. Y después de Dios, claro, lo primero es la salud. Pero hay veces que no pensamos en eso, que hay gente que en su vida, ese mismo buey que está hablando, no se ha podido montar a guiar un carro, no ha ido a la playa. Y hay que ser agradecidos con la vida.
4: Y sobre todo dar gracias al Todopoderoso.
1: Sí, señor, sí, señor. De eso. Ay, bendito sea.
4: Deja. Es un programa serio.
1: Oye, vamos. Georgie.
0: Vamos a ver. Eso no está en el rondao. Georgie, quita eso.
1: Ya cogí el primer limazo al aire.
0: Eso no está en el rondao. Estamos en las noticias.
1: Vamos a ver si.
4: Acaba de comenzar.
1: Vamos a ver si el toro este sabe del tiempo, que dice que el Servicio Nacional de Meteorología anuncia que una densa nube de polvo. Oye, qué brava está.
2: Espérate. Eso no, fuiste del.
1: Ah, no, pero
2: para. Bájame eso.
1: Mira, yo me voy para mi casa.
2: Quiero saludar.
1: Que hablo yo, nada más.
2: Quiero saludar a la gente que nos está escuchando. Estoy aquí está, ya tú sabes. Porque estoy. Así es que estoy con el rondao en la mano, enseñándole a los muchachos a seguir el rondao. Todavía, mi amor, no son las 10:20 para los titulares. Ahora le toca a tu amigo Luis argumentar de la nota positiva. Dale.
4: Bueno, aprecia lo que tienes y dar gracias al Todopoderoso. Eso. Ese es el mensaje. Estamos en línea.
3: Eso es.
4: Ser agradecido es la clave de todo.
3: Eso es.
2: Ahora le toca a Golden argumentar del mensaje positivo. Dale, Golden. Dale, al mensaje positivo.
1: Ah,
2: dale.
1: Ah, pues.
2: Dale.
1: Estamos en vivo.
2: Mensaje positivo. Vamos con el ronda. Mensaje. Argumenta del positivo, dale.
1: Léalo otra vez. Prende tu micrófono. Enciende.
0: Léamelo.
1: Enciende.
0: Dale.
1: Si guardas tu comida en un refrigerador, tu ropa en un armario, si tienes una cama y un toro que te levanta todas las mañanas en un techo sobre tu cabeza, ya eres más rico que el 75% del mundo. Claro. Aprecia lo que tienes.
4: Ah, pues eso es por lo cara que está la carne.
0: Es bien importante coger cupones para poder llenar la nevera, tener que alimentar. Y con estos tiempos que está tan cara la comida. Está tan cara. Georgie, ¿vas a seguir?
1: Eso es ternera.
2: Sí, porque te lo pone a ti, ¿verdad? Te lo pone a ti.
1: ¿Te gustó, Coco?
0: Voy a tener que hablar con el Chip.
4: Sí, para que estamos en vivo,
1: A las 11 hay reunión.
0: 11 menos 5.
4: Pues, sí, sí. Otra vez.
0: Pero lo importante es tener un techo, tener, ¿verdad? Qué comer y no estar pendiente, como dijo Jordi, a que si tengo un carro nuevo, un carro bonito.
1: Qué bueno.
0: Que si tengo una lancha, que si se puede tener, pues amén. Pero lo importante es tener el sustento de cada día, o sea, tener que comer, que las cosas no están muy buenas, están difíciles. Claro, claro. Y entonces a veces también, cuando uno mira para atrás, hay quien está peor que nosotros. Mira lo que pasó ahora mismo en Venezuela.
4: Mira para allá.
0: Inesperadamente, ¿sabes? Que en cuestión de segundos la vida puede cambiar de un modo para otro. Ahora mismo a ellos le va a hacer falta comida, techo.
1: Claro. Una tragedia. Dos terremotos simultáneos. Hubo un aviso.
0: Que muchos le llaman una réplica.
1: Sí, son réplicas.
0: Pero ahí no. Pero yo creo que esos fueron
1: dos.
0: Exacto. No que es una réplica. Porque fue un terremoto de 7.1.
4: 7.2 y 7.5.
0: Y la réplica va a ser de 7.1. Eso fue un terremoto más que... O la réplica vino primero y el terremoto después.
4: Día doble, lamentable por demás.
1: Y dicen que esta madrugada, a las 2 de la mañana, volvió a temblar fuerte en una entrevista que estaban haciendo en televisión. Yo espero que no. Sobre 10.000
0: muertos. Pero, Georgie, tú que eres conocedor, eso es bíblico.
1: Oh,
0: tú sabes, en la Biblia se habla de que en estos tiempos van a haber terremotos, señales, cosas terribles con la naturaleza.
4: De hecho, en Lucas 21.11, escrito está.
1: Zumba.
4: Dice en Lucas 21.11, y habrá grandes terremotos. Y en diferentes lugares, hambre, pestilencia, y habrá terror y grandes señales del cielo. Escrito está.
0: Y te voy a decir algo, Georgie.
1: Sí.
0: Vi por ahí que en el día de ayer hubo terremotos en varias ciudades del mundo. Japón, uh-huh. en California, que fueron terremotos sobre 5 puntos algo por ahí para allá. Yo creo que llegaban hasta los 7 y fue en diferentes partes del mundo.
1: Bueno,
4: Japón, Indonesia, Nueva Guinea y otras regiones casi al mismo
0: California
4: mismo, mira, tiempo. Para allá, algo
1: haciendo
4: extraño,
1: la tarea. Pero
4: escrito está, como dijimos anteriormente.
1: Y eso es así y es lo que tenemos que estar pendientes, ¿ves? Une con el mensaje positivo. Muchas veces nos envolvemos en malas noticias, en mucho trabajo, en exceso, y nos olvidamos de lo que es la naturaleza. Eso va a seguir su rumbo. ¿Ves? La naturaleza no la para a nadie. Así que usted esté pendiente y sobre
0: vaya
1: todo.
0: Vaya a la iglesia. Porque claro. Entonces tienen que buscarle. Porque, mira, y no solamente en cuestión de, ¿verdad?, tal cristianismo, pero también tú sabes que Nostradamus, ¿de qué se llama?
4: Nostradamus.
1: Nostradamus, sí.
0: Que habla del 2026. Uh-huh. Y, ¿verdad? Y no quisiera con esto alarmar a la gente.
4: Claro, ni claro.
0: Que porque... son gente que, ¿verdad?, habla del futuro, uh-huh. Y no las han pegado todas. Han pegado una que otra, o sea, como cuando se habla de los Simpsons.
4: Claro. Bueno, los adivinos no entran a los cielos.
1: Bueno, obviamente pues hay mucha gente que cree lo que dijo
0: Luis tiene al pastor al lado y está...
1: No está.
4: Eso iba a decir precisamente de ti.
0: Iba
4: a decir contra, este hombre está hoy, Santo Golden Boy hoy, santo Golden Boy.
0: No, yo siempre he tirado la mía porque sabes que yo me crié en eso, bueno, igual que
4: claro
0: tú.
4: Claro que sí,
0: 24/7. Nuestros padres nos enseñaron eso. Para que cogimos la curva.
1: Sí.
0: Cogimos la curva.
1: La curva.
0: Y estando en la recta lejana.
2: Pero mira, fue a la iglesia. Tuve la iglesia el sábado, este sábado.
0: ¿Y quién no fue?
4: Ah. Bueno, hicimos un bernado ese día, cogimos la curva.
1: Oye, la curva la cogió el rondón ahora. Yo estoy buscando. Ahí viene, por ahí viene.
2: Ahora. Yo de verdad no había estado en este programa.
1: Vente para acá toda la semana para que
2: goce. Ahora, a las 10 y 20, ahora, según el rundown, van ahora las noticias. Dale.
4: Ah, pero no, antes de las noticias, con el permiso del chief, del jefe, yo quiero saludar a mi hija Camilita Nicole Torres Santana, que está cumpliendo sus 6 añitos. Agradecido del Todopoderoso por esa bendición que me ha regalado. Gracias. Claro, feliz cumpleaños, mi niña.
1: Feliz cumpleaños de todo corazón. A nombre de todos los miembros aquí del programa Entérate
0: con Oye, presente. Georgie, sí. Porque en
4: según el Georgie,
0: según el rundown, ya teníamos que ver, pero nos adelantamos porque es noticias locales, noticias nacionales, y nos fuimos a las nacionales porque estuvimos estábamos hablando de lo de
1: claro.
0: En las locales, oye, se eliminaron dos osos.
4: Claro.
1: Los de Manatí. Sí,
0: y los de Santa Isidra. Que se eliminaron ayer los de Santa Isidra en el torneo de barrio. Sí. Que este viernes es el juego estrella, gracias a la administración municipal de Fajardo y su alcalde honorable José Aníbal Joey Meléndez.
1: Saludos.
0: Así que va a haber una actividad bien bonita desde las seis de la tarde.
4: ¿Sí, claro, señor? Que sí, estuvimos por allí compartiendo con el Golden una vez más en torneo de barrio. San Pedro 24-17 el primer cuadro, el 40-30 San Pedro nuevamente, 56-52 el tercer cuadro para terminar 80-72 San Pedro.
0: Georgie, pues no puede ir porque siempre tiene reunión
1: con la orquesta del Rey. Ahora tengo, yo los miércoles voy a la iglesia.
4: Ya lo pide.
1: El huesito ese ya yo lo veo en el matadero. Y los lunes pues voy a los ensayos. Pero les deseo mucha suerte. Ese torneo ha sido un éxito. Y definitivamente los invitamos. Tenemos el weekend lleno porque tenemos muchas actividades. Pero no sé si pueda ahora decir el informe del tiempo que está...
2: Ahí sí, voy. Sí, mira. Ajá. Sí, te puedes adelantar, aunque sea. Mírale la cara.
1: Hoy no hay quien me alcance, papá. Mira, 15 limas y no llevamos 10 minutos de programa.
2: Te puedes adelantar, aunque sea unos minutos.
4: La carrera, Georgie, va adelante con los memes.
2: Te puedes adelantar, aunque sea unos minutos, pero siempre tienes que.
1: Ahí está.
2: No me ponga eso. Papá, tú no quieres y yo te mando un memo hoy, ¿verdad? Tú estás libre de memo estos días. Mira, déjame decirte algo. Tú, óyeme, Georgie, te puedes adelantar uno que otro minuto, claro. Pero ya tú sabes que 2 minutos antes, a las 10 y 20, van los titulares. ¿Está
1: sí,
2: bien?
1: Señor.
2: Que los tienes a la mano. ¿Gracias a quién?
1: Gracias a Dios.
2: A Rafael, seguro. Que nos prepara los titulares. Dale.
1: Un saludito a Rafael, a doña Diana Cámara y a todos los muchachos. Dice, ya apareció. Yo creía que se había ahogado. Le voy a regalar un pasaje para Venezuela. El Servicio Nacional de Meteorología anuncia que hay una densa nube del polvo del Sahara y que dominará las condiciones del tiempo sobre Puerto Rico.
0: Llegó anoche.
1: Hasta la tarde del viernes, provocando cielos brumosos. Salga afuera y chequee. No es que está nublado.
0: Mucha gente con la garganta explotada.
1: Los ojos,
0: la gente que ya padece.
1: Sí, no, que sí, tienen condiciones.
4: Te doy orégano. Limón y whisky soda.
0: Yo me mastiqué 2 hojas que me dio Luis de la casa. Que claro, tiene. Orégano brujo. Me odio orégano brujo. Me dio una y me gustó y dije, dame otra. No, y me lo alivió, ¿sabes? Claro, me lo alivió rápido. No sé por qué me dio.
4: Antibiótico natural, papá. Sí.
1: Hay que buscar la manera porque, créame, si usted tiene condiciones de salud, es más difícil para usted. Así claro que sí. En su casita, tranquilo, con el abanico o el aire, si va a salir, mascarilla, sus medicamentos.
0: A mí me molestó el aire, entonces sí que por la noche yo ronco, a la vez como que amanecí con
4: hay que dolor. Limpiar, con este polvo de Sahara hay que limpiar los aires a menudo, para que lo sepa.
1: Los aires se limpian. Ahí está, ese te lo va a limpiar. La humedad asociada a la onda tropical se aleja, dando paso al aire más seco y menos aguaceros. Para hoy se esperan lluvias aisladas, mayormente antes de las 9 de la mañana, y ya eso pasó, y luego el mediodía, vamos a ver. con máxima de cerca de 188.
2: Perdón. Mira, Georgie, como me tengo que ir al para la oficina.
1: Gracias, Señor Padre. Te alabo y te bendigo y te sirvo con todo mi corazón.
2: Tiene hasta las 10:30. Espérate, déjame terminar. Ya sigue, mira. Hasta la tienes gallina, hasta las 10:30. Porque sí, el segmento de Cine Geek es a las 10:30. ¿Está bien?
1: Seguro que sí.
2: Exacto. Esto y vale. Tienes esto. ¿Y sabes qué? Tienes que terminar con Cine Geek 5 minutos antes, ¿ok? Porque yo no puedo estar aquí todo el programa. Aquí.
1: Ponme ese de nuevo, me gusta. Así está bien. Estamos estrenando un nuevo.
2: Espérate, antes de eso, quiero agradecer a todos los padres, pero no había podido venir a la emisora toda la semana. Quiero agradecer a todos los padres que estuvieron en la iglesia el sábado.
1: Claro, claro, lo mencionamos.
2: Qué actividad linda, ¿verdad? Mira este, ¿ves?
1: ¿Cuándo es la próxima?
2: Qué actividad linda tuvimos el. Oye, y un grupo bueno, mucha gente.

0: Estamos tratando de.
1: Y ok, vamos. Nos vemos.
2: See you later.
0: Bye.
1: Nos vemos ahorita.
0: Vamos, deja que, tranque esa puerta. Deja que tranque esa puerta.
2: Paga Jordi, porque yo pagué. Yo los invité a comer ayer a ellos y yo les pagué.
0: Sí, les tengo una anécdota sobre eso, pero se las digo después. Porque
2: mi cartera está encima del gabinete.
0: Ok, recuerda 787-874-9301 para llamar.
2: De algo, Dios me libró.
0: Oye, una buena noticia, la gasolina está bajando, está entre 98.7 y 1.2 centavos por litro, la premium entre 1.10 y 1.19 y el diésel entre 1.11 y 1.16, así que esto va a seguir bajando. De hecho, el barril de petróleo creo que estaba a 70 y algo. No, pues eso lo tenía que decir cuando estaba a ciento y pico, pero sé, ahora...
2: Como que mi carro no entiende eso, que bajó la gasolina.
0: Bueno.
1: Trump enviaron una investigación. Ajá. Que él no se explica. No se explica por qué esta gente del petróleo, los petroleros, no han bajado. Porque eso prácticamente, pues, lo del estrecho, ¿verdad?
0: Sí, está abierto.
1: Está abierto ya, y entonces, como te digo, tiran una bomba y sube rápido por ir para arriba.
0: Ajá.
1: Y se arregla a veces la cosa, y para bajar, no baja.
0: Bueno, yo espero que baje, dicen que va a bajar, y se va a poner cerca de los 80 altos. Así que wow. siga bajando. Eso tiene que haber sido Supergirl que metió mano por ahí.
2: Mira qué póster lindo acaban de poner aquí. Supergirl Studio.
0: Antes de que venga la próxima parte, quiero decir.
1: Yo tú te tiraste esa foto.
0: Ya. Eso es Supergirl, esto es una mujer. Día 28, 26. Oye, seriamente, vamos a orar por el pueblo de Venezuela. Cuando usted vea que esta gente están recogiendo para ayudarlos y eso. Porque, pues, como usted sabe, han tenido un azote fuerte de dos terremotos. Así que sabemos el corazón del pueblo puertorriqueño y ellos son nuestros hermanos cercanos ahí.
2: Claro que
0: así
2: sí.
0: Que usted pendiente cuando empiecen a recibir ayuda. ¿Ok? Y también lo otro, para luego pasar a las hípicas, ¿no? Se impuso un plan de racionamiento para Loíza y Canóvanas, que va a empezar ya mismo, ¿verdad? Pero yo lo dije aquí hace dos semanas. Estamos en medio del comienzo de una sequía. Prepárese usted si usted vive en Río Grande o vive en Luquillo o vive en Naguabo, porque esta gente están hablando de eso, de que están bajando los niveles, no llueve, sigue el polvo del Sahara. Prepárese y vaya sacando sus galoncitos, porque parece que esto va para largo en lo que ruedan pal de cabezas por ahí.
1: Oye, Georgie y Magic Cliff saludó a Cano Stawin. ¡Ea! No te quedes a pie.
2: Saludito.
1: Llámate a Cano Stawin, que tiene tremendo estacionamiento de botes. En estos días estuvo por allá, se fue un tro por una guinda.
0: Oye, wow. Sí.
1: Y eso lo saca todo tipo de grúa, porque eso es pesado.
0: Sí.
1: Y después por una guinda. Pero allá fue Cano con par de su grúa. Y lo sacó rápido a la carretera. Así que gracias a Cano, dando un servicio a toda la isla de Puerto Rico, sacando lo más pesado.
2: Así el monstruo de la grúa.
0: Tenemos grúa y tenemos motores. Bueno,
2: oye, estabas hablando de agua, ¿no? De racionamiento. Qué irónico eso, el racionamiento. Pero si el agua se fue primero que el racionamiento.
0: Bueno, para que se fueran acostumbrando. Eso está bien difícil y bien caliente ahí. Vuelvo y digo, hasta que rueden las cabezas, porque ahí hay un problema difícil.
2: Pero hay que ser consciente, no botemos agua, ¿verdad? No es tiempo de estar lavando carro, ni aceras, ni nada de eso.
0: Bueno, cuando tú le dices eso al boricua, baila el carro.
1: Oye, Georgie, Maggi, yo aquí, Liber me envió una nota donde de verdad que yo pensaba que no eran tanto los sitios, como dijo Maggi Clorita, que estaba temblando. Dice que sismos de hoy, 24 de junio del 2026, Yumare, Venezuela, terremoto. San Felipe, Venezuela, de 7.2. En ocurrido en otros lugares del mundo, los sismos que muestran asterisco dice que corresponden a zonas que han sido pronosticadas. Cuji, rayos, estos nombres.
0: Sí, dale, en que tú eres bilingüe.
1: En Japón. En Cuji, Japón. En Costa Venezuela, de 6.4 y 6.2, de 5.6, Crowley. En el Port Bailey, en California,
0: sí.
1: En aquí dice Mapastepec, en
0: México,
1: en Chiapas, en México, sí. Papúa, Nueva Guinea. Está

0: Temblando, está temblando, mira, la lista. La lista no la vamos a leer porque ya tengo suficiente mismo para hoy.
1: No, pero la puedo leer porque para que la gente sepa
0: pues
1: dónde fue.
0: Fuji, Costa de Venezuela, 6.4. Crowley, Porter Valley, en California, 5.6. Mapastec, en Chiapas, México, 5.3. Aupa, Nueva Guinea, o Papúa, papá. Whatever.
1: Pero en Nueva Guinea.
0: En Nueva Guinea. New Banana en inglés. Palomotro en México. Pucallpa en Perú, que tiembla también. Tonga, ¿te acuerdas del luchador aquel? Tonga es una isla. Quintonga. Y también. Quintonga. Sí. La Serena en Chile. Hoyo, Argentina. Molucas en Indonesia. Boliano en Filipinas. Luzón en Filipinas. Nepal. Lubeskatán. Cabramacochoya, allá en Rusia, y a Dakar Andromednet en Alaska, de 7.5 hasta el menor 4.0. Oye, y hablando de Libel, quiero felicitar a Libel por el programa, la excelente entrevista que le hizo al candidato a la presidencia del Partido Nuevo Progresista en Luquillo. Este domingo son las primarias y usted va a participar, pues vaya, participe y espere los resultados aquí tempranito el lunes en Junquero 23, en el programa El Arranque.
1: Oye, no la cosa, todos esos temblores en el mundo, claro, entero. Y si te fijas, los de Venezuela, los demás, es como que México, esa área, esa.
0: Bueno,
1: México,
0: acuérdate que por ahí hay un montón de fallas, que pues obviamente están fallando. Y entonces, pues, hay un coro que yo hago en el número consecuencia con la orquesta. Dice, solo se acuerdan de Dios cuando la tierra comienza a temblar. Y es así. Usted debe acordarse de Dios todos los días, la tierra va a seguir temblando. Procure, ¿verdad? Que Dios lo cuide, que no le suceda nada ni a usted ni a lo suyo. Pero la tierra tiembla, el mar sigue cogiendo agua por el derretimiento de los polos.
1: Tiembla la tierra.
0: ¡Ay! Se escapa el mentero por los lagos de Veragua. Y van a seguir porque el cambio climático vino para quedarse. Se espera que de aquí a 20, 30 años los caballos estén todavía. Así que vamos a esta sección tan importante donde vamos a regalar un cuadrito hoy. ¿Es así, mi amigo?
2: Seguro que sí. ¡Bumba! Llegó la hora del Magia Nota Carrera, el Magic League. Así que vaya apuntando y no preguntando. Apunte y no pregunte.
1: El más que anota carrera.
2: Este cuadrito lo vamos a estar regalando. Vía telefónica 787-874-9301. 787-874-9301. Cortesía de la agencia hípica número 643 de nuestro amigo Paco 1230. Y vamos a la segunda carrera. Rapidito por aquí. La selección para hoy es el número 1. El número 2 y el número 5 de la segunda carrera, 1,400 metros, premios 11,000, importados 4 años y mayores. Repito, el número 1, Ken Cat, con Juan Carlos Díaz, Rompecorazones. El número 2, Decore Ford Cat, con Jorge Vélez. Y el número 5, Positivo Review, Javier Santiago. No lo deje. Vamos a la tercera carrera, 1,300 metros, premios de 11,500, Nativa Potranca, 3 años. Maiden, aquí nadie ha ganado. El número 2, autografiada con la Navaja Figueroa. Y el número 4, Luna de Solé, con Jorge Luis Vélez, el número 4. Vamos a la cuarta carrera, milla y un 16, carrera larga. Aquí nos vamos en línea. Y aquí hay un premio de copa del Colegio Barbero.
1: ¿Qué número de carrera es esa, Luis?
2: Esta es la cuarta, estamos en la cuarta, millón 16, tenemos en line, el número 1, con 30 puntitos, Keonis Guerri, Christopher Hernández, 111 libras. Pasamos a la quinta carrera de dupleta, quinta y sexta. Aquí nos vamos, dice que está a 1,200 metros, premio 6,000, importado 4 años y mayores, reclamables a 4,000. Casina, 4,000. Tenemos el número 3, Don Carlos D, con la Navaja nuevamente en la monta, Nicky Figueroa, 16 puntitos, 118 libras. Y el número 7, Clemen, con Jorge Luis Vélez. Jorge Luis Vélez, nunca lo dejo, 18 puntitos. Vamos a la sexta. Carrera que empata la dupleta quinta y sexta. 1.300 metros, premio 6.000. 6.000, nativos 4 años y mayores, reclamables a 4.000. Y aquí yo tengo una explosión. Ajá. Una explosión. Estas son las explosiones del Maggi. Estos son los que me gustan a mí. Estos son los que ponen a pagar. Y está el pulpote en 1.626.854. ¡Uy, Dios mío! Bueno. ¡Qué mucho charrito prieto tenemos aquí! El pulpote, este es para el pulpote. Pero vámonos con la línea. Con la línea del 5 payaso, Edwin Carraquillo la monta. Y del tajo, la explosión, el número uno, el trompetista. Ese a mí me dio un par de pesitos la otra vez. Callao, silencito, bajito, bajito. Anote y no pregunte, apunte y no pregunte. Nos fuimos para la séptima y última carrera. Dice que el premio son 6.000 portados por tranca, yegua, 3 años y mayores. Maiden, dice aquí Maiden, reclamables a 4.000. Aquí nos vamos con Millennium Lady, el 5. Con la monta de Luis Fernando Rivera, 120 libras. Y con el número 7, Lady Azabache. A Vélez no se puede dejar con 21 puntitos, 117. Hoy el 5 es superior. Y el 7, la que hay que venir a buscar abajo. Apunte y no pregunte.
1: Me quedó la segunda y la tercera.
2: Bueno, volvemos a repetirlo. Tenemos en la primera carrera el 1, el 2 y el 5. 1, 2 y 5. Acuérdate que esto es un cuadrito de 12.30, cortesía de Paco allá de la agencia 643. Y en la segunda, en la tercera carrera viene siendo la segunda, el 2 y el 4. 2 y 4. En la tercera nos vamos en line con el 1. En la quinta nos vamos 3 y 7, 3 y 7. En la sexta nos vamos con el 1 y 5, 1 y 5. Y en la última 5 y 7. Sueltes. Bueno, a todos.
1: Maggi, queremos felicitar a la ganadora del cuadrito, María Martínez Torres.
0: Eso.
1: Que fue la ganadora.
2: Felicidades. Mira para allá.
0: Sí, y recuerda.
1: Después va a regalar otro, ¿verdad? Hoy
2: no, bueno, vamos a negociar eso ya.
0: Mañana.
2: Tan pronto como mañana vamos a estar dando esa noticia.
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2: La agencia número 643 de nuestro amigo Paco.
0: Bueno, ya el de hoy se fue, pero mañana tienes una oportunidad. Recuerda que puedes llamar al 787-874-9301 aquí en el programa El Arranque de 10 a 11. El número uno en todo este horario. Así que seguimos con las informaciones y también tenemos ya por ahí, Golden, a Mark Nieves, el hombre que ha pegado todo y viene con una información... Súper interesante lo que es el mundo del cine, juegos cibernéticos, todo lo que tiene que ver con entretenimiento. Así que ya pues vamos a tenerlo aquí. Felicitándolo, tuvo un día los padres excelente, te vi por allá gozando de una película, era lo que estaba más o menos chequeando. Estaba con la familia allá y muchas felicidades. Todo esto es un mes de actividades, cumplieron años. Día de los Padres, etcétera, etcétera. ¿Cómo te encuentras, Mark? Dios te bendiga.
3: Saludos,
0: buen
3: día. Todo el mundo, felicidades a todo el mundo. Tarde, pero seguro.
0: No, estamos bien.
3: Estamos de padre y entonces, de nuevo, sí, estuve con la familia, la pasé muy bien, todo tranquilo, relax. Compartí un ratito en el cine, ya tú sabes que hay peliculita que aproveché esos momentos para ir al cine.
0: ¿Cuál viste?
3: Vi la de Disclosure Day. Muy, muy buena. Eso va a estar hablando ahorita un poquito.
0: Ajá.
3: Porque hice un listado aquí de lo que hay.
0: Sí.
3: Pero como vimos, Rondon está premiado. O sea, está lleno, así
0: gracias
3: que.
0: Gracias a Dios.
3: Vamos a comenzar rapidito.
0: Y recuerde, perdona que te interrumpa, que lo que usted no pueda conseguir aquí lo consigues en la página tuya, ¿no?
3: Correcto, puede conseguirlo en cinegeek.net.
0: Eso es así.
3: Y también puede entrar a presenciapr.com.
0: Eso es así también, que ya salió el ejemplar sobre 75.000 ejemplares y queda poca. Sí, señor. Suma pipa abajo.
3: Muy
0: ¿qué
3: bueno.
0: Tenemos hoy?
3: Vamos rapidito, vamos a hablar de Toy Story 5. Estuve hablando la semana pasada sobre esa peliculita, una película independiente.
0: Filas.
3: Y la película es un éxito para Disney. Uh-huh. No era extraño.
0: Bueno, lo dijimos aquí hace 2 semanas.
3: Y la película en su primer fin de semana recaudó 312 millones a nivel mundial. Y eso en este lo que va. Así que la película promete. Ya, por lo menos, ya arrancó con el pie derecho muy bien. Se proyecta que la película llegue al 1.000 millones, o sea, al billón, siendo la segunda película en llegar al billón en el año. La primera fue la película de Super Mario Bros. Así que vemos que las películas animadas, digan lo que digan, siempre es a la gente.
0: Sí.
3: Y por ende, Toy Story es excelente película para la familia, uh-huh, para los niños, para los padres. Así que tiene, es una excelente película
0: tiene,
3: para
0: tiene
3: ver.
0: Tiene un excelente mensaje, ¿verdad?
3: Correcto.
0: Y escogieron una buena época. Uh-huh. Está todo el mundo de vacaciones, los nenes. Y obviamente, pues es la 5, quiere decir que hay 4 anteriores que también han sido eso.
3: Correcto. Y lo interesante es que esta franquicia lleva ya sobre 30 años. Uh-huh. Diablo. Sobre 30 años desde la primera Toy Story. O sea que ya es generacional. O sea, ya los hijos llevan a sus hijos. Lo que eran papás en ese momento llevan, uh-huh, a sus nietos. O sea, que es generacional en la película. O sea, todo el mundo conoce a Woody, a Buzz, a todos estos personajes.
0: Había eso, gente en el cine vestido de Woody.
3: Sí.
0: No vi ninguno de Dorito, fíjate.
3: No, todavía, pronto vamos a poder. Pero definitivamente la película ha sido todo un éxito. Esta es la hora, es su primer fin de semana, o sea que tenemos, hay todo el tiempo para que recaude. La semana que viene estrena otro muñequito,
0: ajá,
3: que va a estar dando ahorita. Así que va a tener un poco de competencia, pero yo creo que la competencia siempre es buena, así que
0: claro,
3: vamos a estar pendientes. Así que ahorita va a estar hablando de la otra película. Y entonces, lo otro que voy a estar hablando rapidito es que si buscan la página, el periódico de presencia de hoy,
0: ajá,
3: en la página 18, ahí se pone una notita, se llama, una máquina nueva, se llama Steam Machine. Y lo interesante de esta consola o computadora es que es una computadora pequeña, pero que está diseñada para jugar. Usualmente vemos que las computadoras vienen como que tiene el programa, todo esto, uh-huh, pero no es muy accesible para poder jugar videojuegos. Okay. Ahora, pues en este caso, pues yo tengo una plataforma como tal, donde lo hace más sencillo al usuario, no tiene que entrar al Windows y conectarse, sino que tú lo prendes tipo un PlayStation, un Nintendo, tú lo prendes, ahí tiene tu librería de juegos, selecciona el juego y vámonos que es tarde.
0: ¿Esto es una consola o es una computadora que se convierte en esta sección
3: así? Es como un híbrido. Ajá. Es un híbrido. Lo interesante de esto es que este proyecto lleva años trabajándose. Mm. Lamentablemente, como todo el mundo dice, el problema ha sido que el momento que salió, ahora mismo lo que es todos sus componentes de computadora, que esto está afectando todo lo electrónico, sí, han subido de precio. Ya sabemos por qué, conocemos todo, lamentablemente, lo que está ocurriendo. Uh-huh. Y entonces estas originalmente tiene un precio bajo, pero lamentablemente ahora mismo esta comienza en 1050. No es económico. Ellos lo reconocen. Bob reconoce que no es económico, pero lamentablemente se debe a todas estas tarifas que lo han hecho subir de precio. Uh-huh. Entonces, pues ha tenido una reacción mixta de la gente. Hay gente que sí, que le gusta la comodidad que tiene el acceso a poder jugar todos estos juegos que son de Steam, que es una galería enorme de juegos. Uh-huh. Usualmente son un poquito más económicos que los juegos de PlayStation, Nintendo, que esa es la ventaja. Pero el costo de entrada es muy caro. Lamentablemente, por todo esto que está pasando, hemos visto como PlayStation 5 subió de precio, Nintendo Switch subió de precio, el Xbox subió de precio. Y lamentablemente, pues, ese es lo que ha pasado. Originalmente, yo tenía planificado un precio original de $800. Uh-huh. Pues estaba alto, pero ahora, al subir a $1,000, pues lo hace menos accesible.
0: Bueno, a lo mejor para nosotros es un montón de chavos, ¿verdad? Porque nosotros somos de la época de los años 60. Pero mira, yo he visto gente haciendo fila por un teléfono que vale 1,000 y pico, por unos tenis, etcétera, etcétera. Y los gamers son los gamers. Ellos saben lo que están comprando, les gusta, mm-hmm, y saben el precio que vale.
3: Y lo interesante de todo esto es que ellos comenzaron ya la preventa y ya la preventa se terminó.
0: ¿Viste?
3: O sea que la gente estaba con el precio que es caro, uh-huh, se vendieron. Así que sí, eso es lo que está pasando hasta el momento. El Steam Machine, voy a buscar la información en el periódico de presencia.
0: Seguro.
3: En la página 18, ahí tienen los detalles, que si eres bien geek, de la, mira qué componente tiene, los precios, las distintas versiones que vienen de la consola.
0: Sí, muy buena información.
3: Ahí está toda la información, ya sea en la página 18 del periódico Presencia.
0: Y ya tú verás que la semana que viene ya traemos el titular que se vendieron todos.
3: Eso ya está prevendido, así que.
0: Sí.
3: Y entonces vamos entonces a continuar por aquí. Entonces hablamos de la película, de la película que estrena próximamente, que es muñequito, que es la película de los Minions. Los Minions eran de Despicable Me.
0: Eso es a la gente también.
3: ¿Qué? Y entonces, pues ahora viene una nueva, se llama Minions and Monsters. La película estrena la próxima semana. Aún no ha salido las reseñas, pero las reacciones son muy positivas. Y entonces, inclusive, la están comparando con la primera de Despicable Me, diciendo que es igual o mejor que la original.
0: Ay, ay, ay.
3: Y hemos visto que usualmente pues, como que la calidad ha bajado de las películas. Uh-huh. Pues en esta dicen que no, que la calidad es muy buena. Y lo interesante es que la historia es de los Minions solo. Ajá. Y entonces ellos están como en los años 40, entonces ellos se tripean, por decir así, ¿ah? El Hollywood del ayer. Y entonces pues ellos quieren hacer esta película con un monstruo, con la película de Godzilla, todo este tipo de películas que de la época. Uh-huh. Pero por supuesto no tienen los efectos para conseguirlo, entonces pues yo consigo un monstruo de verdad para que destruya la ciudad. Así que esa es la historia como tal de los Minions.
0: Estos Minions son terribles.
3: Sí, ¿sabes? Son terribles, pero a la gente le encanta, yo sí, creo.
0: Te gusta.
3: Y siempre hace buen dinero en la taquilla, así que lo que vemos de Toy Story tiene una tremenda competencia. Eso es la próxima semana, que por supuesto va a estar hablando de ello con detalle la próxima semana.
0: Ya Toy Story hizo lo de él, lo ya que sé. Es aumentar las ganancias. Correcto. Y ver cómo Minion les compite.
3: Correcto, así que ya saben, eso vamos a estar hablando de la próxima semana con más detalles de Minions and Monsters. Y entonces Rockstar Games, ellos son conocidos por la serie de Grand Theft Auto. Yo creo que todo el mundo conoce los juegos de Grand Theft Auto.
0: Sí.
3: Por la controversia y todo lo que genera. Uh-huh. Pues el juego número 6, se rumora que es el videojuego más caro en producirse, en crearse.
0: ¿Otra vez?
3: Es el más caro en producirse. Y por ende, pues, no se sabía todavía el precio. La fecha ha sido como que ha ido cambiando. Uh-huh. Hasta el momento va a salir el 19 de noviembre. Y entonces lo interesante es que ayer fue que anunciaron el precio.
0: Dijeron, ¿Cuánto vale?
3: Okay, vamos rápido. Nada, empezar con lo bonito.
0: Ajá.
3: Pues ellos anunciaron que viene el juego, la versión básica y una edición Ultimate. Que esta versión Ultimate, por supuesto, una versión que tiene más muñequitos, más ropitas, más cosas para el juego, para los fanáticos del juego. La versión estándar sale en el... en $79.99.
0: No está mal.
3: Siendo uno de los juegos más caros que ha salido para Xbox y PlayStation.
0: Ok.
3: La versión regular, o sea que no es económico. Se rumoraba ya ese precio, sabía más o menos que venía por ese lado, pero ya es confirmado de que ese es el precio de la versión regular. Y la versión como tal de Ultimate sale
0: este es más cara.
3: En $99.99. Así que, pero lo interesante es que este juego mucha gente está esperando. Se espera que sea el producto de entretenimiento que más dinero genere. Uh-huh. En su trayectoria. Busqué aquí los números de Grand Theft Auto 5. Uh-huh. El juego salió en el 2013. Sí, y hasta el momento ha generado sobre 10 mil millones de dólares. O sea, 10 B. Billones.
0: Ay, ay, ay.
3: O sea que vemos por qué es muy importante este juego para la industria de videojuegos. Uno, y para la industria de lo que se conoce como entretenimiento. Uh-huh. Así que por eso quise hablarle esto un poco, porque yo creo que este juego va a crear mucha sensación para cuando llegue a finales de año. Anunciar una versión física del juego. Lo física es que tú puedes ir a una tienda, comprarlo directamente.
0: Ah, ok.
3: Pero lo interesante es que tú te lo compras, viene con la cajita, te lo ves bonito.
0: No tiene adentro.
3: No, eso, así. No tiene nada adentro.
0: Un barcode.
3: Correcto. Viene un barcode que tú lo que haces es que tú vas a entrar a tu consola, entra el numerito y lo descargas. ¿Qué se ahorran ellos con esto? Es que la gente no lo pueda revenderlo.
0: Claro.
3: O sea, que si tú lo compraste, te quedas con él, no puedes venderlo para adelante. Y si tú lo quieres, tienes que comprarlo directamente por la tienda de ellos online. Bueno. Así que una decisión, yo creo que suena inescrupulosa, pero es inteligente de parte de ellos, ya que no, entonces el mercado de second hand, de preventa, renta.
0: Exacto, ese chavo.
3: Sí, chavo. Yo lo mismo lo mataron. Así
0: ven acá, y después que tú compras ese y lo tienes, no lo puedes pasar.
3: Negativo.
0: Echa vienda.
3: Te quedas con él, así que eso es lamentablemente. Pero ya saben que el juego va a estar saliendo el 19 de noviembre, y entonces pues con el juego va a ser ya digital. Ellos lo que van a hacer es que tú puedes descargar el juego de antes, desde el 12 de noviembre. Uh-huh. Lo puedes descargarlo en tu consola. Preventa. Correcto, tú lo descargas, ya lo tienes, y entonces el 19 a las 12,
0: ¡zas!
3: ¡Pa! Ya puedes jugar con él.
0: Mm.
3: Así que esa es la ventaja del juego.
0: Apunta por ahí, Genaro. Verás los hackers ocupados, chichichija, trayendo la noticia de tenemos el juego. Cuídate, no te dejen volver y brega con las versiones oficiales.
3: Muy, así que estamos pendientes. Entonces, lo otro rapidito es que estamos hablando de lo que es la inteligencia artificial. Hemos hablado mucho de eso, hemos conversado de eso bastante.
0: Sí.
3: Y entonces,
0: ¿y vamos a seguir conversando?
3: No, esto va a ser el tema. Hablamos hace un par de semanas sobre el show de Luis Raúl.
0: Claro.
3: Que tiene un show ahora. Que
0: están dando duro a la promo. Sí, y hay hasta un especial y todo en televisión ahora.
3: Correcto. Hemos visto cómo esto ha abierto una puerta. Y entonces lo interesante es que se acaba bien la película La Odisea, The Odyssey, que se nos hablaba un par de veces aquí.
0: Claro.
3: La película, pues por supuesto, está el libro, el libro clásico. Pues entonces vino esta compañía y decidió sacar el audiobook, que es el libro narrado por Michael Caine.
0: Oh.
3: Pero el OS creo va a estar bien raro porque ese va a ser narrado por Michael Caine.
0: Con inteligencia artificial.
3: Con inteligencia artificial. O sea que él no sino que lo programaron, hicieron un programa con la voz de él. Entraron el libro, lo arreglaron, lo ajustaron para que sea dictado por él. Yo no lo he escuchado, pero lo que dicen es que han dado samples, ejemplos de cómo suena.
0: Igualito.
3: Y suena igual. O sea que este es el futuro ya. Uh-huh. Así que, ¿qué opinas de todo esto? ¿Qué tú crees en el futuro? ¿De que van a estar imitando voces de en libros, películas?
0: Bueno, mira, la internet es una cosa que es bien útil siempre y cuando usted la utilice para cosas buenas. Uh-huh. Pero también tiene cosas difíciles. Así mismo va a pasar y esto se impuso ya.
3: Sí.
0: Yo veo noticias que ya hay robots a cargo de la seguridad. Empiezan con entretenimiento, pero esto se quedó. Así que muchos artistas y la industria del cine, sobre uh-huh. todo, va a sufrir ahí porque esta gente le van a meter la inteligencia artificial. Y tú vas a decir, ah, esa es la voz de Mark Nieves. Sí, pero no, Mark Nieves no cobra un chavo ahí. Ese es el problema.
3: Así mismo. Así que estén pendientes. Yo creo que esta noticia suena bonito, pero cuando tú empiezas a analizar, tiene muchas uh-huh. capas. Yo creo que tú puedes verificar, ok, mira, si comenzaron con Michael Caine, un actor conocido, y a pesar de todo esto, Michael Caine dio los derechos. O sea, que no es que él fue en contra de su voluntad, sino que él dijo, no, está bien, háganlo. Así que esto es algo que hay que estar...
0: Tiene que haber cobrado una purruchada.
3: Sí, un par de pesitos, por lo menos para él, para su familia,
0: más tarde. Y una voz muy conocida y muy buena. Uh-huh. Se parece a la mía, pero la mía es mejor. Pero ellos no me llamaron.
3: No, es británico, es British.
0: British, sí.
3: Muy bien, entonces pues, rapidito continuar aquí. Para los fanáticos de los muñequitos de los 80, uh-huh. los Thundercats, ¿te acuerdas de Thunder?
0: Ajá. Oh, sí.
3: Pues ya anunciaron que hay una película animada de los Thundercats. Todavía no se sabe fecha, ni foto, ni nada. Hasta el momento solamente que viene la película. Uh-huh. Así que estén pendientes.
0: ¿Qué auge está cogiendo esto?
3: Uh-huh.
0: Es más económico también, porque
3: claro.
0: no 20 millones a un actor para que salga. Pero vamos a ver.
3: Muy bien, entonces vamos entonces rapidito a hablar de aquí de Supergirl. Supergirl, el estreno grande de esta semana.
0: He visto los cortos y se ve bien. Así. Y me extraña la noticia que voy a dar ahora, pero zúmbala.
3: Así que aquí inclusive tenemos varios posters que estamos obsequiando. Sí, por aquí, tengo aquí que si llama, si comunica con la estación, los voy a dejar por aquí para estar obsequiando de parte de la gente de Warner Brothers. Uh-huh. Así que un millón de gracias a ellos. Y vamos rapidito a comenzar a hablar un poquito de Supergirl. La película, como menciono, estrena hoy en los cines.
0: Uh-huh.
3: Y es la continuación de Superman, que salió el año pasado. Este es el nuevo reboot, como lo dicen así, porque te acuerdas que sale hace un par de años lo de DC.
0: Sí.
3: Que estaba DC, de Flash, todo esto, superhéroes. Pues yo dije como que vamos a comenzar de cero. Hicieron borrón en cuenta nueva, todo lo que había pasado lo borraron. Y empezaron con Superman. Entonces esta es la segunda producción grande, está todo el mundo pendiente.
0: Uh-huh.
3: Y la película tuvo la oportunidad de verla. Sale Millie Alicott, ella sale en la película, en la serie de House of the Dragon. Que estos son actores nuevos. Uh-huh. El único conocido es Jason Momoa, que sale haciendo del personaje de Lobo.
0: Ok.
3: Un personaje que es muy, muy conocido para los cómics. Y entonces pues la película tiene sus ups and downs.
0: Ajá.
3: La película habla de la historia de Supergirl, por supuesto, pero habla de su origen, que es algo que no conocemos mucho.
0: Uh-huh.
3: Y yo creo que eso lo trae de una forma positiva. Por lo que son fanáticos, pues la conocen, pero no todo el mundo piensa de dónde viene ella.
0: Es un recap, vamos.
3: Correcto. Y en ese aspecto, muy buena la buena actuación.
0: Te pone al día,
3: correcto. Visualmente tiene mucho efecto. Se parece mucho a la película de Guardians of the Galaxy, no sé si te acuerdas, la película de Marvel. Sí. Que tiene mucho efecto, porque esta película no es en la Tierra, sino en el espacio. Que tiene muchos aliens, muchas cosas raras.
0: Ya no están metiendo eso por ahí.
3: Correcto.
0: Es lo que llega.
3: Lo que viene a tocar la puerta por ahí. Y en ese aspecto, muy interesante. Está muy buena la película.
0: ¿Y lo negativo?
3: Lo negativo es que carece de un villano o de algo que te atrape, que te mantenga en la silla. Y eso es algo que las películas de Marvel carecieron al principio. Que tenían estas películas buenas, pero el villano tú me das como que era villano genérico punto uno.
0: Ah, okay.
3: No tenía una forma de tú entrar en la película, sentirte como...
0: ¿Tiene varios villanos, o...?
3: Tiene uno, pero es como que, yo soy malo. Y, no hay una manera de atraer como que un ejemplo. tuve la película de Superman, que tiene a Lex Luthor, que este mega villano.
0: Sí, sí.
3: O sea, en ese aspecto es a lo que me refiero, que de una manera que tú digas, quiero ver la película porque quiero ver que le brinquen encima ya este villano, si no es como que es genérico. La película está buena, yo inclusive ya la reseña va a estar en Presencia PR.
0: Muy bien.
3: Y entonces, por lo menos mi puntuación fue de 7 de 10. La película es buena, se deja ver, pero no es una película como tal, como que hay que ir a correr al cine a verla. Si tú me dices ahora mismo si hay dos películas, está Toy Story y está
0: Super Hero. Bueno, bueno.
3: Pues dice, yo creo que me voy con Toy Story, aunque ya la he visto ya dos o tres veces.
0: Oye, Rotten no la trata muy bien, ¿verdad?
3: Correcto, sí, tiene un 56%.
0: ¿Es punto bicicleta?
3: Esto, como tal, es si hay 10 personas en la sala, a 6 de ellos le gustó y a 4, Y ese problema, que la película no es mala, la gente que la da, es porque no lo encantó, no lo mató. Uh-huh. Igual la gente que le gustó la película, le gustó, pero no fue como que, wow, tienes que verla hoy, tienes que sentarte a verla, así que...
0: No, pues este mundo de las películas, y sé que vas a hablar de eso, tiene mucha competitividad.
3: Correcto.
0: Hay películas que obviamente arrastran, sí, unas historias y qué sé yo, pero cuando tú vas a verla, como en este caso, como tú dices, y hay gente que le va a gustar, sí, pero pues no le llama la atención, pero también tienes la competencia.
3: Correcto. Y yo creo que en ese aspecto de hablando de la competencia, pues hay muchas películas buenas en estos momentos, y hemos visto como películas clave y grande, como ejemplo Star Wars, que fue de Mandalorian, la de He-Man, Masters of the Universe, que es una película que uno pensaría que volverla por sí, que iban a generar mucho dinero.
0: No fueron lo que esperaban.
3: Correcto, no fueron este mega éxito, a pesar de que son películas buenas. Así que vamos a ver qué pasa. Tiene una competencia fuerte, porque esta semana está todavía Toy Story, en su segunda semana.
0: Sí.
3: Adicional a eso, pues va a estar estrenando la película Jackass, a pesar de que es una película absurda.
0: La gente le gusta lo morbo, eso, y las sanganerías y las barbaridades que hacen ahí, les gusta y pues.
3: Y siempre genera dinero, así que también esto es una competencia fuerte. Así que ya saben, si quieren ver Supergirl, el personaje de Momoa está bien cool, porque es como que este biker del espacio, tiene esta motora espacial. Y esa es no en toda la película, sino tiene su segmento, y un segmento aquí, un segmento allá.
0: Es como una atracción.
3: Correcto.
0: Pero bueno. Vamos a ver.
3: Pues eso se llama la película de Supergirl, que es la vida de Supergirl como tal. Así que si te gusta la película de Supergirl, te va a gustar. La va a pasarla bien. Pero de ir a correr al cine a verla, pues piénselo. Ahí puedes verla en su casa o esperar que está ya en Netflix o en HBO o algo así. La puedes verla con calmita. Pero definitivamente un must watch.
0: Oye, enviándole un saludito a Cristian Pincho allá en Ceiba, que es fan tuyo.
3: Sí, amor.
0: Sí, me dice, oye, esa sección del cine me encanta. Así que saludado ya. Vamos a seguir. ¿Qué más tenemos? Ya casi estamos terminando.
3: Sí, vamos rapidito. Por lo menos vamos entonces a entrar por lo menos los estrenos de esta semana para que estén pendientes.
0: ¿Sí, señor?
3: Hablé de Jackass, que está en los cines, estrena hoy. Y entonces mañana estrena la película Little Brother. De eso va a estar hablando la próxima semana, que está la película nueva de John Cena para Netflix, una película de una comedia.
0: ¿Todavía está haciendo John Cena al cine?
3: Sí. No, yo por supuesto, él está buscando guiso. Está en Netflix, sí. La película estrena una comedia. Y se ve muy interesante, se ve muy buena, así voy a tener la oportunidad de hablar de ella la próxima semana.
0: Está como Van Damme, que se fue para allá, para Corea, a hacer película.
3: Y le va bien, por lo menos, sí, le va bien. Y entonces, para fanáticos de Avatar The Last Airbender, viene la segunda temporada, está en Netflix. Uh-huh. Y The Bear, que es una serie muy popular, que ha ganado muchos premios Emmy en su carrera, pues esta es su quinta temporada y estrena en julio. Así que hay mucho por ahí. Ya saben, aquí un resumen de lo que está pasando en el mundo del cine, entretenimiento y videojuegos.
0: Bueno, pues ya casi estamos llegando al final de nuestro programa, dándote las gracias y sabiendo y diciéndole a la gente, todos los jueves tenemos a Mark Nieves en su Cine Geek, para que tú te enteres de todo lo que está pasando en el mundo artístico, en el mundo de los videojuegos, en el mundo electrónico. Así que tienes una cita el próximo jueves y nosotros pues volveremos mañana de 10 a 11, en el programa número 1 de 10 a 11, recordándote que salió ya el ejemplar Presencia y tiene excelente información, como nos dijo Mark en la página 18, el Steam Machine de Valve, para que leas toda esa información y puedas pues ver las mejores películas, llevarte los mejores equipos. Oye, ven acá, ¿cómo va el stick? ¿Todavía está en presupuesto?
3: Está en presupuesto.
0: Está como el gobierno de Puerto Rico. Bueno, vamos a ver si lo aprueban y después viene la junta.
3: Sí, es que estaba el stick, estaba entre los regalitos que estaba pidiendo, pero los regalitos pues tuvieron que un cambio. Ajá. Ya que no sé por qué me anoté para correr un 5K, mi primer 5K este sábado.
0: No, no me digas.
3: Sí, voy a empezar un 5K y entonces pues mi esposita dijo que necesitaba unos tenis para correr bien, me regaló unos tenis para correr.
0: Uy.
3: No tengo puesto, pero tengo para ya para entrenadito ya para la próxima semana.
0: O sea, así que estás ready para los Olímpicos el 28.
3: No, pero vamos para allá. Vamos para allá, estamos listos para el Mundial del 2032, yo creo.
0: Bueno. Bueno, pues dándote las gracias, gracias, Dios te bendiga, que llegues bien allá al próximo sitio que vaya. Y gracias a todos ustedes por escucharnos. Entérate con presencia del programa número 1 de 10 a 11. Saludando a doña Diana Cámara y a todos los muchachos que se esmeraron para sacar esta edición impresa. Pero también puedes acceder a presenciapr.com y ahí te enteras de todo lo que está pasando. Será hasta mañana, si Dios lo permite, dándole las gracias a todos ustedes. ¿Y vas a decir algo?
1: ¡A la una!
4: Claro que sí, gracias por escucharnos. Como todos los días, y estamos volando alto, volando como chiringa, pero cuando se les parte la cabulla.
0: Eso es, que llegue lejos. Deja que vamos a saludar a toda la gente que nos está
1: llamando,
0: nos están felicitando. Necesito el toro. Ahora es que tiene que salir el toro. Ahora. ¡A la una!
4: El toro lo vamos a hacer carne guisada.
0: Ya viene el toro.
4: Déjalo que venga.
0: Sí, señor, sí, señor. Bueno, pues a la una, a las dos y a las tres.
1: Pero, tienes prisa hoy.
0: Ay, de que tengo una reunión hoy importante. A las cinco. Nada. ¿Escuchan? ¿Eso suena a terremoto? ¿Qué es eso? No, espera. Otra vez. Deja. Ay, mi madre. Este es un programa serio y con esas cosas lo que vamos a hacer es llenar el país de memo. A las dos y a las tres.

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1: Señores, se armó tremendo lío. Marta Candela.

cocinando.

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3: 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Nosotros somos la nueva derecha. Oye, un saludo a nuestros hermanos venezolanos. Los acompañamos en su sufrimiento y lo que necesiten, que cuenten con nosotros, que ahora ellos son parte del mundo, igual que nosotros.
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3: Fíjate, vamos a dedicarle unos segundos de silencio, como dijeron en el chat. No un minuto, porque un minuto es mucho en la radio, pero unos segundos de silencio a los hermanos desaparecidos y caídos en Venezuela en el terremoto. Oye, que Dios los ayude a que aparezcan. Ahora sí. Déjame ver quién está conectado por aquí. Saluditos a todo el mundo, a todos los espartanos que nos ven por la radio, que nos ven por las plataformas. Ya recuperamos el canal de Lecín de Podcast. Yes. Chuchín, estamos chuchín. Dice aquí Noemí Hebreo, el alcalde de Arecibo le dio un contrato de arrendamiento por 60 años a House of Lutz LLC, la compañía, creo que es de la esposa de Sebastián. Oye, si es legal lo que están haciendo, no lo podemos, digo, yo no lo puedo, yo no sé quién para criticarlo. Y si ellos hicieron todo legal, no hay problema. El problema es cuando quieren interpelar a Francisco por cosas que supuestamente y alegadamente, pero sin prueba. Pero a Sebastián no, pobre Sebastián. Pues era una víctima, niño, una víctima. Y ya, mira, la gente no le está comprando el cuento. Mira, yo lo felicito estratégicamente. Yo felicito a Tomás Rivera Chávez y a Pierluisi estratégicamente. Y han hecho una guerra excelente. Pero la gente no se las está comprando. No se las estamos comprando y tú me disculpas. Si Tomás Rivera Chávez fuera un tipo completamente de derecha, hasta yo le daba el voto y lo apoyaba. Pero estos últimos meses me demostró que depende de lo que le convenga. Si le conviene asociarse con Eliezer Molina, se asocia con Eliezer Molina. Si le conviene pasar una ley y beneficiar a la izquierda, lo va a hacer. Y después, cuando necesita el voto, hace una leycita ahí de derecha disfrazada para que uno crea, que uno piense que aquello que lo otro. Pero con estas cosas vengativas y todos estos ataques, no, yo eso no la compro. Yo eso no la compro. Mala mía y todo. Olvídate. Y si llega a ser gobernador, pues que llegue a ser gobernador. Eso no es problema mío. Yo no estoy compitiendo para ningún puesto político. Pero la realidad del asunto es que han sido bien injustos con la gobernadora. Demasiado. Y ella está ahí haciendo lo que tiene que hacer. Leo Díaz insultándola todos los días. Entonces, ahora de repente es el más PNP, no sea tan embustero, Leo Díaz, usted es un embustero y tú no tienes poder para sacar a la gobernadora. Tú no puedes pagar los préstamos vas a sacar tú a la mujer más poderosa de Puerto Rico. Me imagino, no puedes pagar tus préstamos, vas a poder sacar a Jennifer Esparta. ¿Por qué no suena Esparta? Ah, ya sé lo que pasa. Me imagino. No puedes pagar tus préstamos, vas a poder sacar a la, a Jennifer.
2: Espérate, yo sé que es este, porque esto suena.
3: ¡Esparta!
2: ¿Por qué no suena Esparta? Ah, ya sé lo que pasa.
3: ¿Por qué suena? Me imagino.
2: Da un segundo, está sonando el Instagram, no sé por qué.
3: Saludos, Jesse.
2: Mira, qué porquería es esta, ¿por qué suena? Ching, elimíname esto porque me está molestando. ¿Y por qué suena esto? Aquí ya está.
3: Ahora sí, ya se quitó. ¡Esparta!
2: A ver el super chat. Dice: Ran, tan, tan, taca, tan, tan.
3: Rubén, gracias a Dios, mi familia está bien. Como te dije anterior, mi esposa es venezolana. Amén, qué bueno, Rubén. Qué bueno que te pudiste comunicar y tienes eso tranquilo ahí, de ese lado. Miente. Óyeme, yo soy un tipo, me considero de derecha, no me gustan las regulaciones. Yo pienso que nosotros debemos defendernos nosotros mismos. Pero hay dos o tres regulaciones que deben ser como las de construcción, obvio. Entonces es lo más gracioso del mundo. Digo, no gracioso, perdóname. Lo más ilógico del mundo es que un país comunista, socialista como Venezuela, donde la regulación es el pan de cada día, de izquierdas, yo no sé cómo esa gente permitieron que construyeran tantos edificios artesanalmente. O sea, literalmente, artesanalmente, la construcción se desplomó. Uno ve los edificios, y vamos a poner unas imágenes ya mismo. Facebook, Internet y limitado. ¿Cómo que Facebook, Internet limitado? ¿Dice eso en Facebook?
2: Déjame verificar acá. Chan, chan, chan, chaca, chan, chan.
3: ¿Cómo que el Internet es limitado? Ah, que en Venezuela les tienen, están limitando. Luis, que en Venezuela le están limitando la señal a los venezolanos. ¿Eso es lo que te refieres cuando dice Facebook Internet limitado?
2: Porque yo creo que estaba transmitiendo. Que estoy probando un codec nuevo. So, si da problemas o algo, me avisan. Y a mí me gusta explicarle y contarle a la gente por qué estoy probando un codec nuevo. Porque estoy transmitiendo en Twitch y en Kick, en Rumble, en YouTube. Y todos cogen cosas distintas. El único que coge 2K, 4K en vivo es YouTube. Rumble da problemas. Tengo que bajarle el bandwidth. Y si le bajo el bandwidth, no está con mucho quality. Y por eso tengo tres codecs puestos. Uno para YouTube y Rumble, uno para Facebook y Twitch y el de Instagram. El chat en vivo.
3: El chat en vivo. En Facebook.
2: Ok, estoy en chat en vivo. A ver, test. A ver si es que no. Lesin test. Chum. Pum pum. Putum pum.
3: Ahí está escribiendo.
2: Yo estoy viendo Facebook ahora mismo y se ve.
3: Bueno, anyway, nada. Cualquier cosa, el principal es YouTube. Si da problema a los demás, vénganse para YouTube.
2: Pero aquí hasta ahora mismo lo estoy viendo hasta ahora. No estoy viendo ningún problema. En Instagram está, en Kick, en Twitch y estamos en todos lados.
3: Dice: en RD ya envió un avión con ayuda. No, aquí debemos enviar algo. Digo, tampoco es que nosotros tenemos para regalar muchos chavos, pero nosotros tenemos chavos para dar. O sea, podemos hacerlo. Igual, otro detalle que mire, yo entiendo que yo creo mucho.
2: Dice: breve, espartanos y radioescuchas, todo en control, con el favor de Dios, todo en control.
3: No, amén. Duro, esa me gusta, esa actitud. Yo digo lo siguiente, mire, yo soy creyente de que el gobierno de Puerto Rico es muy grande. Eso es cierto, eso es de izquierda, la derecha es el gobierno pequeño. Lo que pasa, que también nosotros tenemos que ser un poquito sabios y un poquito lógicos y un poquito listos. Si nosotros, los fondos federales es parte del negocio, parte de que Estados Unidos mande en Puerto Rico, es que nos tienen que dar fondos porque nosotros somos ciudadanos. Esos fondos se asignan según necesidad, según muchas cosas. si yo tengo 160 agencias y porque tengo una filosofía de derecha, cierro la mitad de la agencia, que en teoría suena bien, pero entonces los fondos federales me van a cortar la mitad de los fondos. Porque como los fondos tú tienes que justificarlos y pedirlos y tener una lógica por la cual los pides, se van a perder esos fondos. Y en la práctica, espérate, yo soy americano, Puerto Rico USA, pero el negocio tiene que vivir bien. Aquí nuestros soldados van para la guerra, pero tus chavitos tienen que llegar, ¿no? Sí, somos americanos y nos matamos la raya por cual que sea USA, ¿qué pasó? Pero el negocio que hicimos tiene que ser el negocio que hicimos. Y el negocio que hicimos son fondos federales con unas tablas y unas métricas. Si yo elimino agencias, que la mayoría se cubren con fondos federales, pues simplemente nos van a dejar de llegar menos chavos. ¿Cuál es la ventaja? Ahora, si tú me dices, si nosotros fuéramos una república sin fondos federales, pues yo eliminaría todo lo que pueda, porque mientras yo ahorro, yo funciono. Ahora, como eso incluye por fondos federales, si yo me pongo a ahorrar porque me creo el más listo y el más bueno y el más de derecha, van a dejar de llegarnos, chavos. Entonces también hay que driblar la bola. Claro, tú sabes, nosotros somos parte de Estados Unidos, pero es por los beneficios, porque si no hubiera beneficios, ser parte de Estados Unidos, ¿para qué entonces somos parte de Estados Unidos? Me encanta, eso me mudo y ya. No, la idea es que nosotros en el Caribe, la isla más próspera de todo el Caribe, es gracias a Dios que somos parte de Estados Unidos. Esa es la suma y la multiplicación que tenemos que tener. So, vuelvo y lo digo. Las regulaciones, claro. A mí no me gustan las regulaciones, yo soy un tipo de derecha. Pero las regulaciones tienen que estar. Mira los edificios en Venezuela como se hicieron nada. ¿Sabes? Eso parece que le mandaron un bombazo. Y fue un terremoto. Y uno dice, wow, pero es increíble. Como se hicieron polvo. ¿Cómo usted construye un edificio de 15 pies, de 10 pies, sin vigas, sin centros de gravedad, sin soporte para terremotos? Usted se pasó por alto todas las regulaciones que debe tener, porque Venezuela es uno de los países más regulados del mundo. Es como Cuba. Cuba y Venezuela son de los países en papel más regulados del mundo, porque ellos son de izquierda. Regulan el negocio, regulan la construcción, regulan todo. ¿Y cómo esos permisos pasaron? Ah, porque hay una corrupción tan fuerte. Ah, como esos son... El que está haciendo el edificio es del partido del chavismo. ¡Pam! Y le pasa los permisos por debajo. Aquí eso no pasa. Aquí usted puede... Mire, usted puede ser del partido PNP. Y usted puede conocer a todo el mundo. Y si va a construir un edificio, tiene que cumplir con las mínimas de seguridad de temblores, terremotos, huracanes. Aquí no hay dinero que te compre un edificio sin pasar lo mínimo. No existe. Usted puede ser Donald Trump y usted trata de construir un edificio en Puerto Rico. Por más dinero y conexiones que usted tenga, usted tiene que cumplir con todo por si eso se cae, no se derrumbe como pasó en Venezuela. Entonces, ese tipo de regulación, aunque no soy fanático, la entiendo. Hay otra regulación por ahí que vi el chamaco 100 por 35, que vamos a estar haciendo un debate en estos días, y él comentó, porque creo que ayer pasó una ley en el Congreso, que van a... Exacto, Noemí, la corrupción allá es de verdad. O sea, la corrupción de aquí es una tontería. La corrupción de Puerto Rico es... ¡Ay, me colaste! Te colé en el turno. Mi mamá vino a la oficina del gobierno y yo la pasé, la colé del turno. Cosas tontas. Pero necesito un decreto y te lo aprueban, pero tú tienes que tener todos los papeles en ley. Como lo que hizo Sebastián, es una corrupción al fin del día tonta. El problema con lo de Sebastián no es la corrupción, porque es que ahí no hay corrupción, porque la mujer tiene los papeles al día, el abuelo tiene los papeles al día. Es que con Dominic hicieron un show porque la compañía que antes era de él tiene contratos con el gobierno, como tienen todas las demás. Pero Sebastián, el abuelo, es el abuelo. El Sebastián no se puede desemparentar de su abuelo. Y si no hay nada ilegal, no hay nada ilegal. Pero entonces tampoco lo hagan ver como un show moral Porque si de verdad le importara tanto la apariencia moral, Tomás Rivera Chat estaría llamando a Sebastián para interpelarlo allí. ¿Por qué le diste el decreto a tu esposa? ¿Por qué le diste al abuelo? A la hora, la verdad, eso son tonterías que no son delitos. Por eso es que ese es el problema con la realidad de ellos. Pues, ¿qué pasa? Estados Unidos pasa una ley y evita, no es de monopolio, evita que los conglomerados de Wall Street puedan, los centros de inversión, los grupos de inversión multimillonarios puedan comprar casas al por mayor para alquilarlas. Y eso es una medida de izquierda, tienes razón, pero no socialista. Si fuera una medida socialista, primero, te expropian el centro de inversiones. Segundo, te dicen, puedes comprar las casas, pero vas a pagar 70% de impuestos de las ganancias. Que cuando vienes a ver, no vale la pena invertir. Ah, voy a invertir 100 millones para que el gobierno se gane 70 y yo 30. No, no es negocio. Ellos lo que hicieron es una ley. Para ti como individuo, puedes comprar la casa. Lo que no puedes hacer es coger un fondo de inversión y comprar 1,000 casas, 100 casas en el mismo lugar para alquilarla. Y eso se puede prestar para eso, una medida de izquierda. En cierto modo, la diferencia es que es para beneficiar al individuo. Que la izquierda quiere beneficiar al pueblo, a la masa. Esa ley quiere beneficiar al individuo. No lo veo tan socialista, porque si fuera socialista, te dicen, puedes comprar las casas, pero te las quito. O puedes hacer el negocio, pero me tienes que dar el 70% de las ganancias. So que eso es más socialista. Esto es decirte, puedes comprar las casas para ti, pero ustedes no pueden coger y hacer un serrucho y comprar 1,000 casas y alquilarlas al por mayor, porque no le estás dando la oportunidad a que el individuo las compre. ¿Qué harían en Cuba? Cuba ya es comunismo extremo. Recuerden que la clase importante es del 50% de impuestos hasta el 70% es socialismo. Del 70% al 90% al 100% es comunismo. Socialismo y comunismo es lo mismo. Lo que pasa es que uno es más fuerte que el otro. ¿Puerto Rico tiene un montón de leyes de izquierda? Claro que sí. Esa es la pelea que tenemos. 70 años de gobiernos de pura izquierda. Aquí pagan el 37%. Más el impuesto federal. Mire, el 37% más el 15% de Seguro Social y Medicaid. Ahí está el 50%. Estamos ahí en el punto de arranque del socialismo. Lo que pasa es que, claro, tiene sus truquitos, porque las únicas que pagan el 37% son las compañías o la gente rica. Y tú puedes deducir muchas cosas que al fin del día no pagas exactamente el 37%. Después de todas las deducciones que tú hagas, terminas pagando un 15, un 20, por muchas razones, por mucho truco. Y la compañía más, porque la compañía lo que hace es, me queda 1,000,000 de pesos en el banco, compra una máquina nueva. Y ya, no tuve que pagar esos chavos. Gasta el equipo o lo mete a la bolsa de inversiones. Hace un montón de cosas que uno se puede, no tapar, pero que uno puede proteger un poco su dinero. Pero la realidad es que Puerto Rico está lleno de cosas zurdas, claro que sí, muchísimas. Lo que pasa es que salen de los fondos federales. No es algo que sale del bolsillo tuyo, que ahí está la diferencia. Si nos tocara a nosotros pagar todos los fondos federales que nosotros tenemos, estaríamos pagando el 70 o el 80% en impuestos para nosotros poder tener el estilo de vida que tenemos. Porque, por ejemplo, aunque mucha gente no coge cupones, pero se beneficia. ¿Cómo te beneficia? Porque los cupones solamente es 1 billón de 20 billones que nos da el gobierno federal. De los otros 19, todos nos beneficiamos. Carretera, maestro, policía, enfermero, desastre, préstamo. Hay un montón de cosas que se beneficia como quiera toda la isla, aunque usted no coja cupones. So, esa es la gran ventaja de ser ciudadano. Y recuerda que todo esto es por ser ciudadano, no por el territorio, porque Puerto Rico mide 100 por 35. Si en Puerto Rico solo existieran

generar 33 mil millones en impuestos y yo como quiera voy a poder comprarme carro, casa y gastar dinero. Ah, claro, si no comes, si no gastas y todo lo que te ganas se lo das al gobierno, puede ser que nosotros podamos recorrer 33 mil millones. Pero ¿de qué sentido tiene trabajar y no tener ni un peso? De ninguno. No, no, eso no vamos a hacer. Y segundo, esos 20 mil millones que Estados Unidos nos envía todos los años, es dinero que entra a la economía. Eso es una cosa. Y otra bien diferente es que con el sueldo tuyo compres al panadero. Que el panadero le compre el de la, al que vende leche. Que el que vende leche le compre el que vende agua. Y ese dinero que es en circulación, eso no sirve. Porque a la primera que alguien gaste algo, a la primera que alguien ahorre, se frena la economía. Eso no sirve. Por eso es que los 20 mil millones son dinero que entra a la isla nuevo todos los años. Por ejemplo, lo que yo hago, servicios y cosas. Sí, usted vive en Puerto Rico y usted está viendo este contenido. Pero el dinero que me paga a mí viene de afuera. Por eso es, este tipo de negocios son exportación de servicios. Aplica para las extensiones del gobierno al 4%. Porque mi dinero viene de una compañía de afuera. No es que yo se lo estoy sacando, a menos que los superchats, en el caso de ustedes, los superchats sí. Porque es dinero que ustedes están sacando de su bolsillo para dármelo. Pero todo lo que paga YouTube es un dinero que viene de afuera que no estaba en la economía de Puerto Rico ya. No es, por ejemplo, si ustedes ven un anuncio, no es que, en vez de ver de que Telemundo pague el anuncio en Telemundo, se lo estás pagando a Lesin. No, no es lo mismo, porque ese dinero viene de afuera. No es un dinero que las compañías locales estén pagando. So, nada, estamos aquí hablando de un poco de todo.

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1: Oye, y los estudiantes de la UPI se quedaron sin ganas. Obviamente gritaron un poquito, pero se graduaron. Ahora no los queremos ver más en la UPI después de ahora, ¿viste? Pónganse, se graduaron miles. Espero que hayan profesionales y se pongan a trabajar. Sí, no me digas que te graduaste para protestar. No, no tiene sentido, no tiene sentido. Vamos a escucharlo. Ellos querían gritarle a ella y como Sayira no fue.
2: Como quiera hicieron chucho, porque ellos lo que querían era absolutamente gritarle un poquito. Ellos querían gritar un poquito.
3: Y que aún así, esa presidencia no se encuentra aquí hoy.
2: Ay, padre, para que ustedes no lloren. Porque imagínate, después ustedes lloran. Ay, wow, qué malos. Esta gente son bien malos. Estos estudiantes son bien malos. Qué miedo. Ay, ahora los más humildes. Ay, ya, los más humildes.
1: Ay, que de eso es demagogia. Hermano, usted va a la universidad a convertirse en un profesional. Deje de estar pensando en las cosas que no le tocan. Usted tiene que preocuparse y decir, el profesor llegó, hay parking, hay agua, hay luz. Pues ya, hay biblioteca, hay libros en la biblioteca, ya está, papi. Ay, la beca, pagó, ya. Usted no tiene que preocuparse de nada más. Usted no puede, no nada. Ah, claro, lo que pasa es que esta que está hablando aquí, como esta es una protestosa, esta que está aquí, que se ve todo empañado, pero es porque, a ver si tiene mejor quality. Esta que está aquí, que tiene una cara de envidiosa, esta que está aquí, del pelo así rizo y los espejuelos, esa es la protestosa, la maestra. Claro, tú, porque tú cobras por protesta. Pero la realidad del asunto, a los estudiantes, el bachillerato le cambia, la maestría le cambia, por la directora que tenga la universidad, déjense de estar changueando. Déjense las changuerías que tienen. Entonces, yo me pregunto, todos que se graduaron aquí, psicólogos, ingenieros, arquitectos, ¿son expertos en lo que están estudiando? No me digas que eres experto en protesta, porque eso es algo bien básico, eso lo hace cualquiera sin coger una clase. Siéntate ahí y empieza a quejarte. Eso lo hacen los bebés cuando nacen sin saber hablar. Los bebés, cuando tienen hambre, gritan y se quejan y no tienen que saber, ni no hay que ir a la universidad para aprender eso. So, ¿de qué estamos hablando aquí, hermanitos? Están haciendo un show. Yo espero que ustedes son tan y tan expertos, que son unos duros en su materia y después tienen tiempo para protestar. Igual, un bachillerato se hace en 3-4 años. No me digas que lleva 7 años haciendo un bachillerato. 7 años. ¿Qué tú estás haciendo en la UPI? Llamando la atención y haciendo niñería. Porque eso es lo que hacen. Niñerías. Esto es lo que esta gente, niños. Imagínate que ese es el día de ellos disfrutar su gran logro, su graduación. Y todavía están pensando en Zaira. Tienen un problema brutal. Tienen un problema de identidad porque ellos querían quejarse. Lo más importante es que me escuches cuando me quejo. Eso es todo lo que ellos quieren. A ellos no les interesa. Mira, por fin terminamos esto. Nos vamos a graduar. Somos profesionales. No. A ellos les gusta quejarse. Pues, ¿sabes qué? Zaira no fue. Van a tener que quejarse de ustedes, grabarse y enviárselo a ver si lo ve. A ver si lo ve, pero no le importa. A mí tampoco me importa, lo estoy poniendo porque me estoy burlando de ellos. Qué bueno, ahí hay 3,000 más que ya no van a tener que estar en la UPI. Me alegra, estoy contento. Ah, mira lo de Venezuela, vamos a poner un video ya mismo, que eso está brutal. Dice, me trata una refugiada cuenta. Me traté de agarrar de las paredes y no se podía. Una boricua en Venezuela narra el horror que vivió durante los terremotos. Vamos a ver si aquí está. Ah, no, yo pensé que era un video, pero no. Déjame ir ahí. Mi gente, ayer nosotros lo transmitimos por la noche y habían un montón de edificios. Venezuela hoy. A ver qué sale aquí.
4: ¿Cuántos son, amigos?
5: Cuatro personas. Mi cuñado, mi hermano y mis tres sobrinos. Hasta el día de ayer.
6: Nosotros tenemos ya el...
7: Si alguien conoce a la ciudadana venezolana, esta ciudadana venezolana, por favor...
8: A esta hora...
1: ¡Wow! Mira esto, mira, una toma aérea. Una toma aérea.
8: Esta situación...
1: Mira, mi gente. Desastre, como ya... Esto parece como si fuera una zona de guerra. Literalmente, esto parece una zona de guerra. No es como que... De verdad, yo hasta ahora, digo, no sé. Yo no había visto... Ah, esta es la cancioncita triste por debajo. Esta es la de Herencia. Yo no había visto un área tan destrozada por un terremoto, de verdad. Quizás que no me acuerdo si en otra época, pero yo no había visto tanto desastre. Porque mira el problema que pasa. Mi gente, hay secciones enteras donde 10 edificios están destruidos. Pero destruidos en el piso, no destruidos como este. Dice Hebreo, en un hotel estaba la familia de un pelotero dominicano y fallecieron todos. ¡Hoteles! Ahí es que tú dices, mano, pero ¿cómo los hoteles? ¿Cómo que los hoteles no cumplían tampoco con lo más mínimo? Porque, ¿sabes? Digo, no estoy diciendo, ¿sabes? Mira esto, esta mañana estaba viendo a Fonseca. No a Jay Fonseca, a Fonseca el español. Y él estaba contando que la diferencia de tú construir un edificio con las seguridades para terremotos de esta magnitud, es un 15% más en la construcción. O sea que tampoco es tanto. No es como que, mira, son 100 millones, pero si lo protejo contra terremotos son 200 millones. No. 100 millones, si lo protejo son 115 millones. Es el 15% que le añades al precio. Y eso tiene unas bases para que tiemblen y unas cosas que hacen que eso aguante. Como en Chile. En Chile tembla todos los días. Todos los días. Tú estás en Chile, en cualquier lugar, y de repente, dos y tres veces durante el día, tú vas a sentir que todo hace... Entonces es como goma. O sea, no es un cantazo. Cuando tiembla, tú lo que sientes es como si tuvieras resorte. Como si tuviera algo que es como resorte. Y se mueve todo. Pero la gente no está tan acostumbrada a eso que no le hacen caso. Y en Chile hay edificios por todos lados, pero están construidos de esa manera. Incluso el último terremoto grande, que fue de 8 puntos más que este, solamente se cayó un puente, que era un puente viejo en la ciudad, en Santiago. Todo lo demás no le pasó nada. No se estillaron, no le pasó nada. Esto en Venezuela es increíble, real, porque... Parece que le cayeron bombazos encima. O sea, a algo que yo no sé. O sea, es para que tú veas. Aquí es que está el detalle del chavismo. Claro, cogieron un montón de dinero del petróleo. Expropiaron un montón. Dice, José, mi esposa cumple años. ¡Eso, eh! Vamos a ponernos contentos un momento aquí. ¡Felicidades!

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1: Pam, pam. Oye, son las 3:44 y seguimos en vivo de La Potencia. 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Bueno, regresamos a lo que está sucediendo en Venezuela. Mi gente, obviamente, esto es una tragedia a otros niveles. Es como que wow. Pero en 3 o 4 años Venezuela va a ser otra cosa. En 3 o 4 años Venezuela va a ser otra cosa. ¿Sabes? Digo, esperemos que esto haya sido algo natural. No sea que esto es un ataque de los enemigos de Rusia y esta gente. Como que, ah, sí, nos traicionaste por Estados Unidos. Aguántate esa. Pero no creo, porque yo, si Rusia tuviera la capacidad de este tipo de armas, tacho, Ucrania estaría destruido. Pero por lo menos sabemos que en 2 o 3 años Venezuela va a aparecer otra ciudad. Tú sabes, va a estar el ¡felicidades, Choco! ¡Cumpleaños también! ¡Eso! Este fue el video de ayer, mi gente. Y el detalle está, que es que son tantos y tantos edificios destruidos que ellos van a estar fácilmente 6 meses en lo que cogen todos los edificios y verifican a la gente, a los cadáveres y esas cosas. Se van a reponer, sí, no, y va a haber mucha ayuda internacional. Todos los países le van a aportar dinero. Van a mejorar la infraestructura, porque después de esto, o sea, el problema que tienen es que ahora mismo ellos cerraron, no tienen el gas. Lo cerraron. Venezuela es como Estados Unidos, que tienen líneas de gas que tú puedes tener. O sea, tú tienes agua, luz y gas. No como en Puerto Rico, que aquí había gas en Río Piedra, pero ya eso no se usa. El que quiere, tiene estufa de gas, compra popones de eso y tiene gas. Pero no es como antes. Saludos, Miguel. Miguel Molina, qué duro.
2: Varios puntos en San Cristóbal. El primer punto es Madeco, Avenida Cuatricentenaria en San Cristóbal. También en la revista Rotaria, frente a la Cruz Roja, hay un centro de acopio.
1: Mira esto. Algo que es interesante. Tú ves en estos escombros y se ve cemento y varilla. Dice, que ¿cómo es? Que verifique qué, dice Ani. Hebreo, verifica. No sé si es acá de momento. Loading. Déjame ver cómo lo puedo verificar. Pim, pim, pim, pim, pim, pim, pim, pim, pim. Déjame ver cómo lo puedo verificar. No, hasta aquí ahora se ve. ¿Acaso bajar un poquito la calidad? Fíjate, y ese codec se ve bastante bien. Yo tengo que después verificarlo. Aunque el mejor que se ve es cuando lo hago 2K. Pero nada, ya. Uy, Cuatro Cantos, gracias por ese super chat. Dice, Hebreo, saludos espartanos. Hoy cumplo 45. Estoy dándole gracias a Dios por permitirme vivir tanto tiempo y cuidarme en el proceso. Que viva la nueva derecha. Óyeme, Cuatro Cantos, felicidades. Y Choco también, repetición interna.

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1: Oye, seguimos aquí en Vivo. Felicidades a todos estos espartanos. Qué bueno que estén ahí encaminados. Yo me siento igual. Yo siento que en mi juventud yo me descarrilé muchísimo. Pero muchísimo. Pero muchísimo. Yo sí que he dado un cambio de 360 grados en esta vida. Y no es que no lo consideraba posible. Era que no me pasaba ni por la cabeza que yo fuera. Me lo decían mis familiares y eso. Eso es ahora que estás chamaco, 20 años, 21. Que tú seas adulto, todo va a cambiar. Y yo, sí. ¿Qué va a ser? Pues fíjate, cambió. Uno cambia y uno ve las cosas de otro punto de vista. Y no es algo, no tiene nada que ver ni con el dinero, ni con el esfuerzo. Es como ver las cosas. Hace, qué sé yo, hasta de los 20 a los 30, a los 28 maduré un poco, pero todavía seguía viendo las cosas desde el bandidaje, desde el vacilón y desde el chiste. A los 30 y pico fue que cogí más seriedad, y a los 40 fue que ya dijeron, no, ya, esto está bueno, está aquí, y esta es changuería, y esta changuería, y esta tontería, fa, y esto, espere, cállate tú. Y por ahí cambió todo realmente. Fue un cambio de ciudad a tierra. Pues mira, lo que está diciendo de Venezuela es lo siguiente. Que cuando tú miras estas imágenes, no hay vigas. ¿Sabes? No hay vigas. Todo era cemento con varilla. Pero no habían vigas estructurales. ¿Sabes? Como tú ves aquí los edificios y ves como que unas cosas de cemento bien gordas. Como tú sabes... Claro, están las paredes, pero aquí están las famosas vigas esas y los edificios. Ejemplo, tú vas a Nueva York y los rascacielos están hechos en vigas, en unas cosas de metales, como la foto. Te voy a enseñar lo que es una viga. Yo sé que mucha gente sabe, pero para tenerlo aquí, building is viga. Iron, este es iron. Mira, aquí hay... Es esto mismo, esto es una viga. Déjame ver si lo puedo agrandar. Los edificios acá están hechos en viga. Y las que tienen cemento, que son con vigas de cemento, son reforzadas también. Esto, ¿ves? Que esto es hierro. La estructura de los edificios acá en Estados Unidos es en hierro. Y después le echan cemento. Pero allá era todo cemento y varilla. No, esto aguanta un terremoto. Esto aguanta, muchachos, imagínate en Nueva York. Eso es como una isla. Y esos edificios son de 100 pisos, ciento y pico. Que realmente la construcción en Venezuela, eso es para que usted vea, el chavismo no servía. Se supone que un país tan regulado como Venezuela, esto esté súper regulado. Pero como asimismo es corrupto, mira, firma ahí, olvídate de eso. ¡Pam! Firma. Y mira el desastre que pasó ahora. Yo no sé cómo es Venezuela con las demandas. Pero si Venezuela se parece un poco a Estados Unidos en las demandas, aquí van a haber demandas a los constructores, a los dueños de edificios, a los arquitectos, a los ingenieros. Vuelvo y digo, no sé cómo son ellos relacionados a las demandas. Pero si allá ti se puede demandar, tú sabes que eso es una de las leyes más viejas. Antes que existieran los códigos civiles, las constituciones y todo, existió lo que se llamaba el código Hammurabi. El código Hammurabi era como que un código civil de Mesopotamia. Era un código civil hecho en piedra, de los más viejos. Por ejemplo, si tú eras un constructor de casas y tú hacías una casa y de repente tú haces una casa y me la vendes a mí. y de repente se cae el techo y matas a mi hermana, pues tú sabes qué, tú tienes que matar a tu hermana, tú me tienes que pagar matando a tu hermana. Así era la ley antes del código Hammurabi. Si yo soy arquitecto o yo soy el constructor de casa, porque todavía no se llamaban arquitecto o ingeniero, yo hago casas y yo te hago una casa y te la vendo, que eso se podía hacer, te estoy hablando hace 8000 a 5000 años atrás en código Hammurabi. Si se caía una pared, se pasaba un terremoto y se caía la casa y me matabas a dos hijos y a una vaca, tú tenías que traerme dos hijos tuyos y había que matarlos allí en el tribunal y una vaca. Eso era ojo por ojo, diente por diente, pero a la máxima expresión. Y eso es como que las demandas, es como lo de hoy en día. En Estados Unidos, el que construyó esos edificios tendría la demanda de la pasión. Perdería todo. Todo lo pierde. Te demandan y pierdes todo. No sé cómo sea en Venezuela. No sé si haya responsabilidad pública en el sentido de que tú tienes que cubrir con las pérdidas y los gastos. Ley de ojo por ojo y diente por diente, exactamente. Ese es el código Hammurabi. O sea, que ese es como que la primera vez o lo primero que se sabe. Puede que existieran más, pero este es el primero que se sabe que existió y lo tienen en un museo. Y es un pedazo de piedra con las leyes escritas. En cuneiforme. Cuneiforme es un tipo de letra que cogían como un pincel y tallaban la piedra. Ese es como que el código, un código civil, el primer código civil conocido y que se sabe que existió y que hay evidencia. Quizás existieron más, pero no hay evidencia. A ver qué dice la gente aquí. Dice la nena, hebreo, supuestamente antes del comunismo los edificios antes estaban bien construidos, que son los que están abandonados ahora mismo. Lo que pasa es que hay que ver un cortafrío, así mismo Ana Victoria, con eso era que se escribía. Porque estos edificios, digo, no sabemos si son nuevos o viejos. Lo que sí sabemos es que no tenían viga. Entonces el problema está, mira este edificio, por ejemplo. Este edificio quizás no se destruyó completo, pero este edificio no sirve. Esto no sirve. Esto en cualquier momento se cae. O sea, a menos que tenga viga. Mira, tiene una base, tiene una viga. Tiene una base redonda de esta. Si esto tiene metal por dentro, para que lo puedan ver mejor. Este cilindro de cemento, si tiene metal por dentro, pues eso puede ayudar bastante. Pero si eso es cemento pelado, eso se puede partir. Entonces el problema con este edificio ahora mismo es que, muchacho, ¿cómo tú arreglas esto? ¿Sabes? Igual que las paredes. En este caso, las paredes no tienen viga. Mira estas paredes. No tienen varilla. Aquí es un peligro. Esto es cemento encima de cemento. Aquí no hay metal amarrando nada.
2: Completamente dañados. Miren, esto es desde Caracas, Venezuela.
1: O sea, el problema que tiene esto ahora mismo es que, mira, voy a darle un zoom. Voy a quitar esto. Voy a darle un zoom para que veas algo. Mira lo que pasa, mira esto. Esto aquí, no tiene ni una varilla. O sea, esto es el apartamento de arriba y este es el apartamento de abajo. Eso es bloques. O sea, yo todavía no entiendo cómo tan siquiera estos edificios no se habían derrumbado antes, de verdad. Yo no sé cómo no se habían derrumbado antes. Porque ¿cómo tú aguantas el peso, o sea, de los demás pisos? Esto es cemento sobre cemento. No hay ni una varilla. Mira, ni una varilla aquí. Saludos, Astrid. Exacto, una columna. Esa es la palabra correcta, Rambo. Tienes razón. Bueno, es que tiene una columna. Esta, mira, esta columna. Y si acaso tienen una viga, pero es que yo no veo cemento, yo no veo hierro. Es como si fueran, no sé, yo aquí no veo este metal. Esto es un peligro, Dios mío.
3: Yo encuentro que no hay...
1: Ah, claro, ahora cambian, ahora van a cambiar la construcción como hizo México. Sí, cierto es, cierto es.
3: O sea, yo creo que primero no deberían estar así sin protección. Pues lo único que yo digo de todo esto y... Pero miren cómo está
4: pasando bastante mal en este periodo.
2: ...estación que se presentó en La Guaira. Esto fue aproximadamente a las 5 de la mañana. Nuestro amigo Edward accedió o se dirigió allí para poder aportar en las búsquedas. Eso eran muchísimas personas. Tenemos imágenes aéreas.
1: ¡Wow! ¡Mira eso!
2: Atentos. Vamos a ver estas imágenes que son o que muestran la dimensión de lo que ha sucedido en Vargas. Cortesía de @ulula. Ulula. Ulular. Son imágenes aéreas de Vargas. Así está Vargas.
1: ¡Wow!
2: Después de esta tragedia que se ha suscitado el día de ayer, un terremoto que ha dejado decenas de edificios totalmente colapsados. Tenemos una imagen aérea por primera vez que muestra la dimensión de la tragedia en Vargas. Miren ustedes, edificios totalmente colapsados. Me voy a quitar yo la pantalla así pueden ver completo. Ahí lo tienen. Vemos edificios totalmente colapsados. Vemos conjuntos residenciales en el piso. Completamente, edificios de 20, 25 pisos, 15, 10 pisos totalmente colapsados. Especialmente, o mientras más cerca a la playa, pues más se presentan estos derrumbes. Ahí lo tienen. Imágenes aéreas.
1: Wow.
2: Aéreas.
1: Wow.
2: De La Guaira a esta hora. Así se encuentra La Guaira, así amaneció.
1: Yanche. Dice Dani, saludos hebreos y espartanos, bendiciones. Gracias por el super chat, my friend. Mi gente, wow, es que tú miras eso y por más que tú lo des, como que no es que no lo puedo creer, porque obviamente lo estamos viendo, pero es el nivel de cómo quedaron, o sea, no es que está, mira, el edificio se ve medio edificio, se le cayeron 3 pisos, es que están como si los hubieran implosionado, están, nada, hay una pila de polvo y cemento, no quedó una estructura, no quedó algo levantado, no quedó nada. Esos edificios no tenían nada de estructura.
2: La Guaira, durísimas imágenes que muestran... No, Dios mío.
1: Mira eso. Como dobló ese edificio y lo tiró para abajo.
2: Señor. Una situación tremendamente grave, compleja. Miren, vemos edificios... completamente...
1: Mira esto. Es que de verdad, yo estoy sorprendido, porque no es que no lo crea, es que esto parece más un ataque que un mismo terremoto. La forma en que están destruidos los edificios no parece un terremoto. Parece que los atacaron y les metieron con algo.
2: Destruidos, completamente destruidos. Imágenes aéreas. Esto es La Guaira, donde casas, edificios, comunidades enteras han colapsado. La Guaira, que es una tal vez de las joyas turísticas más importantes que tiene Venezuela, uno de los lugares más lindos que tiene nuestro país. Aquí lo tienen.
1: Wow. Estoy en shock con esta gente, en verdad.
4: Nosotros.
1: Como en una bomba nuclear o algo así, literal.
4: Transmisión, Darío.
5: Muchas gracias, Claudio. Bien,
2: tenemos nosotros más información que...
6: A los medios de comunicación es bien complicado y restringido. Las redes sociales son las que se han convertido en el medio de comunicación y el medio de información para los ciudadanos. Y es a través de esta vía que se les va a hacer llegar toda la información que las personas que están en Venezuela necesitan.
2: Carlos, el aeropuerto internacional de Maiquetía totalmente colapsado, ¿no?
6: Sí, sí, está inoperativo, tiene graves daños infraestructurales. El día de ayer el régimen decidió por seguridad suspender las operaciones del aeropuerto, pero sin embargo está...
1: Ok, déjame ver qué es esto. Ah, porque es Telegram. No tengo Telegram aquí, pero déjame ver si lo puedo... Wow.
7: Mira
1: los
7: delfines, mira.
1: Otro problema, otro detalle está que en cualquier momento eso se puede caer. O sea, en los que estén a mitad, eso yo creo que un vientito los tumba. Mira, este fue en el momento que pasó las cosas.
7: ¡No, se cayó!
1: Se cayó. ¡Wow! ¡No! Mire, la gente perdió. Ahí tiene la vida. La gente la vida perdió ahí.
8: Mantuvieron el ritmo y llegaron en condiciones, bueno, idóneas.
1: Y esto, hay un juego. Vi un juego mientras tembló. Mira. Mira el temblor. ¡Wow! Vivo en Channel. A ver si en Channel se ve más grande. No. Tú sabes el ruido que eso tuvo que haber hecho cuando se desplomó ese edificio. ¡Ay! Ese tipo, mira, bájate de ese edificio, bájate, salte de ahí. ¿Qué tú haces en ese edificio? Eso se puede caer, muchacho. Oh, my God. Mira.
7: ¡Marico!
1: ¡Ea! ¡Mamma mía! ¡Wow! El del juego... Deja que termine este para que regrese para atrás. Mi gente, las que están escuchando en la radio, estamos viendo los videos del terremoto ayer en Venezuela y esto es algo impresionante.
7: Mi mamá. Chamo, vamos. A buscarla. Chamo María, huevón.
1: Mira, aquí está.
7: Huevón. Por aquí, ven.
1: Ay, se tiene que ver un montón de gente robando también.
7: Acompáñame.
1: Pero ¿y para dónde este se metió? Deja ver el juego otra vez. El juego. Mira el mall. La tienda. Wow. Ve, esta estructura se ve moderna y aguantaron más.
7: No sale de allá, hermano, no, fuera más peligroso, hermano. Por allá, señores, al puerta 4. Por allá.
1: Wow. Sí, este lo vimos ya, este es la casa. ¿Cuál era el de pelota que lo estoy buscando y no? Era este. Este es el de la pelota. Déjame ver si lo puedo estirar un poco más, para que lo puedan ver mejor. Este tipo, mira, ¿qué tú haces en ese edificio? Salte de ahí, muchacho, eso se puede caer. Yo no sé ni cómo se atreve a mirar desde el balcón. Yo estaría afuera hace rato.
7: Ayuda.
1: Salte de ahí. ¿Qué tú haces ahí metido? Uy, Gracias, Ani, por enviar eso. ¡Oh, my God!
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1: 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Wow. De verdad que... mi sentido, Dios, ayúdalos, que esa gente logre resolver esto, porque no, esos son billones en pérdida, toda esa gente sin vivienda. No fue que se cayeron un edificio, dos ni tres. Tienen que haber sobre 40, 50 edificios destrozados. Fácilmente 20, 30 mil, 40 mil personas sin... Dice Hebreo, yo puse unas máquinas de aire acondicionado en el Empire State Building. La punta del Chippy Hammer botaba candela. A ver, botaba candela en el cemento. Yo tenía unas canales para las vigas para el enganche de las máquinas. ¿Ves? Bota candela. Porque primero que eso es cemento armado, concreto armado. Segundo, tiene unas vigas por dentro. Y hay unas mezclas también que le echan como un tipo de polvo de hierro, un polvo de mineral para eso mismo también. Pero en Nueva York todo eso es viga. Esos edificios en Nueva York todos hechos en viga y después le ponen las placas de cemento, concreto armado de eso. Esos edificios en Nueva York, esos edificios son capaces de doblarse y no se rompen y no se parten. Para el listado duro, Alba. Déjame chequear, eso quería ver también. Quería saber cuánto. Espérate. Chun, chun, chun, chucu, chun, chun, chucu, chucu, chun. ¿Dónde lo enviaste? Estoy en Discord, chat privado. A ver. Anuncio, Esparta, meme. ¿En dónde lo enviaste, Alba, ¿dónde lo enviaste? Estoy en Discord. Envié por Discord la lista de los edificios dañados. ¿En qué parte de Discord lo enviaste? En el chat. ¿Pero ahora reciente o hace rato? ¿O ayer o algo así? Estoy aquí. Si puedes enviar otra vez, dale reshare o algo. Porque no. A menos aquí, ya la encontré. A ver, dice lista de edificios colapsados. 1, 2, 3, 4, 5, 6, 7, 8, 9, 10, 11, 12, 13, 14, 15, 16, 17, 18, 19, 20, 21, 22, 23, 24, 25, 26, 27, 28, 29, 30, 31, 32, 33. 33, 34, 35, 36, 37, 38, 39, 40, 41, 42, 43, 44, 45, 46, 47, 48, 49, 50, 51, 52. No repite, David. Mariana Mar. Pues repetí uno. Ponle 51. 51 edificio. Juan Dalmao, celebrando porque te fuiste con Estados Unidos. Dios te castigó por abandonar el comunismo latinoamericano. Juan Dalmao tiene que estar molesto. Tú sabes que a ellos les gusta. Ellos se molestan cuando no hacen lo que ellos quieren. Ran, chan, chan, tequetan, tan. Ay, qué changuería esto. Hey, la gente es bien tonta. Este es bien tonto, en verdad. Lo que hacen por buscar pauta. Mira esto. Una banda que me imagino yo que es del corillo de Bad Bunny. En el concierto de Bad Bunny. Hizo un show, se quitó la camisa y dijo Puerto Rico 54 días sin agua. Bien embustero. Tú sabes, tratando de hacer el show. De que, ay, estoy indignado. Yo estoy indignado. Bobo. Bien bobo, bien bobos. Buscando aquí que la gente los mire y los escuche. Mira, papi, pero eso se hace con música. Esas charrerías así, en verdad. Después no se quejen cuando nos burlemos de ustedes. No se quejen. No se quejen. Sí, porque imagínate. Siempre se están quejando de algo. Mira, a ver, ¿qué le pasa a Juanito?
9: Pero lo que sí tengo es la razón.
1: ¡Ah!
9: Yo no pretendo tener autoridad.
1: María de Lourdes. Se cree que tiene estilo. Mírala cómo se vistió. Ella se cree que es cool.
9: Pretendo tener la autoridad. Pero lo que sí tengo es la razón.
1: Bustera.
9: El presidente del Senado ha admitido que la forma correcta de ver estos nombramientos habría sido a través del mecanismo de descargue. Pero por supuesto que podía hacerlo. No porque la autoridad de él o por su reglamento.
1: Ah.
9: Bendito sea Dios, porque lo dice la Constitución. Claro que podía descargarlo. Nadie está impugnando esa facultad. Pero pudiendo hacerlo, han preferido someter a buenos puertorriqueños, como él dice, a un trámite irregular por la arrogancia de no querer reconocer la corrección del planteamiento de la senadora González Huerta. ¿Qué es esto? La infalibilidad papal. Se ha aprovechado aquí, se ha colgado el Senado.
1: ¡Toma!
9: Lo que no se puede hacer.
1: ¡Mala mía! Tienes razón. Espérate. Voy a ponerle música seria porque se ganó 2 minutos de respeto. Se ganó 2 minutos de respeto porque está diciendo las cosas claras. Y si ahora, de repente ahora, Tomás aquí es el papa, lo más correcto del mundo y no quiere ver el nombramiento de estas personas. ¿Me entiendes? Está tripeándose a Tomás. Sí, sabemos que tienes la autoridad, pero no tienes la autoridad porque eres tú. La autoridad viene de la Constitución y la precede el presidente del Senado. Si el presidente del Senado mañana es otra persona, tiene la autoridad igual. Y en eso se la doy.
9: Hacer y lo sostengo es ver informes que fueron aprobados de una manera irregular. Punto. Y la tenían fácil. Pero se requería tener las agallas de reconocer que una senadora de la oposición tenía la razón en su planteamiento. Y de eso no son capaces. Sí son capaces. Ha dicho el presidente del Senado que él no va a tolerar expresiones que me va a mandar a callar. Las tiene que tolerar. A mí, que soy la senadora con más votos en siglo.
1: ¡Ay, qué guille! ¡Claro! Porque nadie más vota por nada más te postulaste tú. Y nadie más vota por más nadie. Pues claro que nada más que vas a sacar votos. El PNP metió 19. Pues claro que se van a dividir. Oh, sí, hubo un terremoto también en Japón. A diferencia en Japón, que están los edificios bien hechos. Y no pasó mucho.
9: Así que repetimos. La delegación del Partido Independentista Puertorriqueño le votará en contra al nombramiento ante nuestra consideración debido a la manera irregular en que se convocó a la reunión ejecutiva que resultó en la aprobación del informe que tenemos ante nuestra consideración, trámite que pudo y debió haber sido sustituido si era tanta la prisa por el descargue de la medida, como lo provee la Constitución.
1: O sea, María de Lourdes está diciendo que Tomás hizo un teatro haciéndose los más que trabajan cuando lo pudieron haber hecho por descargue, cuando lo hacen siempre. Como lo hacen siempre. Ya tú sabes que aquí tenemos una guerra. No, yo soy más íntegro que tú y tú eres más corrupto que yo. No es que no sea corrupto, es que tú eres más corrupto que yo. Está bien, es funny. It's funny. Ay, PR sin agua y ellos en primaria. Era Jennifer también.
10: González dice que no va a sacar a Francisco Domínguez, que todo esto es parte.
1: Es que la verdad, yo pienso lo mismo. Mira esto, mira la pelea. La pelea por el agua de coco. Mi gente, mala mía. Yo pienso que todo esta parte que dice Jay fue cierto. Aquí no hay ninguna crisis. Aquí estamos nosotros gozando en salsa, porque hasta los que dicen que no hay agua, yo tengo agua. A mí nunca se me ha ido el agua. Aquí lo que hay es que el Senado quiere hacer quedar mal a la gobernadora. Si el Senado se enfocara en legislar y dejara al Ejecutivo trabajar, porque a Pierluisi no le hacían esto, a Pierluisi nadie le decía nada. Claro, porque tenías a Tomás de aliado. Eran todos demócratas, y los que no eran demócratas trabajaban para los demócratas, que es lo mismo. La verdadera pregunta es, vamos a analizar esto con lógica y maldad. El corillo de Tomás es el de Pierluisi. Tomás Rivera Chat abogó, promovió y votó por Kamala Harris, la demócrata. Apoyó a Pierluisi, el demócrata. Pero está molesto con Dominic, el demócrata. ¿Pero por qué? Si Dominic es de izquierda. Ah, porque Dominic, el demócrata, hace que gane Jennifer, la republicana. Yo pienso que en Puerto Rico tenemos que traer ya demócratas y republicanos y escoger bandos. Todos los demócratas para la izquierda y los republicanos para la derecha. Tenemos que escoger bandos ya. Este jueguito de disfraces, de que no, yo soy republicano, pero todo lo que hace es ayuda a los demócratas. O viceversa, yo soy demócrata, pero todo lo que hago ayuda a los republicanos. Que no me molesta, pero hay que ser reales. Y este jueguito, ya hay que identificarlos. Nosotros vamos a estar pendientes, y antes de cualquier primaria, elección o lo que fuese, nosotros vamos a hacer... durante más de un día, no un día, vamos a hacer zurdo award y derecha award. Vamos a, mire, este dice que es republicano, pero actúa como demócrata. Y este es demócrata y este es casi comunista. Los vamos a identificar. Hebreo, a tu amigo tiene desesperado, esto es dinero. Claro, claro, claro. No solo que es dinero, que han gastado. ¿Cuánto tú crees que cuesta pagarle a Leo, pagarle a los dos o tres influencers de derecha que hay por ahí que se transformaron de repente? ¡Uy! De repente criticaba a la izquierda y ahora la justifican. ¿Y sabe qué? Desde un principio siempre fueron así, porque desde la foto de los tres golpes ya estaban ahí. Desde que Pierluisi perdió la elección, la primaria, y Jennifer ganó la elección en enero, hay una foto de Miguel Molina, Tomás y Pierluisi. Se llama Tres Golpes. Pero eso es el close-up. Cuando tú haces el zoom para atrás, tú haces un zoom back a la foto, ves a todos los asesores demócratas ahí. Y por meses, yo se los dije, Vanessa Santo Domingo, yo la siento rara. Ella era una persona en las elecciones y tan pronto pasó enero, empezó a irse zurda, empezó a cambiar... Los diestros de izquierda, pues será. Yo todavía sigo diciendo que creer en Dios, ir a la iglesia y pensar que un bebé es un bebé, son cualidades de derecha, pero eso no es la derecha ya. La derecha es el fuerte. ¿Qué pasó? ¿Qué pasó? Nosotros no somos los adultos en el juego y no me gustan las niñerías. Y ¡pam, pam, pam! Changuerías esas. Te digo la verdad aunque te duela. Esa es la derecha. Creer en Dios, qué bueno. Pero hay un montón de zurdos que creen en Dios. Que pienses que un bebé es un bebé, qué bueno. Hay un montón de zurdos que piensan que un bebé es un bebé. O sea, eso no te hace de republicano de derecha. Y de repente, mire, después voy a hacer una compilación. Y con esto, cuando escuchen esto, esa gente se van a poner histérico. Voy a hacer una compilación y voy a buscar a las elecciones. Todos los que eran, lo que pasa es que son demócratas. Todos los que hablaban de derecha, que fueron cambiando el discurso. Y tú vas a ver que voy a poner un video donde decían una cosa y tres doritos más tarde están diciendo otra cosa totalmente distinta. Los demócratas se dieron cuenta

Entonces, a mitad de año fue que dijeron: para. Esto no va a parar. Esta gente va a seguir jalando para la derecha. Tenemos que hacer algo. Y te puedo garantizar que yo me di cuenta cuando Vanessa Santo Domingo. Yo digo, pero esta tipa, porque sigue saliendo con el zurdo de Olvin, si nadie los está escuchando ya. Porque necesitaban ver siempre ese happy medium. Como que no, espérate. Podemos ser ambidiestros. Porque ellos sabían que después hacer que los PNP volvieran a votar por un demócrata era imposible. Porque ya en Puerto Rico empezamos a reconocer los demócratas. Son zurdos de izquierda. Entonces, ahora tienen una preocupación. ¿Cómo jalarlos otra vez sin decir que somos zurdos? Vamos a atacar a la gobernadora. Entonces, Tomás no iba a ser el candidato. Iba a ser Miguel Molina. Lo que por eso es que Miguel está molesto. ¿Tú no has visto a Miguel Molina molesto en todo lo que hace últimamente? Porque no le, este era su turno. Ellos tenían eso cuadrado. Va Pierluisi y después vas tú. Y ven acá. ¿Y qué es esto? ¿Y qué hacen los demócratas decidiendo por quién nosotros vamos a votar? Nosotros decidimos por quién nosotros vamos a votar. No ellos. Y verá, yo voy a hacer, voy a cogerle estos días, voy a buscar todos los videos viejos y vas a ver el cambio de discurso. Y hay otros que son panas míos, no lo voy a hacer con ellos porque pues, pero se ve el cambio de discurso. Hacho, cuando Juan Dalmao estaba a izquierda, derecha, Trump, de repente, espérate, que ay. No, espérate. Y yo quiero pensar que fue que después le dijeron la noticia: mira, papi, está muy para la derecha. Pero realmente, yo creo que ellos lo sabían siempre. Igual que decirme que Ricardo Rosselló ya no es demócrata. ¿Qué me importa a mí? Sigue siendo tremendo zurdo. Le pidió perdón a Donald Trump. Los republicanos no tenemos miedo a pedir perdón. Papi, me disculpo, hice algo mal. Ya. ¿Y se registró en el Partido Republicano? No, pues no, sigue siendo un demócrata. Ah, que se desafilió. ¿Y qué me importa eso a nosotros? ¿Y qué tiene que ver eso con nosotros? ¿Y por qué no te afilias al republicano? Porque no eres de derecha. Y entonces estás diciéndonos, ya yo no ando con ellos, pero tampoco andas con nosotros. Y yo no quiero pensar que todo esto fue una estrategia para traer a Ricky otra vez. Ese papi, usted se fue por cobarde, usted perdió la oportunidad, hermano. Aquí queremos gente de pueblo, no queremos firufufí de Harvard. Y si fuiste a Harvard, tienes que haber hecho algo grande. No que fuiste un verano como Juan Dalmao, que fue allí un verano y cogió 3 créditos y pone el diploma. Tienes que haber ganado el caso del cojo, del manco. ¿Eres abogado? Pues yo te tengo que ver ganar 20 casos de esos así, bien cangri de asesinato. A menos que lleves una carrera política exitosa de 20 años. Pero de que no, yo soy doctor y me inventé las células madres. ¿Cuándo? Si tú nunca estás en el laboratorio, estás tan embustero. Si dices que eres arquitecto, tienes que haber construido por lo menos 20 edificios cangri. Para que esa credibilidad de arquitecto funcione. No vamos a caer en cuento aquí. Nosotros vamos a hacer el Puerto Rico exitoso y vamos a hacer Puerto Rico Estado. Y es, los demócratas, sáquense de la cabeza que nos van a hacer Estado, porque no lo van a hacer. El Partido Demócrata cada vez se va más para la izquierda comunista. Nidia Velázquez perdió en Nueva York. Nidia Velázquez perdió. Ah, es verdad que ella se retiró antes, entre comillas, porque sabía que iba a perder. El Partido Demócrata va para la esquina comunista. Significa que los puertorriqueños también, si son demócratas. Ah, no, porque es que yo soy del Partido Demócrata Jíbaro. ¿Será? Ven acá. ¿Quiénes son los que dirigen la narrativa y la política pública del Partido Demócrata? Los líderes demócratas en Estados Unidos. Si los líderes demócratas en Estados Unidos van para el lado comunista, socialista,
¿Para dónde tú crees que tú vas también?

No me digas que tú vas para el lado republicano de repente. Por eso es que nosotros no le va. Dice, sí, Ricky es médico, por eso me lo estoy tripeando. Él fue el médico y tú has visto que haya operado a alguien. ¿Tiene consultorio? ¿Conoces a alguien que haya sido atendido por el doctor Ricardo Rosselló? Él lo que hizo fue estar en un laboratorio y hacer una tesis tonta de las células madre, que nadie nunca lo vio ni tocarla ni tocar eso. Exactamente, por él lo digo. ¿Sabes? Yo no sé. Yo digo a los demócratas que ahora se ven, antes eran sociales demócratas, ahora se ven comunistas. Y a los puertorriqueños que sigan diciendo que son demócratas, no pueden decir que son estadistas. Porque los demócratas no son proamericanos, no son patriotas. Entonces, ¿qué tú eres? ¿Cómo es que tú eres demócrata y patriota a la misma vez? Y si no eres patriota, ¿cómo vas a ser estadista? Porque entonces, ¿qué te gusta de Estados Unidos? Si tú eres estadista, ¿por qué eres estadista? Si tú detestas Estados Unidos. ¿No entiendo? No, pero Nueva York es de izquierda, con eso no hay duda. ¿Sabes? No hay duda que en Nueva York son zurdos. Y la propuesta de Saran Mandani, solamente por molestar, acuérdate que los zurdos son envidiosos. Los neoyorquinos de izquierda, solamente por molestar a los otros 49 estados blancos, votan por Saran Mandani solo para hacer el daño. Porque ellos son envidiosos. ¡Ah, qué bueno! Para que se enfogonen los blancos esto. Son bien graciosos. Son bien graciosos. Dice Jane, hebreo, Pablo llamó corrupto y ni fue en el Congreso. Pues, que esa palabra ya no tiene, esa palabra ya no tengo significado. Enséñame la evidencia y ya está. Pero, eso pierden el sentido de esas palabras. No significan nada ya. Uy, la Corte Suprema despeja el camino para que el gobierno, para que Trump reactive la política migratoria restrictiva. Me gusta así. Fíjense, no queremos inmigrantes ilegales. Legales todos los que quieran. Ilegales no queremos ninguno. Y menos ahora, con todo lo que ha pasado con los cubanos, con aquellos. No, porque nos van a meter los espías por ahí. No queremos espías ahí. No sé quién es José Alvarado. Dice, la mayoría conservadora del Tribunal Supremo determinó que las autoridades migratorias pueden limitar el acceso al proceso de asilo. Pues claro, obvio. La Corte Suprema despejó el camino el jueves para que el gobierno de Trump pueda reactivar una política migratoria que en su día se utilizó para rechazar a migrantes que buscaban asilo. Los magistrados, en una decisión 6-3, revocaron una orden de un tribunal inferior que bloqueaba la práctica. ¿Se acuerdan que hubo un tribunal pequeño que canceló eso? Lo cual limitaba el número de personas que podían solicitar asilo durante el gobierno de Obama y el primer mandato de Trump. Defensores de los migrantes señalaron que la táctica creó una crisis humanitaria, ya que miles de personas se asentaron en refugios improvisados e inseguros para esperar su turno. Ay, hay también, ¿y qué hay que hacer con ellos? ¿Se acuerdan? Estas eran las caminatas. Que venía todo el mundo caminando así, miles de personas. No, frena. ¿Cómo que van a entrar toda esta gente para aquí? A seguir comiéndose la comida a nosotros. No, ya saben que no pueden venir para acá. Mira, lo que dice es que Pablo denuncia el olor de la corrupción. Esa palabra está tan quemada. Que si no hay evidencia, nadie le cree ya. Eso de corrupción siempre lo están, esa palabra ya la usaron tanto. Es como el cuento del lobo. Cuando realmente necesitabas que te creyeran, nadie te quería creer.
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Pero nosotros siempre estamos positivos y contentos. Positivos y contentos.

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1: Ok, José Alvarado del Partano. Ahora sí, ahora entendí. Déjame leer este super chat. Es que cuando decía José Alvarado, pensé que era un político o algo. Dice a la Victoria, gracias por el super chat. Ah, espérate, hay varios de super chat. A ver, Nori Méndez. Recordemos que Yeigo estuvo 2 cuatrenios luchando fondos para Puerto Rico. Ella sabía cuánto dinero había federal y estatal. El dinero federal no lo tocan los políticos en Puerto Rico porque los auditan. Ellos usan el dinero estatal para sus trucos. Y Yeigo está usándolo para lo que se debe. Uy, eso es algo que no había pensado. Ya sé, es que, óyeme, ellos tenían ya las manos puestas en todo el bizcocho. Pierluisi con el corillo demócrata tuvieron 8 años. Acuérdate que Ricky cuando se fue, ¿a quién Ricky dejó? A Pierluisi. Lo que pasa es, mira la estrategia. Chequéate aquí para que tú veas que nosotros, te voy a decir el truco que hicieron. Déjame leer el superchat. Ana Victoria, José Alvarado es un espartano. Ok. Ah, pues si consíguenme el video, envíenmelo a Discord o díganme dónde lo puedo buscar. Mira lo que pasa, mira esto. Cuando Ricky Rosselló deja a Pierluisi, ¿se acuerdan que Pierluisi fue y se paró en el Senado y Tomás Rivera Char le dijo las lealtades caducan? Todo eso era un truco. Todo eso era un truco. Fue que cuando se reunió Tomás y Pierluisi dijeron, mira Pierluisi, vamos a dejar que Wanda Vázquez gobierne para que hagamos una primaria. Y en la primaria tú ganas y ganas las elecciones. Porque si tú gobiernas ahora, después de Ricky, los populares o cualquiera pueden venir y utilizar que Ricky renunció para ganarte las elecciones. Si dejamos a Wanda Vázquez, tú vienes y le ganas a Wanda Vázquez. ¿Entienden el truco? Por eso fue que Pierluisi fue y se puso bien prepotente en el Senado y Tomás Rivera Chat no lo confirmó. Y parecía que estaban enchismados. Qué casualidad que después Tomás estaba apoyando la campaña de Pierluisi. ¿Viste la lógica? Ricky lo dejó para que tú veas que el mismo corillo de Ricky es Pierluisi y el mismo corillo de Pierluisi es Tomás Rivera Chat. ¿Ahora hace sentido lo que estamos analizando? Por eso es que ellos parecían que estaban peleados. Pero mira cómo le ha tirado a Jennifer. Él no le tiró hacia Pierluisi. Ahora lo que pasa es que ellos tenían los contratos por todos lados. Cuando llegó Jennifer con Dominich, como Dominich sabe mucho de reglamento y leyes federales, entonces no podían tener, ya perdieron el control Pierluisi. Y eso les molestó mucho. A mí lo que me molesta el corrido de Pierluisi es que son demócratas. Y no es que es como persona, es que tú estás amarrado a los intereses del Partido Demócrata en Estados Unidos. Estás amarrado a los intereses de la izquierda demócrata de Estados Unidos. Jennifer no. Jennifer está amarrada a Trump. Y mira todas las cosas que... Mira, y todos los ataques han sido todos creados desde el Senado. Todo lo que han hecho contra Jennifer y sus secretarios ha sido todo creado desde el Senado. Nada es orgánico. Y otro detalle. Jennifer lo que ha hecho es entregar casas, proyectos, dinero, fondos. Soltó, abrió la pluma. Vamos a construir lo que había que hacer. Por eso es que la atacan tanto. Imagínate si no la atacaran. Nosotros estaríamos en una época como Pedro Rosselló. Nosotros estaríamos en la segunda bonanza más grande desde los 90. Lo que pasa es que como la apariencia de crisis, la apariencia de corrupción por todos los reportajes que salen, es lo que aparenta. Pero cuando usted mira, hay agua, hay luz, hay de todo. Eso del agua de San Juan, eso es creado por esta gente también. Esa insistencia de Miguel Molina, Miguel Romero, de meter a su gente allí y explotaron el supertubo. ¿No les está raro que tan pronto obligaron a que metieran al tipo este, el ingeniero Martínez, explotó el supertubo? El supertubo no había explotado. Lo explotaron ellos. ¿Para qué? para crear la crisis. Yo primero pensé que explotaron el supertubo brutalmente, por ignorancia, porque querían agua. Pero pensándolo maquiavélicamente, lo explotaron intencionalmente para ir a quejarse a la prensa. Intencionalmente para ir a quejarse a la prensa. Y se Dominis les hizo una encerrona. No, que con Dominis no pueden. Entonces el problema es el siguiente. Si de verdad la gobernadora saca a Dominis, ¿tú crees que va a parar los ataques? Claro que no. Para eso deja a Dominis y ya está. Como quiera van a seguir atacando. ¿Cuál es la diferencia? Ninguna. Fíjate de eso. ¿Mi vida sigue bien? Sí. ¿La tuya también? Sí. Eso es lo único que nos importa. ¿Qué nos importan, amigos bochinches de esta gente? Nosotros nos burlamos. Pero... pues, no, a mi vida, cuando me alteren mi vida, mi status quo, y cuando me alteren las cosas de nosotros, pues entonces... Pero mientras tanto... Tan estrésico. Se ven estrésicos. Están locos y están sin. Ay, no saben qué hacer, no saben qué hacer. Ay, Dios mío, están tripeando al hijo de Coto. ¡Qué duro! Mira esto. Esto es para adultos, un chiste de adulto. La izquierda se está cayendo. Mira esto. La izquierda se está cayendo. Mira, que lo veas bien. La izquierda se está cayendo. Parece que nada más le dio para hacer una. Y la otra la cogió a crédito. La otra no le dio el dinero. A la otra no le dieron los chavos. Se quedó corta. Tenía que haber hecho el préstamo a la misma vez. ¿Esto será José Alvarado? No sé. ¿Este es el video que decían? Dice Nori, por supuesto que la quieren sacar antes que mueva y reparta todo ese dinero que se le debe al pueblo. Jayco le rompió la alcancía. Por eso Jayco ha logrado 2 presupuestos aprobados por la Junta. Si logra 4 presupuestos aprobados, la Junta se va. ¿Y sabes qué? Estoy seguro que el Senado va a tratar de meterle el pie, porque ellos no quieren que Jennifer sea la que saca la Junta. No pierde las elecciones. Ese es el problema. ¿Sabes el gran problema que nosotros tenemos en Puerto Rico? Y tú me disculpas, yo no vi a Jennifer tratar de hacer esto que le están haciendo a ella. El problema que tenemos es que tipos como Tomás y la izquierda demócrata prefieren que Puerto Rico siga 3 años más de crisis o 3 años más de junta antes que ella gane. ¿Sabes? Ellos ya perdieron la gordura. Ya hay que, no se ven sinceros, se ven truqueros, se ven de que no me importa el pueblo. Tenemos que tumbarla sea como sea. Esa es la actitud que tiene ahora. Tienen una actitud que, olvídate que rompamos el partido. Dice, no tengo superchat. No, papi, pero si ustedes me dicen, yo leo de los dos lados. Lo que pasa es que el superchat me llama la atención porque grita un ruido. Pero si tú comentas algo, yo lo leo. Yo leo todos los chats los que puedo. Si estoy hablando y estoy mirando otra cosa, pues no lo vi. Pero si tú repites algo un par de veces hasta que yo lo vea y lo leo o lo digo. Pero anyways, para que el superchat me llama la atención, suena. ¡Guau! Y tengo que mirarlo obligado. Jesús, amén. ¿Qué pasa? Yo no vi a Jennifer destruir el partido para ganar elecciones. A Tomás lo estoy viendo destruir el partido para ganar elecciones. Entonces, con un falso, no falso machismo, pero un falso, sí que soy correcto y sí que soy moral. Ese cuento a otro. Con esas actitudes y esos piquetes, moral. Claro, en la palomita de una palomita. ¿Cuál fue la ley? Te pregunté cuál fue la ley. ¿Qué ley? Es que no sé qué ley. ¿Qué ley me estás preguntando? ¿Qué ley? escribe de qué ley me estás hablando. Chan, chan, chan, chaca, chan, chan. chan chaca chaca chan cha chan chaca chan chan cha cha cha cha cha cha. Ah, no, la ley esa, eso es mala mía. La ley que pusieron aquel día es falsa. Yo la busqué, eso es, fíjate, qué bueno que me lo acordaste. Voy a buscar el post que pusimos los otros días. Porque esta ley, después que yo la busqué, es que eso es algo que salió en Facebook. Mírala aquí. Esta es. Esto es falso, mi gente. Yo busqué esto y esto no ha salido. Ojalá eso hubiera salido. La ley que dice que la gobernadora firma ley para prohibir protestas que bloqueen carreteras, aceras y portones. Ojalá la hubieran hecho. Pero esto no, la busqué en ChatGPT, puse la foto y dice que no, que eso no ha pasado. Y es verdad, después busqué en Google, tampoco ha pasado. Pero la gobernadora está entregando y casas y pues sí, eso sí es verdad. Mírala aquí, ahora mismo está pintando, entregando casas. Mira, voy a quitar el audio, que eso tiene copyright. Aquí es donde Jennifer le gana a todos ellos. Jennifer le gana a todos ellos. Porque Jennifer no se ve furifufi. ¿Me entiendes? Jennifer no se ve así. Ay, Dios, espérate que me no me toques, que me ensucias. Jennifer se ve down to earth, tú sabes, una persona normal. Pero Tommy se ha mandado, de verdad. Él tenía que hacer esto más disimulado. Pero parece que el desespero es tan grande que no les importó disimularlo. Eso es lo que yo veo. Que el desespero es demasiado de grande. Dice, ahora tiene... Se acabó el vacío donde el republicano estaba escondido. Hay que caer, que arriba los republicanos están. Es verdad lo que dice este Espartana Iri. Que realmente ellos escondían demócratas y republicanos porque no les convenía. Pero ya nosotros, los puertorriqueños, caímos en tiempo. Y nosotros estuvimos por muchos años atrasados. Nosotros estábamos como siempre como 3 o 4 años atrasados. La moda que llegaba allá tardaba aquí 2 o 3 años. Ahora no, ahora estamos ahí. Salió algo ayer en Washington, hoy lo discutimos. Firmaron una ley antier, ayer la discutimos. O sea, estamos ahí actualizados. Y eso es un problema para la izquierda, porque es que la izquierda no, nadie quiere saber de ella. O sea, a ver qué más aquí. Mira, aquí se activaron, Puerto Rico hicieron esto, mira. Espero que no tenga audio. Las comunicaciones en la nueva era. El manejo de emergencia, las comunicaciones en la nueva era, eso es verdad.
2: Esparta
1: dice Nori, si se va a la junta, demostramos que podemos manejar nuestra finanza, lo cual nos acerca más a la estadidad. Los políticos no podrán robar igual si fuéramos estado, porque estarían auditados al 100%. Diego está demostrando que el dinero sí está y lo va a usar. Yo pienso igual. Y tienes razón con lo de las auditorías. Como quiera, nosotros nos auditan actualmente. Pero habría más todavía, más auditoría federal. Dice, ¿te enteraste que ganaron 3 socialistas en las elecciones en Estados Unidos? Sí, en Nueva York. Nidia Velázquez, ella se retiró, pero su escaño lo ganó un socialista de Mandani. Sí, 3. Mandani y 2 más. Lo que pasa es que, pues... Hebreo, lo que pasa es lo que odia Leo Díaz y Tomás Rivera Chávez, que la gobernadora está con el pueblo. No, ellos están en crisis. Entonces Leo Díaz se ve bien fanático. Bien fanático. ¡Oh, corrupto, corrupto, corrupto! ¡Ah! Se ve bien fanático. Entonces se ve embuste, se ve embustero, se ve exagerado. No le creo, yo no le creo. Mire, nosotros somos unos adultos. Si de verdad nosotros vemos que Francisco está robando millones y que Jennifer está rompiendo la ley, nosotros tampoco la apoyaríamos. Nosotros no somos tontos. Es que cuando yo pongo una balanza, todavía Jennifer les gana. Cuando yo pongo la maldad en una balanza, ¿quién tiene más maldad? Jennifer o Tomás. ¿Tomás? Y yo soy un tipo chabacano, maquinoso y maquiavélico. Que no es que yo soy fanático de las... ¡Ay, qué buena palomita de maíz! No. Yo admiro también la inteligencia y el maquiavelismo. Pero en cierto punto, cuando veo la prepotencia con actitud y con... Es desde el Senado y mira todo el daño que ha hecho. ¿Tú te imaginas a Tomás desde la fortaleza? Pone a los... No, mete la ideología de género en las escuelas otra vez. Claro que sí. Lo que es que darle lo suficiente chavo, convencerle. ¿Me entiendes? Si por chavo trabaja con los demócratas para tumbar a los republicanos, siendo republicano, imagínate con la suficiente cantidad de dinero. ¿Qué se atreverá a hacer? Es capaz de meter toda la ideología woke en las escuelas otra vez. Pero es que mira lo que ha hecho. Está a punto de... Está destruyendo el PNP. Sí, y a todas estas, mira esto. No fue que Tomás perdió la elección. Tomás ganó la elección. ¿Y por qué estás molesto? Yo nunca había visto a alguien que gana elecciones molesto. Eso está bien ilógico. Yo podría entender a Leo Díaz, que perdió el trabajo, no es político, no gana nada, que él esté molesto. Yo lo puedo entender bien fácil. Que Tomás esté molesto. ¿Pero por qué? Si ganaste las elecciones, te dimos el voto, ¿qué más tú quieres? Eres presidente del Senado. Ah, que tú quieres controlar la fortaleza utilizando terrorismo. Ah, pero para eso eres un rey. Toma, vamos a darte la corona. Víete de las elecciones. Toma, tú eres el bichote de la isla. ¡Ya! Pero ponte a pensar, todos los corajes que estamos, todos los revoluciones de la prensa, es no el Senado, es Tomás tratando de forzar a la fortaleza de alguna manera. Lo de Ciari, el corillo de Tomás. Lo del agua, el corillo de Tomás con Miguel Molina. Lo de Dominic, Tomás. El otro, el representante que le tira mucho al agua, del corillo de Tomás. Ni los populares hacen tal. Los populares son unos tontos. Populares son cero a la izquierda. Pero Tommy, tú te dimos el voto. O sea, tú no te das cuenta que atacando a la gobernadora estás atacando mi voto, que te lo di a ti también. O sea, no es suficiente que ganara. Estás molesto porque no ganó Pierluisi. Ni le vamos a volver a dar el voto. Con todo lo que ha hecho. Y ellos se creen que porque no mencionan a Pierluisi, nadie piensa que Pierluisi está detrás de ellos. No, no, no, no, no, no, no, no, no, no. Es que tú te levantaste de mal humor. Y eres así. Tienes un problema de... ¿cómo se llama? Tienes un problema de personalidad. ¿De verdad tú crees que yo creo eso? No. Qué casualidad que nadie menciona a Pierluisi. Porque es el que está detrás de todo. Aquí hay que saber restar y sumar. Mi gente, haz el bien, no mires a quién. Los veo hoy a las 8 de la noche en Lecín de Podcast. Los veo ahorita, ganga.

0: se goza. ¿Quién dijo eso? El gozo del Señor es nuestra fortaleza.
1: Que aquí la prosperidad, diga que los hijos de Dios tienen mente más pobre. Diga que son más de Dios y eso.
2: Si Dios te saca de lo de barro.

brillando. Ya yo estoy brillando porque me dieron mucho martillazo. Dile, a mí me dieron martillazo. A mí me dieron martillazo de calumnia. Me martillaron en el 2025. Me martillaron en el 2024, 2023. Allá atrás, fuego, me mataron candela. Me metieron candela. Me calumniaron.

no ha salido de ese proceso, pues dice, ay, ay, ay, ay, mirar a ella.

0: vamos ya, goodbye. Prendan el candelero.
1: Dios le bendiga. Que la paz del Señor esté con ustedes. Que les guíe, que les guarde y les prospere en todos sus caminos. Dios le bendiga, iglesia. Amén.
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1: Para escribir alabanzas, obviamente, lo más importante es la palabra de Dios. Diferentes circunstancias que uno pasa y pasa a otra gente. Eso me inspira para escribir alabanzas que tocan el corazón de la gente. Esta alabanza la escribí pensando no solamente en Dios, sino también en mi familia. Estuve cerca de la muerte en Sudamérica. Y aquel día llegué a pensar que era mi última noche. Yo soy un hombre de mucha fe. Y ahí pensando en mi familia dije, por si no hay mañana, le digo que los amo, le pido perdón a mis poquitos enemigos aunque yo sea el ofendido, le pido perdón al cielo por si lo despierto. Y se convirtió en una canción muy especial. Samuelito cuando pequeño, mi hijo Samuelito ya de 15 años, la cantaba conmigo. Es un tiempito que no la canta, pero hoy tengo el placer y privilegio de presentarle a Samuel Hernández Jr. Échale. Por si no hay mañana. Ama hoy, perdona hoy. Vive tu vida hoy, por si no hay mañana.
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7: Que tú no lo puedas ver en tu casa, en tu trabajo, aleluya, donde quiera que tú andes, Dios estará contigo. Doquier tú vayas, tu Dios camina contigo. Alguien, dígame. Hay una invitación para que tú seas sano, libre de tu enfermedad, libre de tu deuda, libre de tu crisis.

¿Alguien dice amén? Muy bien. Salmo capítulo 33. Salmo capítulo 33, verso 18. Hoy quiero hablar sobre el temor a Jehová. Diga, el temor a Jehová. Diga, temor a Jehová. Pero ¿qué es el temor a Jehová? ¿Qué es? Hay veces que la gente dice que el temor es miedo. Bueno, vamos a sentar las bases. Temor es lo que todos debemos sentir a Jehová. Toda la iglesia, todos los hijos de Dios tienen que sentir temor. Diga, temor. Pero ¿qué es temor? Temor no es miedo. Dios no quiere que tú tengas miedo de Él, de su presencia. Dígame. Dios no quiere que tú le tengas miedo. A Jehová no hay que... Profesora, qué bueno. Estoy tan feliz. Te amo. Eso es. Ya dice, te amamos. ¿Cuántos aman a la profesora? Muy bien. Mira, Gaby. Oye, ¿viste, Gaby? ¿Qué, qué? No, cero coditos con carne molida. Diga, temor a Dios. Temor es todo lo que debemos sentir a Dios. Pero el temor no es miedo. Dios no quiere que tú le tengas miedo. ¿Qué es el temor? Número uno, el temor es reverencia. Diga, reverencia. Dígalo fuerte, que lo oiga en Panamá. Reverencia. El temor a Dios es reverencia. A la iglesia tiene que volver la reverencia. ¿Y qué es la reverencia? La reverencia es el acto de sublimidad con el que debemos llegar al servicio religioso, donde honramos a Dios y mantenerlo hasta que se termine. Porque tristemente hay gente que viene a la casa de Dios, eso tristemente ha cambiado. Por eso yo sigo orando y sigo creyendo, porque la iglesia se ha modernizado tanto que ya cuando la gente llega no se arrodilla a orar. Si yo recuerdo que antes le llamaban hincar, ¿cuántos se acuerdan? ¿Te acuerdas de eso, Yoyito? Decían, híncate. Esa palabra como que un poquito fuerte, ¿verdad? Pero llegábamos al templo y lo primero era que nos decían, híncate a orar. ¿Qué? Arrodíllate. Hay gente que llega y no se hinca. Hay gente que llega al templo y no ora. Por eso yo siempre, cuando llego al templo, soy ejemplo para mis hijos. Lo primero que hago es orar. No puedo tomar una parte antes de orar. Padre, gracias por permitirme llegar a tu casa. Perdona mis pecados. Si alguna sentencia sobre mi cabeza encuentra a mi inocente, la sentencia, la consecuencia de nuestros errores, de nuestros pecados, ten de mi misericordia, úsame como instrumento limpio. No tomes en consideración mi humanidad. Esa es mi oración. No tomes en consideración mi humanidad. Y permite que la influencia de tu espíritu en mí logre convencer de pecado a todos mis hijos, para que la palabra le traiga claridad de conciencia. Que mis hijos no me vean humanamente, que me vean como un instrumento, que cuando yo me paro en este altar no soy yo, es Él en mí. Pero eso es reverencia. La reverencia, cuando uno llega al templo y está serio, no hablo con mi hermano, no toco otros temas. Y la Biblia dice que la reverencia tiene que ser desde los ¿qué? Dígalo fuerte, ¿desde los qué? Desde los atrios. En la iglesia no se habla de otra cosa que no sea de Dios. Eso es temor a Dios, debe ser reverencia. ¿Por qué? Porque en el antiguo tiempo nosotros tenemos la bendición hoy de poder venir al templo y congregarnos. En el antiguo tiempo no se podía. En el antiguo tiempo era cada vez que Jehová pedía un holocausto, la Biblia dice que los elegidos de Jehová podían entrar al templo a traer el holocausto. Y la Biblia, la Escritura Santa dice que se tenía el sacerdote que preparar por un año completo, 12 meses, hello, para lograr la aceptación del Espíritu de Dios y poder presentarse en el lugar santísimo. Los atrios es el afuera,
El lugar santo es donde usted está sentado, pero este es el lugar santísimo. Y aquí en el lugar santísimo estaba ¿qué? ¿El arca del qué? ¿El arca del qué? Del pacto. Pero adentro de la alianza, muy bien, pero adentro estaba ¿qué? La ley, diga la ley. Y la Biblia dice que había un velo que guardaba el templo y Jehová era celoso con su altar, con el lugar santísimo, dígame. Y le ponían una campanita al sacerdote para que si esa campanita dejara de sonar, significa que Jehová no había tenido misericordia del sacerdote por haber entrado con una sentencia y moría al instante. No tenga miedo, usted no se va a morir hoy, porque la Biblia dice que esa es la primera que primera manifestación de Dios. La segunda manifestación de Dios, que es Cristo, que es Dios mismo en su Hijo, trajo la ley, pero le acompaña la misericordia. Así que la Escritura Santa, es importante que usted mantenga esto en su corazón. La Escritura Santa

nos ha dado el Espíritu de Dios nos ha dado misericordia. Pero la misericordia no es el permiso para venir irreverente a su casa. No, la misericordia es lo que le acompaña a la gracia. La gracia es el acceso y la misericordia es la llave para que tú no tengas que cumplir sentencia en el momento. Es como un tiempito más que se te da para que te humilles, para que caigas en sí, para que tengas claridad de conciencia. Pero a la iglesia hay que tener con temor a Dios. Y cuando uno viene con temor, uno viene con por eso uno viene bien vestido, porque yo creo que la reverencia también tiene que ver con la vestimenta. Hoy día la iglesia se ha modernizado tanto y la gente se para aquí con mahones y mahones rotos y cosas, y se para antes teníamos que venir al servicio todos los días con corbata. Yo me acuerdo de Yoito con corbata. Es más, Yoito le ponían tirante, ¿verdad? Hasta arriba. ¿Qué? Una salina, una chalina, ¿qué? De vaquero. ¿Tú te acuerdas de eso? Yo me ponía eso en la iglesia. Me ponían parecía yo Kim Kardashian. Me pon con dos cositas así. Aquí arriba, mami me ponía, era bueno, no era nada malo. Un de esos de caballo, una chapa de caballo con unos diamantes. Yo me acuerdo de eso, hermano. Y te la apretaban aquí, te decían, no te lo quites. Y si tomabas parte en la iglesia, cuando tú cantabas, terminabas con el galillo en la vajiga. Pero uno venía a la iglesia así, porque uno decía, yo, oye, no estoy hablando de que los mahones son malos, yo vengo a la iglesia con mahones. Pero usted sabe a lo que me refiero, el extremo. ¿El qué? A veces se paran con pantalones rotos, todas esas cosas. Yo no voy a entrar en ese detalle. Pero también, cuando uno va al tribunal, uno va como bien representable, porque uno quiere. A ver, no es porque uno quiere agradar a nadie, es porque usted sabe que se lo exige. Eso también tiene que ver con la reverencia. Diga reverencia. El temor a Dios es respeto. Diga respeto. Respeto a Dios y a los hermanos. Cuando yo tengo temor de Dios, no es miedo, es reverencia y es respeto. Yo vivo una vida de respeto mutuo. Diga respeto mutuo. De unidad divina. Y número 3, el temor a Dios es obediencia. Diga obediencia. 3 cositas abarcan el temor a Dios. Porque si tú temes a Jehová, tu vida tiene que ser una vida de obediencia. Tu vida no puede ser una vida de desobediencia. El que desobedece no teme a Jehová. ¿Y qué es el temor? La reverencia, el respeto y la obediencia en una sola cosa. Salmo capítulo 33, verso 18. Porque he aquí el ojo de Jehová está sobre los que le qué. Dígalo fuerte, los que. Sobre los que esperan en su misericordia. Escuche ahí. ¿Usted sabe qué es el temor a Dios? Estas 3 cositas en público y en... ¿Por qué? Porque cuando uno tiene real temor de Dios, hasta en la vida privada, uno vive como con quien... Es que te están viendo, dígame, están viendo. Dígalo fuerte, dígame, están viendo. Dígalo, me están viendo. ¿Sabe qué? Te están viendo. Dígame. Dígame, ¿están viendo? Tu vida tiene que estar en temor de Dios. Pero no solamente en la vida pública. En tu casa también tú tienes que tener temor de Dios. Porque en la iglesia es fácil tener temor de Dios y vivir una vida pulcra. Pero ¿qué dice Jehová de tu vida privada? ¿Qué dice Jehová de lo que está pasando en tu casa? ¿Qué dice Jehová de lo que tú haces cuando nadie te ve? ¿Tú haces las cosas para agradar a los hombres o para agradar al Espíritu de Dios? ¿Alguien le alaba con eso?
¿Para quién tú es? Oh, gloria, gloria, gloria. ¿Para quién tú estás viviendo? ¿Para quién tú estás viviendo? Saludamos a los pastores Vilma y José que están con nosotros hoy. ¿Para quién tú estás viviendo? ¿Estás viviendo para Dios o solo para los hombres? Porque el temor no solamente debe influir en lo público, el temor debe influir en lo privado. Y debe influir más en lo privado que en lo público, porque la Biblia dice que todo lo que hagas en lo privado, Jehová lo está viendo. ¿Alguien le alaba? La iglesia está muy silente hoy. Jehová te está viendo. Jehová te ve en tu casa como tú tratas a tu esposa. Y Jehová te ve en tu casa como tú tratas a tu marido. Jehová te ve lo que estás haciendo en el teléfono. Jehová te ve lo que haces cuando nadie te ve. Nadie me está viendo, tranquilo. Jehová te está viendo. Diga, diga, Jehová me ve. Jehová me ve. Diga, Jehová. ¿Alguien adora a Dios en esta mañana? No le oigo, no le oigo. Esta palabra es para que usted ya esté adorando. Jehová te está viendo. Diga, Jehová me ve. Jehová te está viendo. Y el Espíritu de Dios te está diciendo que tiene que fluir en ti el temor a Dios. ¿Alguien le alaba? Los músicos me ayudan. ¿Alguien le alaba? Así que el temor es reverencia, es respeto, es obediencia. Y la Biblia dice que el ojo de Jehová, no solamente los que le temen. Hello, dígame, dígame. Señor, despierta a tu pueblo. Dígame. Escuche, el ojo de Jehová atalaya toda la tierra. Jehová te ve, Jehová ve el bueno y ve el malo. Jehová ve a los justos. ¿Usted cree que Jehová no tiene los ojos sobre Irán? Jehová tiene los ojos sobre Irán, sobre Israel, sobre Puerto Rico, pero también te ve a ti. No crea que Jehová no le ve. Jehová le ve. Pero mire qué palabrita linda. Jehová, he aquí que los ojos de Jehová están sobre los que le qué. Dígalo fuerte, los que le qué. Sobre los que esperan en su misericordia. Pero ¿sabe qué? Que el temor a Dios lo que hace es el verso 19. Libra, hija, el verso 19. Libra tu alma de la muerte. ¿Alguien la adora? ¿Alguien la adora? ¿Sabe por qué el temor de Dios libra tu alma de la muerte? Porque el temor de Dios es esa campanita, es ese espíritu de Dios en ti, que cuando tú cometes un errorcito, rápido procura que tú vivas limpio delante del Espíritu de Dios. No estamos hablando de una iglesia perfecta, estamos hablando de una iglesia correcta. Lo voy a repetir otra vez. Súbeme esa música. Estamos hablando, aleluya, no de una iglesia perfecta, estamos hablando de una iglesia correcta. Lo voy a repetir para que la gente dormida le diga amén a eso. No estamos buscando una iglesia perfecta, estamos buscando una iglesia correcta. No significa que tú tienes que salir de aquí siendo el santo, aleluya, millennial, de esos que ahora están por ahí, la iglesia católica está santificando. No, no, no, no. Dios no quiere que tú seas santo. Dios quiere que tú seas correcto. Y la corrección no es lo mismo que la perfección. La perfección es tú no haces nada y nada te sale mal y tú estás perfecto. La corrección es 7 veces se cae el justo y humillado 7 veces Jehová le levanta. Pero la iglesia no puede vivir en liberalismo, en libertinaje. El libertinaje no tiene nada que ver con lo que nos dijeron en el tiempo antiguo. Aleluya, que si te pones, que si te quitas, que si te dejas de poner. No, no, no, no. El libertinaje tiene que ver con que Jehová me ama como soy. Con que Jehová me acepta como soy. Con que yo hago y un día Jehová me ayudará y Jehová, tú sabes. No, no, no, no, no, no, no, no, no, no. Mire, Fajardo está viviendo un proceso en estos días. No sé si usted se ha dado cuenta. Mortandad por todas las esquinas. Hace unos días había una señora que no dudo que la profesora la conozca, en su casa, en su reclinable donde se reclinaba hacía 20 años atrás, retirada, viendo televisión tranquila con su familia,
Y el diablo enviando uno de sus secuaces desde la calle, envió un tiro que no era ni para ella. ¿Sabe para quién era? Para otra persona. Pero el tiro llegó a la casa de la señora, al reclinable, donde ella menos creía que algo como eso le iba a pasar. Y usted dirá: pastor, ¿y qué tiene eso que ver? Un día la muerte te va a sorprender. Puede que sea natural, puede que sea que cumpliste el tiempo en la tierra, o puede que sea como un accidente, como en el día de ayer, que una señora cruzando de un sitio donde nosotros comemos mucho a otro sitio, ¿sabe qué pasó? La atropellaron y la mataron. Tú estás ready para que, si Cristo viene hoy, haya temor de Dios en tu vida para tener, mire, las manitas limpias y la caja cuadrada. Alábele en esa palabrita. El Espíritu de Dios está influyendo temor. El Espíritu de Dios tiene que influir temor en sus hijos, porque Cristo viene un día y ese día se acerca. Y si Cristo no viniera hoy, yo tengo que vivir como si hoy fuera el último día. Tiene que haber temor reverente en la iglesia. Tiene que haber temor. Porque y quien es culpable de que el temor se haya ido de la iglesia, es la iglesia. Porque hemos predicado un Dios demasiado bueno. Hemos predicado un Dios demasiado permisivo. Hemos predicado un Dios que no lo juzgue, porque Dios lo juzgará nada más. Nadie juzga. Eso está mal, tiene toda la razón. Pero el Espíritu de Dios usa instrumentos para llamar lo malo malo y lo bueno bueno.

los líderes diciendo amén a eso. Yo sé que hay gente que dice, esta palabra me está tocando y no me... No. Permite que el temor de Dios comience a fluir en el aire y te arrope. Porque no hay algo más lindo que el temor de Dios te arrope. Para que cuando tú llegues a tu casa, aunque el pastor no esté, no te esté viendo, tu vida sea blanca, tu vida sea correcta, tu vida sea sin mancha, tu vida sea sin arruga. No es que seas perfecto, pero cuando haya algo, Jehová, perdóname, porque no es el pastor el que me está viendo, tú me estás viendo. Para que cuando haya que limpiarse las manos, Jehová, ayúdame. Para que cuando haya que cuadrar la caja, te tengo una noticia: tienes que cuadrar la caja. Temor, reverencia, respeto, obediencia. El temor de Dios nos libra de la muerte. He aquí, el ojo de Jehová está sobre los que le temen. ¿Dónde está la gente con temor de Dios? Dos o tres nada más. ¿Dónde está la gente con temor de Dios? ¿Y dónde está la gente poniéndose de pie con las dos manos arriba, como hemos enseñado que se adora a Dios aquí? Se adora a Dios de pie y con las manos arriba. Y hay gente así, bueno, Señor, amén, aleluya. No, usted adora a Dios de pie, agradecido, con las manos arriba. ¿Dónde está la gente con temor de Dios? ¿Sabe por qué? Ahora se puede sentar. Están como dormidos hoy. A su nombre. Yo con esa palabra yo estuviera con los zapatos quitados hace rato ya. Y aquí yo se quitó el yaque. A su nombre. Pero ¿sabe qué? El verso 19. El temor de Dios libra tu alma de la qué. ¿Sabe por qué de la muerte? Porque el temor de Dios influyendo en tu diario, Pastor José. El temor de Dios influyendo en tu día a día. Diga día a día. El temor de Dios influyendo en tu día a día. ¿Sabe lo que hace? Todo el tiempo alertándote para producir en ti reverencia, respeto y obediencia. Cuando tú estás revestido del temor de Dios, aún en tu casa, aún en tu vida privada, aún cuando nadie te ve, y nos pasa todo, hacemos cualquier cosa. Ay, Señor. Hace un tiempito atrás, no me olvido, después de hacer la vigilia, me acuesto y digo, Señor, perdóname, Señor, me arrepiento de mis pecados. Y mi esposa me dice, ¿qué hiciste hoy? ¿Cuenta? ¿Qué tú hiciste? Yo no he hecho nada, por si acaso. Porque la Biblia dice que David decía, ten misericordia de mí y perdona mis pecados, de los que me vienen a la memoria y de los que no. ¿Por qué? Porque yo no me debo a nadie. El día que yo me deba a alguien y mi salvación dependa de alguien, delante de ese alguien, soy pulcro. Pero lo más lindo que tiene Jehová es que Jehová mira a todo el mundo a la vez y oye todo. Diga, Jehová te oye. Diga, Jehová me oye. Tristemente, el temor de Dios se ha ido. Porque cuando el temor de Dios se va, es porque el espíritu se va. Escuche, cuando ya usted no siente reverencia, cuando ya usted no siente respeto y cuando usted no siente obedecer, usted está más vacío que una lata de Coca-Cola acabada de comer, de beber. Con arroz blanco. A su nombre. El día que usted no sienta, cuando usted comete un errorcito, temor de Dios, el espíritu se fue. Porque automáticamente el espíritu dentro de la gente te vibra el temor de Dios. Automáticamente, cuando el espíritu de Dios está dentro de la persona, cuando usted comete un errorcito porque dice algo, el espíritu rápido te dice, hey, ¿qué pasó? ¿Por qué lo dijiste? Y tú te humillas y el mismo espíritu te invita a arreglar las cuentas. Y cuando tú vas a meterte en un sitio donde no te tienes que meter, el espíritu te dice, hey, ¿qué pasó? ¿Qué estás haciendo? Eso no lo puedes hacer. ¿Por qué? Porque puedes perder tu alma.

repítalo. Matar, repítalo, significa que Satanás no vino a hacer compañía y amistad contigo. Satanás te invita y te incita para acusarte y matarte. Satanás no es un buen amigo. Proverbios capítulo 9, verso 10. Dígale que está a su lado. Buen amigo Satanás no es. Dígaselo, dígaselo con gozo. Dígale, Satanás no es tu amigo. Y está por ahí como león rugiente buscando a quien devorar. Te va a, mira, mira cómo el diablo hace. Te envuelve para que te distraigas. Te envuelve. Eso espiritualmente se llama, te encanta la mente. Diga, espíritu de encantamiento. Tú estás bien buscando a Dios, ahí en santidad, y nadie me mueve. Y gracias a Dios hoy me vinieron 4 tentaciones y ninguna les hice caso al espíritu. Porque esto es diario. Hay gente que todo el mundo vive de las 4 de ayer. No, no, no. Esto es diario. Tentación al dinero, tentación a las cosas malas, tentación a no venir a la iglesia. No, de esa gente no hay ninguna aquí. El domingo que tú dices, yo voy para la iglesia, me voy a gozar, y de repente el diablo, porque es el diablo, el día que alguien que te se te ocurra hacer algo, el día de reposo, el diablo es quien te está metiendo en la agenda cosas que no te tienes que meter. El diablo sabe que conmigo eso no puede ir, así que mejor se encarga de lo que yo hago de lunes a viernes, a su nombre. Pero el diablo primero encanta tu mente. El diablo es tan astuto que no va a encantar tu mente con lo que a ti no te gusta. El diablo va a encantar tu mente con lo que te gusta. Porque una cosa es el diablo y otra es tu espíritu interior. Hay veces que todos se lo echan, la culpa es del diablo. Eso fue el diablo, no, eso fuiste tú. Una cosa es el diablo y otra cosa eres tú. Pero el diablo sabe lo que le gusta a tu carne, la carne de la que Pablo dijo, ¿quién me librará de ella? Adórele ahora. Adórele, que el Espíritu de Dios le ama. El diablo sabe lo que te gusta. Es más, el diablo sabe lo que tú dejaste. Es más, el diablo sabe las amistades con las que te gusta andar, aunque hayas estado tiempo distanciado por agradar a Dios. Y el diablo viene y te pone lo que te gusta: la gente, el ron, la cerveza, el cigarrillo, las mujeres y los chavos. Hello, adórele ahora. Es más, el día que tú trataste de no comprarlo, te lo van a regalar. Porque hay días que tú lo quieres de verdad y tienes que buscarlo para comprarlo. Y hay días que tú no lo quieres y el diablo dice, tranquilo, te lo fío. Porque el diablo no regala nada, el diablo te lo fía y después te lo cobra. Dígale que está a su lado, el diablo te lo fía. Mire qué interesante esta revelación del Espíritu y esta alerta para el pueblo de Dios. Oiga bien, mire lo que el diablo hace, el espíritu del pajarito ese. ¿Sabe lo que hace? Te va a poner lo que te gusta. Para después de traer el espíritu de encantamiento, te trae espíritu de distracción. Uy, ¿y qué es espíritu de distracción? Que ahora te distrae, te mece. Ya tuviste, ya tienes lo que quería. Ahora te distrae. Ahora te dice: mira aquello, mira lo otro. Ya no estás enfocado. Tu vida cambia. No hay prioridades. ¿Y sabes qué? Que cuando una persona cambia a Cristo como prioridad y al Espíritu como prioridad, se le nota hasta en Irán. Sonríe, que Cristo le ama. Se le nota hasta en Irán. Tú dices, Chanito está metido ahí. Y ya lo que era importante para ti, para edificar tu Shenda, para edificar tu alma, lo que era importante para ti, para edificar tu vida, tu cuerpo, que es tu templo, lo que era importante para ti, tus prioridades, tu salud mental, tu salud emocional.
emocional. Lo que era importante para ti, dejar lo malo para meterte en lo bueno, ahora cambia. Y ahora ya tú no tienes prioridades. Ahora tus prioridades son otras. Ahora ya Dios no es tu prioridad. Y cuando alguien no provoca que Dios sea tu prioridad, ahí no es. Y cuando algo no provoca que Dios sea tu prioridad, ese negocio no va. Y cuando hay, aleluya, una actividad que provoca que Dios no sea mi prioridad, ahí no va. Tú sabes que yo le digo, tranquilo, quieto, a Dios te bendiga, más adelante nos vemos. Mi esposa me provoca a buscar a Dios, aunque sea porque un día estamos de todos los colores. Eso no pasa casi nunca, pero eso me buscar a Dios. Lo que yo hago todo el tiempo es con Dios. Todo el tiempo es con Dios. Todo el tiempo es con Dios. Cuando yo veo que Dios es segundo plano, yo digo, algo aquí me está distrayendo. Dígame. Luego que trae primero, ¿cuál es el primer espíritu? Encantamiento. Luego viene la ¿qué? La distracción. Y luego que viene la distracción, que el espíritu te encantó, ahí viene la destrucción. ¿Por qué? Porque ya la voz del espíritu no te alerta del camino que debes seguir. Porque ya la voz del espíritu no es prioridad para tu vida. Porque ya la voz del espíritu no está. Porque cuando el espíritu está en un cuerpo que no lo deja manifestarse, él se tiene que ir. No porque quiere, porque él no puede hacer en ti lo que tú estás buscando hacer. Gloria. Eso le pasa hasta al más santo. Hasta el más santo. Mire, yo tuve una experiencia un día. Tome su asiento. Estamos despegando el avión. Yo tuve una experiencia un día donde esa semana yo estaba con el espíritu más metido que nunca. Y no sentía a Dios, Gladysita. Y no sentía nada. Y no sentía absoluto. Mire, yo tenía una cosa terrible en mi vida. Y nada me salía mal, bien. Y todo mal. Y cuando esas son las veces que tú le metes 500 al carro por una esquina y le salen 2000 por el otro. Esa es la semana donde de repente tú sembraste y tú dices, aquí no ha pasado nada. Esa es la semana que el diablo te susurra y te dice, viste que buscando a Dios no viene nada bueno, mejor vete al mundo. Y esa semana yo un día me metí con el espíritu y le dije, ¿qué pasa? Porque yo he cumplido la ley, estoy sometido, me he negado a mí mismo. ¿Y dónde tú estás? Yo te quiero sentir dentro. Y el espíritu me dijo, esta semana he estado fuera para que sienta que no es por obra. Todo lo que tú hagas sin mí no es nada. Y yo dije, Señor, pero yo no he dicho eso nunca. Me dice, no, tranquilo, es por si acaso, para que sienta que sin mí no hay nada. Por eso David decía, Señor, devuélveme el gozo de sentirme salvo. Porque hay veces que uno lo tiene todo y no tiene al Espíritu de Dios. Eso sí es terrible. Por eso la Biblia dice, ¿de qué te conviene que ganes todo en la tierra si al final se pierde tu alma? ¡Gloria! Y ese día yo le dije al Espíritu, Señor, desde ese día tengo más temor. No permitas que mi alma se pierda nunca. No permitas, aleluya, que nada me distraiga. Y hay veces que viene la distracción. Por eso es bueno tenerla siempre a alguien, aleluya, que tenga a Dios. Porque yo, créame que yo, pero tengo a mi esposa ahí también, que está, mira, pendiente. Por ahí no, por acá, por ahí no, por acá. Y lo ponemos en balanza. No te goces ahora, ¿para qué? A su nombre. Tienes que tener a alguien en tu vida. Por eso yo siempre he dicho que lo que un cristiano tiene que tener en su vida es un buen amigo y un buen libro, más nada. Y un amigo ungido y un libro ungido, para que tú veas cómo todo te va a ir bien. Pero el día que tú no tengas reverencia, que tú no te interese Dios, el día que tú no tengas respeto, que todo lo que tú haces no lo consultas con Dios. Yo voy a decirlo, un ejemplo. Yo recuerdo que Abby en su juventud, cuando militaba en esta congregación en el principio, un día me dice, pastor, me voy para Estados Unidos a vivir, tengo a mi papá allá, voy a estar bien. Y yo le digo, déjame orar. Y me dice, no te lo había dicho por eso, para que no orara. Yo le digo, está bien, déjame orar. Y cuando oro, el Espíritu me dice, eso es engaño.
engaño, eso es distracción. Y voy y le digo, Abby, eso fue en su juventud. Le digo, el Espíritu me dice que eso es distracción. Y me dice, por eso que yo no quería decirte, para que no orara y no me llegara lo que tenía que hacer. Así, así. Y de un día para otro cogió y se fue para Texas. Y yo la llamé y le dije, el Espíritu me dice que te va a durar menos que unas vacaciones. El día que usted vaya a hacer algo, hágalo con temor, porque el temor no solamente es temor reverente a Dios. Dios está en el ungido, en el instrumento que Él utiliza. Pastor, ¿qué necesito? Pastor, ¿qué voy a hacer? Guíame, dime. Y el Espíritu te va a dar la palabrita para que no pierdas tiempo y dinero, gato. ¿Sabe qué? Llegó a Texas y allá hizo unas cositas y llegó acá. Cuando llegó acá me dice, pastor, tenía toda la razón. Pérdida de tiempo, energía, dinero, propósito. Porque cuando tú te desconectas del temor de Dios, te desconectas del propósito. Hay cosas que el Espíritu de Dios, cuando tú tienes temor, te las está diciendo para que te estés alerta. Por eso yo tengo temor todos los días de la venida de Cristo. Señor, que si hoy llega a ser tu día, yo esté listo. Que mi nombre esté escrito en el libro. Que yo esté censado. Porque yo no quiero que después de yo haber logrado tanto, mi alma se pierda. Alábelo. Siempre ore, Señor, influye temor en mí. Dígale, temor en mí. Dígale, dígaselo fuerte. Influye temor en mí. Y termino con estos dos versos. Proverbios capítulo 9, verso 10. El temor de Jehová es el principio de la sabiduría. ¿Quieres tener sabiduría? Teme a Jehová. Porque el que teme a Jehová siempre está, Señor, muéstramelo. Señor, revélamelo. Si tú no me lo revelas, no lo hago. Si tú no me lo muestras, no meto mano. Si tú no me lo revelas, yo no firmo. Así, así. Los que tenemos temor de Jehová pedimos 14,500 confirmaciones. Y hay veces que el Espíritu te dice, ya yo te lo confirmé. Y tú, Señor, no. Muéstrame otra vez. Y vuelve el Señor y tira un rayo donde lo pediste. Y tú como que ese rayo estaba medio, no. Ahora, Señor, manda yo no sé qué. Y viene el Señor y te lo manda. Y de repente tú dices, no. Eso no es gente incrédula, eso es gente con temor de Dios. No me muevo hasta que Jehová no me diga. No me muevo hasta que Jehová no me lo muestre. No me cabachenda. Yo no me muevo hasta que Jehová no me lo diga. Si Jehová no me lo revela, no me muevo. Si Jehová no me lo muestra, yo no firmo. Si Jehová no me lo muestra, yo no me muevo. No hay diablo que me mueva. Porque la distracción va a hacer que todo se pierda. Alguien adora a Dios. Alguien adora a Dios. Alguien adora Shenda. No hagas nada si Jehová no te lo dice. No hagas nada si Jehová no te lo dice. No hagas nada si Jehová no te lo dice. Ya yo te hablé y te dije lo que tenías que hacer. Alguien adora a Dios. Yo no me muevo. Yo no me muevo. Si Jehová no me lo dice, no me muevo. Hasta que Él no me lo diga, yo no me muevo. Porque hay temor de Dios en mi vida. Esto no se pierde. Esto no se va a perder por una mala decisión. Porque no tengo temor. Porque me dejé llevar por mí mismo. Alguien adora a Dios. El enemigo más grande del temor a Dios son las emociones humanas. Tome su asiento. Termino con el último versículo. El temor, el enemigo más grande del temor a Dios son las emociones. Yo lo quiero así. Esta es la casa. Porque me gusta. Así es que lo quiero. Hay gente aquí que ha perdido todo por una mala decisión. Porque dice la Escritura que hay caminos que al hombre le parecen buenos, pero su fin no es bueno. Esta es la casa que yo quiero. La voy a firmar. No. Pide a Jehová revelación. Pide a Jehová.
Jehová. Ese es el temor. Cuando tú tienes temor de Dios, algo como que no te deja. Estás inquieto todo el tiempo. Lo estoy haciendo mal. Tengo que consultar con el ungido. Tengo que, hasta que yo no sienta paz en mi interior, no me voy a mover. Tiene que haber temor de Dios. Pero es para que te muevas rápido, porque hay gente que tiene temor de Dios y después que reciben la palabrita de Jehová lo dejan para 2 años. Como quiera te viene. Porque es peor pedir confirmación que hacer lo que te dio la gana. No. El temor de Dios te avisa, te infunde temor. Señor, lo estaré haciendo bien, papá. Señor, ¿qué estoy haciendo, Padre? Y tienes ese temor adentro. Y tienes algo que no te deja. Y tienes algo como que no sé qué pasa. No, eso es el temor a Dios. Permite que el temor a Dios influya a tu vida. Ahí lo dice Proverbios 9:10. El temor de Dios es el principio de la sabiduría. ¿Quieres ser sabio en lo que estás haciendo? Métete con Dios. ¿Quieres ser sabio en lo que estás haciendo? Métete con Dios. No pierdas tiempo. Yo no pierdo tiempo. Le digo, Jehová, no me hagas perder tiempo. Los otros días andaba por una calle y eso me vino a la mente. Andaba por una calle y subí por un monte y por una montaña y bajé por otro y subí por otra y ya bajé por otra y vi para abajo y más arriba y otra para allá y otra para allá. Y dije, Señor, ¿pero qué es esto? Gracias a Dios que yo tengo una jipeta. Y gracias a Dios que tú no fuiste. Me dice, gracias a Dios que yo no fui. ¿Sabe qué? Y cuando llego al sitio me dice, pero si era más fácil por allá. Yo le dije, eso es lo que pasa, que uno no sabe. Iba para Comerío, me metí por Naranjito. Y tardé como 1 hora y media en llegar. Y yo, ay, qué bonito. Yo acá decía, porque hay veces cuando uno mete la pata, uno dice, ay, qué bonito está todo. Y uno dice, ay, está muy lindo todo. Y tú dices en tu mente que esto era por aquí. Pero está bien, Dios. El rebelde termina diciendo algo, Dios tendrá por aquí. No era por ahí nada. Y tú dices, yo, ay, qué bonitas están las palmas. Eso es que Dios quería que yo viera todo esto. Para consolarse uno mismo. ¿Cuánto le ha pasado eso? Que uno dice, tú sabes que metiste la pata. Lo peor es que sí, cuando tú estás casado, lo peor es que la mujer te lo dijo ayer. Ahí es donde los amenes se van. ¿Dónde están los amenes? Y las mujeres que se gozan con esa palabra. Y la mujer, te lo dije. Dígale, te lo dije. Esposa, dígale a su marido, te lo dije. La visita sin miedo, que no te va a decir nada, pero yo estoy aquí. Ahora. Dígate, lo dije.

lambe queso. Te lo dije. ¿A usted no le ha pasado eso? Lo peor de un hombre es hacer algo que no tenía que haber hecho, que la mujer te lo dijo ayer. Porque uno dice, tras que tengo a Dios diciéndome que no era por aquí, cuando llegue y le cuente, es peor todavía. No, porque te llaman por cámara y te dicen, ¿qué tú haces? Yo aquí viendo la naturaleza. Estoy contento. Mira que estoy con cámara y estoy. La gente de la televisión, no me cambie de canal, los hombres. Manténgase en el canal. A su nombre. Termino con esto. Es que hay que tener temor de Dios, claro, ¿verdad? En el mundo le dicen, el que no oye consejo. Y hay unos que llegan a viejo porque Dios le tiene tanta misericordia. Que dice, por amor, es que yo no he sido consumido todavía. Porque hay veces que tú has hecho tantas cosas que tú dices, yo no sé cómo Jehová no me ha cortado la cabeza en una de estas. A su nombre. El temor de Jehová, al menos llegué a comer y me lo gocé. Comí y después bajé por sidra porque era por sidra. A su nombre. Ay, pero estoy contento. Aleluya. El temor de Jehová es el principio de la qué. Y el conocimiento, que en esta iglesia le llamamos la qué. La qué. El conocimiento. Conciencia con luz divina, y es el conocimiento del Santísimo, que es que, porque por mí se aumentarán tus que. Pare. En el verso anterior, la falta de temor traía muerte a que, dígalo con gozo, al que, diga al alma, la falta del que, del temor. Pero ahora el temor dice, porque el temor, por mí se aumentarán tus días y años de vida. Eso merece un aplauso, hermano. La falta de temor va a hacer que se pierda lo que has construido. La falta de temor te va a hacer quedarte en tu casa el día que todo lo veas mal. La falta de temor va a hacer que lo hagas mal.

ayunar y que dejes de ofrendar. La falta de temor va a hacer que te separes de la gente buena. La falta de temor va a hacer que tu alma se pierda. Pero cuando tú tienes temor de Dios, que es reverencia, respeto y obediencia, mis días serán alargados y años se me van a añadir. Y termino con esto. Primera de Samuel 16:2. Dígale que está a su lado, Jehová te está hablando. Dígale, el Espíritu te habla en el pastor. Pero dígale con gozo. Dele, pellizquelo como Kiko. Dígale, el Espíritu te habla en el pastor. Primera de Samuel 16:2. Mire lo que pasaba en el tiempo de antes. Cuando un profeta llegaba a una tierra a traer una palabra, la Biblia dice que Samuel fue a escoger a un rey. Y cuando llegó al lugar, dice, y dijo Samuel, ¿cómo yo voy a ir? Si Saúl lo sabe, ¿me va a qué? Y Jehová le dijo, toma contigo una qué. Dígalo fuerte, una qué. De la vacada, y di, a ofrecer sacrificio a Jehová he venido. Próximo verso. Y llama a Isaí al sacrificio, y yo te enseñaré lo que has de hacer, y me vas a ungir al que yo te diga. Hizo pues Samuel como él le dijo. Y luego que llegó a Belén, ¿a dónde llegó? Que significa casa de qué. Casa de pan. Mire lo que dice. Los ancianos de la ciudad salieron a qué. Dígalo duro, ¿a qué? ¿Con qué? ¿Y qué le dijeron los ancianos al profeta, al instrumento de aquellos tiempos? ¿Qué le dijo? Es pacífica tu venida. ¿Sabe por qué le dijeron eso? Porque ellos tenían temor. Porque no era temor al instrumento, era temor a Jehová en él. Dele gloria a Dios por eso. Porque cuando una persona, usted no tiene que esperar que Dios salga del trono, hijo mío, es Jehová el que te habla. No. Jehová está en su instrumento y él te dará la palabra que te tiene que dar. Pero como Isaí, como Samuel, dice la escritura, era un profeta que todo lo que decía se cumplía, tenía ciencia y revelación. Los ancianos, cuando lo veían llegar, decía, tú vienes a traer algo malo, vienes a hablar algo malo. Les daba miedo, les daba temor, porque ese temor se transcribía a reverencia y a respeto y a obediencia en el caso de ellos. Pero hay gente que tiene respeto al ungido, reverencia a Dios en el ungido, pero no obediencia. Póngase de pie en esta mañana. Tú puedes decir que tú tienes temor a Dios, y si no eres obediente, no hay temor en ti. Es difícil obedecer a Dios en una determinación tan complicada en la vida como levantar un negocio, comprar una casa. Tú siéntate. Es difícil buscar al ungido. Es más, hay veces que la gente no quiere llegar al ungido. Hay veces que no. Hay veces que la gente no quiere llegar al ungido, porque saben que cuando el ungido habla palabra, es palabra de Jehová. Y es difícil obedecer cuando tú quieres una casa y el Espíritu te dice que no. Y es difícil obedecer al Espíritu cuando tú quieres, aleluya, comprar algo y el Espíritu te dice que no. Y es todo, gloria. Y es difícil cuando tú quieres recibir un sí de Dios y te llega un no. Pero los no de Jehová salvan tu alma. Endalía más hoja. ¡Oh, gloria! Y cuando Jehová te dice que sí, métete, muchacho, y no toques más la puerta. Pero aquí hay alguien que vino en esta mañana procurando temor de Dios. Oh, Sherabakaba Soramakaya. Espíritu de
de Dios en esta mañana. Tú estás aquí, Espíritu de Dios. Yo te pido que si en otras organizaciones religiosas el temor tuyo y el temor a tu palabra y a tu voz en el instrumento se ha ido, yo te pido que aquí regrese el temor. Que a estos hijos que están aquí les venga el temor. Que podamos tener reverencia, que podamos tener respeto y que podamos tener obediencia. Irama Shenda Lima Kabasoma. Shenda Lía. Shenda Lía Ma. Gloria, gloria. El Espíritu de Dios está aquí. Está aquí. El Espíritu está aquí. Oh. El Espíritu está aquí. Aquí está el Espíritu de Dios para traer temor, para traer temor, para infundir temor, no miedo, temor. El Espíritu quiere arreglar tu camino. El Espíritu te dice que si tu camino se lo entregas, que si tú entregas tu camino, aleluya, el Espíritu, Él enderezará tus veredas. Hay gente que está en este lugar necesitada de una vereda, aleluya, derechita, derechita. Hay gente que está en este lugar

0: Hay gente esperando una respuesta. Hay gente esperando una palabrita. Primero el temor. Primero el temor. Primero el temor. Primero el temor debe infundirse en el pueblo. Primero el temor debe infundirse.
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